0: bajando por su parte. Temen que exista picos que genere un sobrecosto en la producción.
1: Con mayor problemática porque, por un lado, hay un dólar flexible que sube y baja. No han habido señales de una baja. Puede ser por estos problemas económicos y la pérdida de subvención del diésel. Esto, por supuesto, afecta a la industria farmacéutica nacional porque no es que se va a trasladar todos estos sobrecostos a la población. Llega un punto en que no los puedes pasar a la población y vamos a tener que asumir las pérdidas o vamos a tener que cambiar todo lo que es nuestra estructura de producción misma, ¿no? Y tenemos el fundado temor de que dejemos de producir algo porque los costos ya no permitan la venta de los medicamentos. Y por otro lado, en esta compleja coyuntura, la devaluación del boliviano, por supuesto, nos afecta de manera directa, porque todo lo que se vende en Bolivia recibe un pago en bolivianos y el boliviano está perdiendo el poder adquisitivo y se necesitan más bolivianos para pagar a los servicios de transporte ahora y se van a necesitar más bolivianos para comprar dólares. Entonces, estamos en una coyuntura bastante compleja, seguimos pidiéndole al gobierno tener una reunión, ver medidas de contención. Entonces, estamos en esta problemática.
0: Otros temas: en varios puntos de comercialización de GLP, el producto se agotó. Varias personas llegaron a diferentes lugares en búsqueda de este insumo y no lo hallaron.
2: La falta de GLP comienza a golpear el bolsillo de los paseños en una jornada donde la ciudad registró desabastecimiento de este insumo básico que genera preocupación. Algunos vecinos relatan su frustración. Han recorrido varios puntos de venta autorizados en busca del producto, pero el panorama es el mismo. En todos lados no existe GLP.
3: Estamos buscando gas, no hay gas, no viene el camión, ¿no?
4: Sí, no hay gas. Yo, por ejemplo, preparo comida y yo ocupo 2 garrafas de gas por semana. Y no, o sea, no, así no hay. No hay gas, no hay gas. Y bueno, no sé qué está pasando realmente. Antes no era así, había fluido.
2: Ante la desesperación de volver a casa con las manos vacías, muchos acuden a las tiendas de barrio donde la especulación ya no tiene freno. Las denuncias de ciudadanos advierten que el precio de la garrafa en estos negocios informales ya sobrepasa los 50 bolivianos, aprovechándose de la necesidad de la gente.
5: Oye, sí, a lo que escuché, sí, 100 bolivianos, si no me equivoco.
3: A 30 bolivianos, y ni así te quieren vender. Hay otros que venden hasta 50. Las tiendas, por ejemplo, dicen, si llevas arroz, si llevas aceite, te damos una garrafa así medio casi.
2: Mientras el sobreprecio afecta a la economía familiar, hasta el momento no existe ninguna información oficial ni pronunciamiento por parte de YPFB que explique esta escasez o anuncie una solución para la población.
6: Hablamos ahora del diésel porque el sector agropecuario cruceño comienza a sentir una normalidad referente al abastecimiento de este carburante. Y esto ha generado que las filas se eliminen de distintos surtidores.
7: Las filas han disminuido y el diésel está llegando a las estaciones de servicio, señaló el presidente de la Cámara Agropecuaria del Oriente, Yamil Nasif. Además que también el combustible está llegando a los campos productivos.
8: Hay combustible de diésel en todos los surtidores porque se acabaron las colas, se acabó el mercado negro, se acabó esa delincuencia que había en base al tema diésel. De una forma u otra ha llegado más combustible para el uso en las propiedades, en la agricultura. Todavía en algunos lugares está más difícil el acceso, pero ya hay una normalización que viene haciéndose de poco a poco para el abastecimiento de combustible.
7: En este sentido, Nasif agregó que aún hay aspectos que deben resolverse para mejorar la y paliar el nuevo precio del carburante, abriendo nuevos mercados de exportación, créditos y sobre todo seguridad jurídica, que es fundamental para el sector productivo.
8: Sabemos que los costos se nos van a incrementar. No es poco subir de 3.70 a 16, 17, 18 y hasta 20 bolivianos que algunos están comprando de privado. Son 480% que hace el combustible. Entonces, para nosotros hacerle frente es lo que venimos reclamando. Necesitamos también condicionales para producir. Necesitamos biotecnología, mercados abiertos y toda esa franja. Todas esas franjas han venido atrasando durante mucho tiempo. Poder cumplir con lo que el país necesita, con las exportaciones, traer recursos, es también la seguridad jurídica.
6: Bueno, y por otro lado, la provisión del diésel se mantiene de manera regular

0: En la región del Chaco Chuquisaqueño, garantizando así el trabajo de los sectores vivos de la zona.
1: El tema del combustible, si bien realmente nos está abasteciendo en la región del Chaco Chuquisaqueño, pero hay días que sí sufren, ¿no? Cuando un día se nos demora, hay productores que no es solamente que un día están esperando, sino que son 5 días, se producen aquello, porque nosotros en la región del Chaco Chuquisaqueño, como centro gravitatorio que es Monteagudo, donde llegan a abastecerse, porque no hay surtidores en las poblaciones cerca. Los de Guacareta salen del municipio de Guacareta, del municipio del Villar, de Azurduy, parte de Padilla, salen a abastecerse en Monteo, y tenemos 3 surtidores que nos abastecen combustible, y eso hace que un día que se paraliza allá, eso repercute por 5 días, porque un día que salen otro día de vuelta y los días de espera ahí, entonces es toda una semana. Entonces pedimos que los cupos que están establecidos para la región del Chaco, para los surtidores que están en Monteagudo, se vayan cumpliendo, y de esa manera no perjudicar a nuestros productores de nuestra región, ¿no?
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0: Y revisamos información en vivo a esta hora de la noche. Nos vamos rápidamente con Paola Moreno, que se encuentra en una estación de servicio para revisar el abastecimiento, esta vez de gasolina. Paola, adelante con el informe.
3: Muchas gracias. Actualizamos información desde el Segunda Avenida Santos Dumont, en esta estación de servicio donde la venta de combustible está regular. Sin embargo, hay preocupación por los conductores, esto debido a que en varias estaciones de no se está encontrando este carburante. El problema se concentra precisamente en la escasez de gasolina y la gasolina especial subvencionada a los surtidores, el carburante, que en la distribución es irregular, señalan ellos, debido a que no se está abasteciendo a los surtidores con la cantidad que se debe abastecer, y esto está generando que haya una especie de desabastecimiento en cuanto a la gasolina. Sin embargo, este lunes, luego de que el gobierno se comprometiera a regularizar los volúmenes de entrega a las estaciones de servicio, nuevamente se puede observar que hay filas en los surtidores. Vamos a conversar con alguna de las personas. Señor, buenas noches. Bueno. Nuevamente vuelven las filas, esta vez.
4: Diga usted, seguimos en los problemas.
3: ¿Qué tiempo está esperando para poder abastecer?
4: Mire, yo recién ahorita le he llegado y he logrado meterme.
3: ¿Hay surtidores donde la fila está un poco...?
4: Hay harto aquí.
3: ¿Las filas están largas?
4: Clarísimas, señora.
3: ¿Hay preocupación por esta
4: situación? Por supuesto que sí, pues, eso se sobreentiende nomás.
3: Muchísimas gracias, le decimos, y es como señalábamos en un inicio, hay preocupación por precisamente a que no se está vendiendo de manera regular en los surtidores. Este mismo panorama se refleja en otras estaciones de servicio en distintos puntos de nuestra ciudad. Es el informe a esta hora de la noche.
0: Muy bien, Paola, gracias por el informe. Hasta un próximo contacto. Nosotros seguimos informando a nivel nacional. Nos vamos hasta Cochabamba. Paola, adelante.
5: Así es, Marvin, muchísimas gracias. Le informamos al país que después de 10 días de bloqueos por parte de comunarios de Cotapachi, por fin se llegó a un acuerdo por parte de la alcaldía y los comunarios. Se ha ampliado 2 meses el ingreso de basura a este botadero.
6: Durante varias horas ambas partes estuvieron reunidas buscando una solución al conflicto que mantenía bloqueado el ingreso al relleno sanitario de Cotapachi desde hace 10 días.
7: Va a ingresar los camiones de basura de Quillacollo, van a ingresar a partir de este momento, una vez ya están firmando todas las autoridades, y después ya prosigue nomás el ingreso de la basura.
6: Los comunarios aceptaron ampliar por 2 meses el funcionamiento del botadero, pero dejaron claro que no están dispuestos a extender este plazo debido a los problemas de contaminación que, según denuncian, se generan en el lugar.
7: Después de los 2 meses ya no va a poder ingresar más basura, pero siempre y cuando de acuerdo al comportamiento del municipio de Quillacollo.
6: Entre sus principales reclamos están los malos olores y la presencia de aguas lixiviadas. Es por eso que los comunarios cuestionan además que la alcaldía no estaría realizando de manera adecuada el tratamiento de estos residuos.
7: Ningún trabajo en la comunidad. También el tema de la basura está maltratado, hay contaminación ambiental.
6: Por su parte, el alcalde de Quillacollo reconoció que 2 meses es un plazo demasiado corto para encontrar una solución definitiva al tema de la basura en ese municipio. Sin embargo, dijo que durante este tiempo se buscarán alternativas y se continuará con el diálogo.
8: Podamos volver a reunirnos y en ese sentido podamos también buscar salidas definitivas para lo que viene a ser el problema de la basura.
0: Y a otras informaciones, la Gobernación de Santa Cruz, junto con el Instituto Nacional de Estadística, firmaron un convenio para arrancar con el Censo Agropecuario 2026.
9: El día de hoy no vamos a firmar un trámite, vamos a firmar una decisión, y una decisión que después de más de 20 años es una decisión basada en el consenso y en la cooperación institucional mutua de buena fe. El último censo agropecuario realizado ha sido entre septiembre y noviembre del año 2013, es decir, hace 13 años atrás. Para la gobernación cruceña significa acceso sin costo a los resultados y al liderazgo del comité impulsor que reunirá en una sola mesa a municipios, instituciones, universidades y el comité cívico Pro Santa Cruz, conforme el propio decreto prevé.
10: El comité impulsor, que por temas ajenos a la práctica profesional y técnica no fue posible de repente en el Censo de Población y Vivienda en el 2024. Sin esta medición, esta actualización de información, no se pueden tomar buenas decisiones en políticas públicas y tampoco buenas decisiones en inversiones del sector privado. Este censo es el primer censo en Bolivia que se va a desarrollar con dispositivos móviles. El lanzamiento oficial es el miércoles 7 de este miércoles en Trinidad a las 10 de la mañana en la plaza principal, con la presencia obviamente de nuestro presidente Rodrigo Paz.
11: Pero también el INE dio inicio este lunes de manera oficial al Censo Agropecuario 2026 en el departamento del Beni.
12: El Censo Agropecuario ya está prácticamente entrando a su fase de operativo de campo, ¿ya? Es el operativo de campo, propiamente dicho, se inicia el día 5 de octubre en los departamentos de Beni y Santa Cruz. El objetivo es actualizar la información estadística de las estructuras productivas del departamento, de los departamentos y del país en su conjunto. Los actores principales son, por supuesto, los productores, ¿no? Quienes serán entrevistados por los empadronadores que irán a visitarlos a sus respectivas unidades productivas. Cada productor cuenta eso, o sea que tenemos que llegar hasta el último productor. Entonces, es el objetivo central del censo, que todos los productores estén empadronados. Los indicadores que vamos a obtener en censo son como número de unidades productivas, producción, a qué se dedican, qué producen cada productor. En este caso hay productores pecuarios, agrícolas.
11: Y tome atención a lo siguiente, porque ministros se van a reunir el siguiente 12 de octubre en Cobija con gobernaciones para poder seguir hablando del 50-50.
13: Evaluar los avances en el tema de la agenda 50-50, que tienen complejidad diferente, tiempos diferentes. Hay avances significativos en liberación de cargas financieras, ejemplo la ley 1771, que libera a los gobiernos autónomos departamentales de cerca de 228 millones de bolivianos para el pago de prediarios, de bonos de vacunación. En otras materias, como por ejemplo el relacionamiento internacional, se está por conocer los avances que han habido tanto de las propuestas del órgano ejecutivo nacional como de las entidades territoriales autónomas en materia de dominios tributarios, la modificación a la ley 154.
11: Muy Muchísimas gracias por su preferencia. Le voy comentando qué es lo que vamos a tener en breve. 3 bolivianos con 50 centavos. Va a ser el monto que van a tener que pagar para el micro, el servicio público desde esta jornada en Santa Cruz.

0: Quédate.
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4: El alza de pasajes del transporte público en la capital cruceña, porque el alcalde Manuel Saavedra defendió el pasaje de 3,50 centavos para adultos, siempre y cuando los transportistas en 30 días mejoren las condiciones de sus unidades de transporte y en 60 días realicen el registro de cada una.
5: El alcalde de Santa Cruz, Manuel Saavedra, defendió el incremento del pasaje para adultos a 3,50 centavos, pero advirtió que el transporte público deberá cumplir nuevas obligaciones para mantener la tarifa.
6: Sí se ha ajustado la tarifa de adultos. Sin duda no es agradable tomar ese tipo de decisiones, pero es mi obligación también garantizar que nuestra gente pueda ser transportada. Porque cuando hay paro, que también después les voy a comentar por qué no va a haber más paro, nuestra gente va en el transporte libre. ¿Y cuánto le cobra el transporte libre? 5 pesos. Nuestra gente acaba pagando más caro por un transporte que los está llevando de una manera inclusive que arriesgan su seguridad.
5: Mientras el municipio proyecta incorporar 1,000 unidades eléctricas y semáforos inteligentes, Saavedra lanzó una advertencia al sector. Si se registra un nuevo paro, la ley que establece el pasaje de 3,50 centavos será anulada.
6: Tienen 60 días para inscribir todas sus unidades en este municipio. En Santa Cruz de la Sierra, después de 60 días, unidad que no haya sido inscrita en este municipio, que se vaya a trabajar y a prestar el servicio al municipio en el que está tributando.
5: Los micros tendrán 30 días para mejorar sus condiciones y 60 días para registrar sus unidades en Santa Cruz, bajo una fiscalización con participación de autoridades y vecinos.
6: La ley ya está aprobada, ya no le busquemos pelos a la leche, ya está aprobada esa ley. Está aprobada y ya yo la promulgué. Tienen 30 días, por eso estamos aquí en este taller, 30 días para arreglar sus unidades.
4: Bueno, y en conexión tenemos parte y contraparte. ¿Qué dice la dirigencia de transporte público referente a este incremento que está obviamente aceptado por parte de la alcaldía? Escuchemos.
5: El sector del transporte público considera insuficiente el incremento del pasaje aprobado en Santa Cruz y asegura que la nueva tarifa aún no responde a las dificultades económicas que enfrenta el sector.
7: ¿Cuánto es la tarifa que ustedes estaban pidiendo y cuánto es lo que el Consejo Municipal ha aprobado?
8: Nosotros hicimos un informe técnico, una propuesta técnica de la tarifa que daba el resultado 5,50 y 6 bolivianos, pero nosotros propusimos que la tarifa para mayor que sea 4 bolivianos, para mayor adulto 3,20 y para universitario y estudiante secundaria 2,50 y para de primaria 1 boliviano y para nocturno 5 bolivianos. Y bueno, nosotros nos venimos del Consejo con un trago amargo, pero aceptamos las normas. Y desde el día sábado estamos cobrando esa tarifa solamente para mayor 3,50, la demás se mantiene.
5: El dirigente también expresó su preocupación por la falta de diésel en el departamento y advirtió que los costos de operación continúan afectando a los transportistas.
8: Tenemos más del 65% que funciona a gas vehicular y a gasolina y menos de un 35% que funciona a diésel. Seguimos con la escasez, seguimos con la mala calidad, seguimos con diferentes precios. El diésel se dispara bastante con el precio, incluso hay hasta de 22 bolivianos el litro. Entonces eso está encareciendo mucho la vida, el costo de la canasta familiar, el costo de los insumos, los repuestos, de los lubricantes, el tema de la farmacia, o sea, todos los insumos se disparan de precio.
4: Bueno, y hablamos también con el principal afectado por esta subida de precios. Estamos hablando del ciudadano de a pie que utiliza el transporte público para poder llegar a su lugar de trabajo o movilizarse dentro de la ciudad. Esto es lo que opina a raíz del nuevo precio del pasaje.
9: Ante la nueva disposición municipal de la nueva tarifa del pasaje, ciudadanos se están pagando los 3,50 bolivianos. Algunos consultados manifestaron que es mejor pagar ese monto al no contar con el transporte público.
10: Yo hoy día he pagado 3,50 en la línea 66.
9: ¿De dónde hasta dónde?
10: Bueno, del octavo anillo hasta aquí, hasta la Basta Nueva. ¿Nos afecta el bolsillo? Oiga, que 50 centavos o 20 centavos nos afecta.
9: Claro.
10: Así es, no estoy de acuerdo yo con lo que ha subido el pasaje.
11: Claro, no está
10: mucho, ¿no? Pero como está todo caro también, entonces yo creo que excesivo lo que se está cobrando también, ¿no? No es mucho, pero si haya subido más, entonces ya la gente también no se puede, ¿no? Pagar. Afecta. Nomás hay que acudir porque no queremos el paro, pues, ¿no? Eso perjudica, ¿no? Entonces el paro, porque no se puede mover a ningún lado. Claro. Sí, eso también, ¿no? Afecta también, ¿no? Un poco, pero bueno, okay. Hay que acatarlo nomás.
11: No, nada, solamente se pagó los 3.50 y ya.
12: ¿Cómo lo ves vos como ciudadana?
11: Mientras que arreglen los micros, todo bien, creo yo.
9: Otros, en cambio, denotan que el servicio de transporte público sigue igual y poco o nada se ha cambiado. Siguen los mismos micros y tampoco respetan las paradas.
13: El mejoramiento del micro.
14: ¿De los micros?
13: Sí.
14: ¿No están en buenas condiciones?
13: No están en buenas condiciones, sí.
14: ¿Las paradas obedecen ellos o no lo obedecen?
15: Y tenemos otros temas para poder compartir con ustedes. Un juez ordena la aprehensión de Johnny Aguilera y convocó a declarar al expresidente Luis Arce y al exministro de gobierno y a otras exautoridades.
16: El tribunal sexto ha determinado emitir órdenes de aprehensión contra testigos que no han comparecido.
17: ¿Quiénes son esos testigos, doctor?
16: Son testigos que tienen conocimiento sobre los hechos acontecidos el 26 de junio.
17: ¿Cuántas órdenes se han emitido?
16: Dos, doctor, órdenes de aprehensión para los testigos que no han comparecido.
15: La mañana de este lunes se dio reinicio al juicio oral y contradictorio por la toma militar en Plaza Murillo el pasado 26 de junio del 2024, donde según el general Juan José Zúñiga, el juez tomó la determinación de emitir una orden de aprehensión contra el excomandante nacional de la policía boliviana, el general Johnny Aguilera. El mismo estaba convocado a comparecer en calidad de testigo y no asistió, por lo que se emitió su orden de aprehensión.
18: Esta mañana han declarado cuatro testigos de la fiscalía y dentro los otros testigos que tenían que declarar no han declarado, no se han hecho presente el señor general Aguilera de la policía, el señor Sanginés. A consecuencia de la inasistencia, el señor juez ha decretado mandamiento de aprehensión para esos dos porque no han acatado una orden del Ministerio Público.
15: La defensa del general Juan José Zúñiga aseguró que este martes en la mañana se reinstalará el juicio oral y contradictorio por la toma del 26 de junio, donde deben estar presentes en calidad de testigos Luis Arce Catacora, expresidente del Estado, Eduardo del Castillo, exministro de Gobierno, Johnny Aguilera, exviceministro del Régimen Interior, y Edmundo Novillo, exministro de Defensa, entre varios testigos. Si no se presentan, se emitirán órdenes de aprehensión en su contra.
18: Mira, nosotros hemos propuesto que se traiga a Luis Arce, Edmundo Novillo, María Elena Prada, Hugo Moldis, al señor Eduardo del Castillo, Johnny Aguilera, etcétera. Todas estas personas tienen que estar presentes mañana. Persona que no esté presente, por supuesto que vamos a pedir que sean también aprehendidos. En el caso del señor Luis Arce Catacora, estamos haciendo el traslado correspondiente para que él pueda estar presente aquí
17: el día de mañana.
15: Recordemos que Juan José Zúñiga y otros 22 efectivos militares son investigados por la Asonada Militar del 2024.
19: Cambiamos de información. Un hombre de 57 años perdió la vida cuando intentaba sofocar las llamas en la comunidad de Misque. Lamentablemente, junto a otros voluntarios, intentaban apagar el fuego, pero el fuego, a raíz de los fuertes vientos y también de la vegetación seca, terminó alcanzando a esta persona y terminando con su vida.
20: Un trágico saldo dejó el incendio forestal en el municipio de Misque. Pese a la confirmación del deceso por parte del personal de salud, los pobladores de la zona impidieron que el cuerpo fuera trasladado hasta el Instituto de Investigaciones Forense para determinar las causas exactas del deceso.
21: No se tiene conocimiento de que en ese entonces tenemos una persona fallecida, la misma que personal de bomberos no ha podido evidenciar, pero según conocimiento de las autoridades policiales indican que sí hubiera existido una persona fallecida, pero los comunarios impidieron el trabajo de la policial para poder determinar la posible causa de este deceso. Sí, efectivamente, era uno de los sectores donde había, pero como había manifestado, los comunarios funcionarios impidieron que se impidieron el trabajo policial. Entonces desconocemos la posible causa de fallecimiento de esta persona.
20: Un hombre de 57 años aproximadamente falleció tras verse sorprendido por las llamas mientras intentaba colaborar con las tareas de mitigación del fuego.
0: Hay una persona fallecida, indican que han entrado ellos, creo que aproximadamente a las 5, a hacer queriendo no apagar el incendio en un grupo y les ha acorralado el fuego, ¿no? Y uno de ellos no ha logrado escapar, se ha caído, producto de ello ha fallecido, ¿no? Aproximadamente debe ser una persona de sexo masculino de unos 56, 57 años, ¿no? Aproximadamente.
1: Y a propósito de este tema, el departamento de Cochabamba todavía el día de lunes, el día de hoy, ha registrado 5 incendios forestales en 5 municipios del departamento de Cochabamba. Autoridades piden apoyo urgente para sofocar estos incendios.
22: Tenemos un incendio activo que está de ya 2 días en Misque. Tenemos otro incendio activo en Pocona. Hoy en la tarde, otro incendio que se ha suscitado en el municipio de Villas Rivero. Desde ayer estamos con otro incendio activo en el municipio de Tarata. Y el último sería el incendio todavía activo que tenemos dentro de lo que es el municipio de Quillacollo, en el sector de Potreros, ¿no? A los cuales, de acuerdo a la medida de las posibilidades que tiene la UGR y en coordinación siempre con lo que son las UGRs municipales y todo el voluntariado que se tiene dentro del COE departamental. Entonces estamos asistiendo.
23: Por otra parte, el asambleísta departamental de la provincia Misque asegura que la situación es crítica en esa región, por lo que pide ayuda al gobierno nacional antes que el fuego arrase con mayor cantidad de árboles de pino y eucaliptos.
24: Se ha vuelto a incendiar al lado de Curi, y entonces eso también está muy lamentable, de que en realidad ahora, según las informaciones que tenemos, el alcalde me informó que ya se está acercando al pueblo de Misque el incendio, y solamente están apagando los comunarios, a la gente que se está ahí, los vecinos, los afectados, pero lamentablemente con este calor que hay no se puede controlar el fuego.
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19: 5 incendios se registraron esta jornada en Cochabamba. ¿Cuántos continúan activos? Vamos en vivo y en directo para resolver esta pregunta con Osmar Navarro hasta la unidad de gestión de riesgos de la gobernación. Osmar, adelante por favor con la información.
25: Gracias, buenas noches. Estamos en el centro de monitoreo de la unidad de gestión de riesgos de la gobernación y queremos mostrarles lo que ocurre a esta hora de la noche en el departamento de Cochabamba en relación a los incendios de los que les habíamos informado en el transcurso de la tarde, que eran 5. Actualmente 4 están activos, 2 de gran magnitud. Hablamos de Pocona y Misque. Lo que vamos a mostrarles a continuación en imágenes es lo que ocurre precisamente en el Valle Alto, en el municipio de Tarata. Vamos a conocer también mayores en detalles con el jefe de la unidad de gestión de riesgos de la gobernación, el ingeniero René Camacho. Ingeniero, hay 4 incendios activos, 2 de gran magnitud, de Pocona y Misque.
22: Bueno, muy buenas noches. Es así, tenemos ahorita 4 incendios activos en el departamento, principalmente esto que está ubicado en el municipio de Misque, en el sector de Quimsachata, Aguada Centro, y el otro en el municipio de Pocona, en el sector de Huerta Cochu, si no me equivoco. Entonces, las que están activos tenemos también en el sector de Villas Rivero, en el municipio de Villas Rivero, que tenemos en el sector de Aramasí, y lo que respecta a Tarata, el municipio de Tarata, en la

0: dentro de lo que es el sector de la comunidad de Cotani, que también es colindante con lo que es principalmente el municipio de Arvieto, ¿no? Sobre las cuales hemos estado trabajando de manera coordinada a través de la UGR y de la gobernación principalmente, con las UGRs de los municipios, ¿no? Para poder coadyuvar en la sofocación de estos incendios, ¿no? Que se vienen suscitando. Es así que en Tarata estamos trabajando con un equipo apoyado por Sal Bolivia. En la tarde también se han desplazado efectivos del CITE, soldados que han colaborado en parte para poder sofocar este incendio, pero lamentablemente todavía está activo, ¿no? Después tenemos también lo que respecta al municipio de Misque, que se está trabajando también a través de una coordinación con BDS mismo, SARFAP, que están trabajando conjuntamente con los lugareños y la UGR del municipio de Misque, ¿no? Para poder sofocar este incendio.
1: Señor, ¿qué pasa ahora? Durante la noche van a seguir trabajando, ¿hasta qué hora más o menos? Porque también hay que tomar en cuenta que existe viento y es un riesgo para las personas que están trabajando en sofocar estos incendios.
0: Bueno, primeramente es bien importante la seguridad de los voluntarios, la seguridad de los bomberos que están trabajando, la seguridad del personal que está trabajando en esto, ¿no? Bueno, tengamos en cuenta siempre que las pendientes y otras situaciones y los vientos que ayudan en la magnitud del incendio, entonces son bastante peligrosos para la gente trabajar en la noche. Entonces, se va a trabajar seguramente hasta cierta hora donde las fuerzas también de los voluntarios y de los bomberos que están trabajando principalmente. Entonces, de acuerdo a eso, bueno, nos vamos a ir desplegando también para poder cuidar la vida misma de esta gente que combate los incendios, ¿no?
1: Muy bien, gracias al jefe de los UGR de la gobernación. Vamos a hacer esta unidad móvil mostrando precisamente el centro de monitoreo, porque a esta hora de la noche se realiza este trabajo desde la gobernación de Cochabamba.
2: 4 de 5 incendios forestales siguen activos a esta hora de la noche. Preocupante lo que ocurre en el departamento de Cochabamba. Seguimos con más información desde La Paz. Raiza.
3: Muchas gracias, y estamos en todo el país. En su parte, en Sucre son 20 las comunidades del municipio de Padilla y 6 del municipio de Huacareta que fueron afectadas por las granizadas que se ha registrado este domingo.
4: Preocupación en el departamento de Chuquisaca. Las inclemencias del tiempo no dan tregua y esta vez intensas granizadas causaron graves pérdidas agrícolas en varios municipios.
5: Nos tenemos un reporte de 2 municipios que han sido afectados sorpresivamente con la granizada. Está Padilla y Huacareta. Tenemos un informe preliminar donde en Padilla casi 20 comunidades han sido afectadas. En Huacareta 2 distritos, distrito de Huacareta y distrito de Añimbo.
4: Según el reporte oficial de la Asociación de Gobiernos Autónomos Municipales de Chuquisaca, las zonas más castigadas son Padilla y Huacareta. En Padilla se contabilizan al menos 20 comunidades afectadas, mientras que en Huacareta son 6 las regiones donde la producción de hortalizas y frutas quedó destruida casi en su totalidad.
5: Bueno, con una granizada muy fuerte, ¿no? Ha muerto gallinas, pollitos, chanchos, se han afectado los árboles frutales como durazno, la naranja, en el sector de Padilla el ají que estaba en Almácigo.
4: Los daños se concentran principalmente en las zonas rurales, donde las familias dependen de la producción agrícola y pecuaria, por lo que las pérdidas podrían representar un duro golpe para la economía de los productores. Los municipios preparan la declaratoria de emergencia para gestionar fertilizantes y ayuda técnica inmediata ante el gobierno departamental y el Ministerio de Defensa.
5: Y siempre vamos a necesitar la ayuda de politubos para trasladar el agua, ¿no? Esos son los primeros ayudas que se requiere para compensar, aunque no compensen toda la pérdida, pero en algo sí se puede ayudar, ¿no? Entonces los municipios están viendo cómo reaccionar, qué presupuesto de dónde sacar y tal vez recurrir también a la gobernación o al nivel central, ¿no?
2: Horas con 34 minutos, nos preparamos para conocer el pronóstico del tiempo en las próximas horas. ¿Cómo se comportará el clima en tu región? A continuación, el reporte.
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queridos amigos, bienvenidos al sector de los datos del tiempo. Vamos a revisar cómo estará el clima el día de mañana en nuestro país. Comenzamos por Santa Cruz, la mínima será 21 grados y la máxima llegará a los 25 grados. ¿Cómo va a despertar Trinidad? Con cielos parcialmente nublados, 24 será la mínima y la máxima 30 grados. Acompáñeme a Cobija, cielos parcialmente nublados también, 24 será la mínima y una máxima de 36 grados. Continuamos con el recorrido, llegamos al departamento de La Paz, 1 grado será la mínima y la máxima para mañana 18 grados. En la ciudad del Alto, 1 grado la mínima y la máxima 17 grados. ¿Cómo despertará Oruro? Con 1 grado la mínima y la máxima que será 19 grados. Para el día de mañana en Potosí, 2 grados será la temperatura mínima y la máxima 17 grados. Ahora llegó el momento de darles excelente consejo para todos ustedes. Están los que buscan su destino y los destinados a buscar. Hay formas de ir a Europa y solo una de volar. Porque volar es parte de tu destino y ahí está tu libertad. En Europa, tú decides. Luego de este consejo continuamos revisando las temperaturas y nos vamos hasta el departamento de Cochabamba para el día de mañana. 8 grados será la mínima y la máxima 26 grados. ¿Cómo va a amanecer en Sucre con cielos soleados? La mínima 9 grados y la máxima 25 grados. Saludamos a Tarija, cielos soleados también, la mínima 11 grados y la máxima 27 grados. Estos fueron los datos del tiempo. Buenas noches.

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1: De servicio público, en el cual también una persona de sexo femenino transportaba 4 cajas forradas con yute, que en el interior contenía sustancias controladas.

0: va a estar en la parte superior y queremos invitar a toda la población que venga a adquirir todos los productos bolivianos. Vamos a estar en la parte superior y bueno, exponiendo toda la variedad de productos desde la cadena alimenticia, el sector manufacturero, todos los productos van a estar se van a estar exponiendo acá en la Huaynafex a partir del día miércoles. Van a participar más de 100 productores en la parte superior y por eso invitamos al pabellón de la Fermipe el Alto para que asistan el día miércoles a la inauguración.
1: Los pequeños y microempresarios en el Alto aseguran que han despedido a sus trabajadores por la situación económica que atraviesa el país. Además, señalaron que recién en 7 meses se van a poder recuperar de los 53 días de bloqueos.
2: Los pequeños y microempresarios de la ciudad de El Alto lamentaron la situación económica por la que atraviesa el país, pues si bien por ahora no cerraron sus emprendimientos, sí tuvieron que despedir a sus trabajadores.
0: Miren, hasta el momento no hemos reportado cierres. Soy honesto, pero sí se ha reportado la caída o despido de personal. Están trabajando más unifamiliarmente.
2: El representante nacional mencionó que a eso se suma las consecuencias que dejaron los 53 días de bloqueos.
3: No solamente viene el tema de la crisis que está pasando Bolivia, sino también de lo que ha provocado las marchas, los bloqueos de los 53 días. Esa afectación nosotros nos vamos a recuperar de aquí a 7 meses. Los emprendedores han sido perjudicados, dígame, en tema de los bloqueos, de cada 10, por lo menos 8 se han quedado de brazos cruzados, porque no les llegaba insumos, no podían mover al taller y han procedido a despedir, ¿no?, empleados.
2: Ahora están a la espera de que con los créditos conseguidos por el gobierno nacional, su sector también empiece a reactivarse.
0: Todos los préstamos que vengan, ¿ves?, del Fondo Monetario Internacional y otros, cierta cantidad o un porcentaje vaya al sector productivo para poder incentivar a todos los productores.
3: Es hora de que a los pequeños empresarios se les trate de la manera que se les ha tratado también a la mediana y a la gran empresa. Ellos acceden incluso con porcentajes menos. Ustedes actualmente deben saber que el sistema financiero al 11.5 da al sistema productivo. A los pequeños empresarios. Ahora han sacado el gobierno que va a ser al 6% y al 6.5. Está bien, es un avance, pero queremos ver ahora en el tema de los requisitos, que ellos bajen.
1: Por otro lado, los productores lecheros de La Paz advierten con incrementar su precio por litro hasta en 2 bolivianos, con lo que el costo para poder entregar a las empresas procesadoras sería de 7 bolivianos.
2: La Federación Departamental de Productores de Leche de La Paz está preocupada porque debido a la eliminación de la subvención al diésel, el costo de su producción se incrementó y anunció un aumento de hasta el 40%.
4: El tema de dieselazo, que se ha aumentado, digamos, a 17.95, prácticamente necesitamos un incremento de un 40%, ¿no?
2: Eso significa que aproximadamente el precio de la leche sin procesar que ellos entregan a las empresas subirá hasta en 2 bolivianos. Siendo que ahora lo dan en 5.
4: Santa Cruz ha pedido un 20%, Beni también un 40%, en La Paz estamos sobre los 30 o 40%. Eso significa que en La Paz nos paga 5.05 bolivianos, un 40%, que es la afectación, digamos, al sector lechero en tema de producción de forrajes, el uso de la maquinaria, esa es la cantidad, ¿no?
2: Esa elevación, señaló el dirigente, tiene su razón en la contratación de maquinaria que usa diésel.
4: Entonces, el diésel lo hace en el caso, digamos, de producción de forraje. Cuando costaba 3.72 bolivianos, la hora de trabajo de parcela costaba 80 bolivianos. Una vez que ha subido a 9.80, estaba por los 300 bolivianos, ahora que es 17, 18 bolivianos, está por los 600 bolivianos.
2: En caso de que no les den alternativas de solución, indicaron que muchos de ellos tendrán que dejar este oficio, poniendo en riesgo la seguridad alimentaria.
4: Hay muchos productores que están queriendo retirarse de esta actividad, pero es la única fuente, digamos, de economía que mueve al sector lechero en la cuenca lechera de La Paz. Es la que nos trae, digamos, un movimiento económico para poder generar, para poder tener hijos. En la cuenca lechera podemos ver, digamos, hay más jóvenes, hombres y mujeres, ¿no?, que se dedican a esta actividad. Pero, digamos, actualmente ya se están calculando de que no es rentable el tema de producir la leche.
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6: Polémica en la Fórmula 1. Sergio Checo Pérez encabezó las fuertes críticas a la organización de la Fórmula 1 debido a fallas logísticas.

0: operativas sufridas en el Gran Premio de Malasia. La NFL bajo la lupa. La Liga Estadounidense de Fútbol Americano inició una investigación formal contra un oficial de juego por decisiones arbitrales controvertidas. Castigo al Manchester City. La Premier League declaró al club culpable de ocultar cuentas e inflar ingresos por más de 1.000 millones de euros. Afronta ahora el Manchester City acusaciones por más de 100 irregularidades financieras.
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0: Y Strongest goleó el sábado en la noche al equipo de Fútbol Club Universitario. A los 15 minutos anota Die Strongest a través de este remate vigoroso de Adrián Jusino. Die Strongest 1, Fútbol Club Universitario 0. 10 minutos después, Gabriel Sotomayor de tiro penal convierte el segundo gol para el aurinegro. Die Strongest 2, Fútbol Club Universitario 0. A los 38 minutos, Widen Saucedo recibe en el área, ángulo difícil y remata para vencer a Bruno Poveda por tercera vez en la noche. Die Strongest 3, Fútbol Club Universitario 0. En el minuto 43, Martín Chiatti con golpe de cabeza anota el cuarto tanto para el equipo aurinegro. Con este resultado, 4-0 en favor del equipo de Antonio Carlos Sago, termina el primer tiempo. A los 6 minutos de la segunda etapa, Felipe Pasadores convierte para el equipo de Fútbol Club Universitario. Minuto 55, Adrián Estacio de tiro penal para el equipo aurinegro, aumenta a 5 los goles conquistados para el equipo paseño que dirige Carlos Antonio Sago. En el minuto 78, Rodrigo Llano anota el segundo gol para Fútbol Club Universitario. Cifras definitivas, Die Strongest 5, Fútbol Club Universitario 2. Goleada de sábado por la noche.
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0: Candidato número 1 para ser campeón también de la Copa Paceña. En la ciudad de Sucre, el conjunto celeste goleó prácticamente al equipo de Independiente 3-0. El primer tanto del partido, John Jairo Velázquez, notable gol del cochabambino. 1-0 para la Academia. Con este gol terminó la primera etapa. En el minuto 72 de tiro penal, Martín Cauterucho para Bolívar. Bolívar 2, Independiente de Sucre 0. En la hora del partido, ya en tiempo adicionado, Bruno Miranda anota de gran manera el tercer tanto para la Academia. Bolívar implacable en la ciudad de Sucre. Bolívar 3, Independiente de la capital 0 y final del partido. Victoria de Guavirá frente al equipo de Oriente Petrolero en la ciudad de Montero, en el Gilberto Parada. Pese a que Oriente Petrolero, con este golazo de Nabil Nasib a los 18 minutos de la primera etapa, abría la cuenta para el equipo de Guavirá. 1-0 para el equipo de Oriente Petrolero. De tiro penal, empata ya en la segunda etapa Samuel Garzón para el equipo de Oriente. 1-1. En los últimos pasajes del partido arreció el ataque del equipo azucarero y a los 58 minutos Milton Maciel con este remate de zurda vigoroso, potente, que vence la puerta de Oriente Petrolero, gana el cuadro dueño de casa. Valiosa victoria de Guavirá, que el próximo miércoles a las 20 horas con 30 minutos recibirá al Club Die Strongest de la ciudad de La Paz. Victoria azucarera por 2-1 frente a Oriente Petrolero.
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2: Emitido por la República de Chile. Como resultados de los operativos, se recuperó la movilidad y se detuvo a tres personas presuntamente involucradas en el robo.
3: Se ha realizado un importante operativo en el municipio de Pasña, producto del cual se tiene la recuperación de un motorizado, del motorizado que está justamente a mis espaldas, que se trata de una camioneta marca Ford de color azul, el mismo que habría sido sustraído del vecino país de Chile. En base al trabajo de inteligencia y la denuncia internacional de robo de motorizado que se tiene de nuestro vecino país, es que personal de DIPROVE se activa oportunamente y de esta manera identifica en el municipio de Pasña este motorizado, en el cual se encontraban a bordo tres personas de sexo masculino, quienes en este momento se encuentran en calidad de aprehendidos a cargo del Ministerio Público. De esta manera se realiza la investigación y prácticamente este motorizado, una vez que es robado en Chile, ingresa en primera instancia al municipio de Chayapata para posteriormente trasladarlo al municipio de Pasña con fines comerciales. De esta manera, de forma flagrante, son sorprendidas las tres personas que en este momento se encuentran a disposición del Ministerio Público.
4: En El Alto, un niño de 3 años fue brutalmente flagelado por su padre y su madrastra, por lo que ambos fueron encarcelados preventivamente por 6 meses.
5: Un hombre y su esposa fueron encarcelados preventivamente porque son acusados de haber flagelado brutalmente a un niño de 3 años.
6: Se ha prendido a estas personas y evidentemente cada uno de ellos ha sido destinado a lo que es el centro penitenciario de acuerdo a, bueno, ¿no? De acuerdo a la categoría, en este caso el varón a San Pedro y la mujer al centro de orientación femenina de Obrajes.
5: El violento hecho fue descubierto el 2 de octubre y tras una revisión forense se estableció 60 días de incapacidad física para el pequeño.
6: Lamentablemente este niño ha sido objeto de violencia por parte de su progenitor y su madrastra, mismos que no arguyen nada, no refieren nada, pero de la valoración médico-forense se tiene más de 60 días de lo que es la incapacidad médico-legal. Lo han flagelado terriblemente ya, y esa flagelación primero lo han llevado a lo que es acá el hospital Los Andes, luego lo han tenido que llevar acá por Villadela porque el cuadro médico era terrible.
5: Ahora las autoridades investigan desde cuándo era agredido este niño.
6: Evidentemente esto no concluye acá, vamos a hacer las indagaciones respectivas, estamos viendo y rescatando datos, puesto que el padre señala que desde julio había estado refiriendo o había estado tomando, estaba conviviendo con el niño, ¿no? Y es lamentable que durante meses ya haya ocurrido este hecho.
4: Otro tema, el alcalde del Alto, Eliseo Roca, señaló que es el momento para poder cambiar la justicia bajo la premisa de la meritocracia.
5: El alcalde de la ciudad de El Alto, Eliseo Roca, aseguró que tras lo ocurrido en la fiscalía, se debe pensar en una renovación profunda, pero basada en la meritocracia.
7: Considero que es tiempo de realizar cambios, pero cambios verdaderos. No quisiéramos que se prime la meritocracia, que hayan elecciones correctas de profesionales idóneos.
5: La autoridad incluso señaló que se debe trabajar desde la formación de los abogados para evitar que ocurran situaciones como las que vive el país, relacionadas con la Fiscalía General del Estado.
7: Y eso también tenemos que cambiar desde la universidad. Muchos se forman pensando en que entrando a ser abogados, pues es una forma de hacerse dinero de manera inmediata. Creo que no es el camino correcto. Necesitamos trabajar en el tema de moral, de ética, los valores humanos que son fundamentales para que así puedan haber buenas autoridades.
5: Por otra parte, mencionó que las denuncias vinculadas con el asesor político Fernando Cerimedo y otras no deben quedar impunes.
7: Considero que se tiene que investigar de manera adecuada, de manera profesional y pues llegar a la verdad de estos hechos. Caiga quien caiga, porque así vamos a construir una mejor sociedad.
8: En conexión internacional.
4: Brasil se prepara para una nueva disputa presidencial entre Flávio Bolsonaro y Lula da Silva, tras una primera vuelta sin mayoría absoluta. Los dos candidatos van a volver a las urnas el próximo 25 de octubre.
8: Las elecciones en Brasil entran en una nueva etapa. Flávio Bolsonaro quedó primero y Lula segundo, separados por un margen estrecho, pero ninguno alcanzó los votos necesarios para ganar en primera vuelta. Tras conocerse los resultados, Flávio Bolsonaro presentó su avance como una señal de cambio y planteó sus primeras propuestas para las semanas que quedan de campaña.
9: 56 millones de brasileños y brasileñas.
8: Casi 56 millones de brasileños dieron ese voto de confianza al cambio. La palabra clave es cambio. Brasil no puede soportarlo más. Del otro lado, Lula reconoció que esperaba ganar en la primera vuelta, pero aseguró que la disputa apenas comienza y llamó a sus seguidores a movilizarse para la segunda vuelta.
10: 2 millones de brasileños.
8: Estamos en tiempo extra. A la gente le gusta verme disputar la segunda ronda. Me hubiera gustado ganar las elecciones en primera vuelta. El resultado suele ser inesperado. El partido va a empezar. Estamos en tiempo extra. Flávio Bolsonaro concentra su campaña con cercanía en los electores, recorridos, actos callejeros y reuniones con aliados para ampliar su apoyo. Por otro lado, Lula da Silva centra su campaña también en redes sociales. Desde la adaptación de la canción de Bad Bunny que presentamos en una edición anterior de En Conexión, hasta este nuevo video que circula en las páginas oficiales del presidente de Brasil.
11: Eu perdi a conta das vezes que eu perdi. Perdi a infância para sempre. Perdi a chance de estudar. Perdi um dedo na máquina. Perdi um filho antes de nascer. Perdi a eleição. Uma, duas, três. Perdi a liberdade para uma injustiça. Perdi o neto. Perdi o irmão. E perdi a chance de me despedir dele. Mas aí tem uma coisa que a gente nunca entendeu. Brasileiro não aprende a perder, aprende a não desistir. Nunca. E se eu estou aqui hoje, é porque toda vez que esse povo confiou em mim, nós todos ganhamos. E vamos ganhar de novo.
4: Punto final a esta entrega informativa, pero antes la invitación está hecha para que siga nuestro portal web que es enconexionbol.com y síganos en nuestras redes sociales. Nos reencontramos mañana, la noticia a partir de las 6:00 de la mañana. Hasta

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5: ¿Cómo están? Martes 6 de octubre. Es un gusto reencontrarnos a través de las pantallas de la Red TV. Eso es en conexión para que usted sea el mejor informado. Si tiene que salir de casita y tiene que alistarse, suele volumen para que aún así permanezcamos conectados, porque esto es en conexión. Y yo, como siempre, me encuentro muy bien acompañado junto a Diana Aronsueta. Di buen día, ¿cómo estás?
6: Alessandro, ¿cómo estás? Bien. Muy buenos días, todo muy bien. Amanecimos con pilas.
5: Eso.
6: Esperamos que sea una buena jornada para todos ustedes y lo va a ser siempre y cuando estemos todos bien informados. Y aquí en ATV en conexión, nosotros le vamos a dar toda la información que usted necesita y que tiene que saber. Así que arrancamos, estos son nuestros titulares.
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0: El nuevo fiscal general del Estado, José Armando Urioste, fue reconocido y posesionado este lunes. La autoridad judicial tiene el desafío de limpiar la imagen de la institución. El ex fiscal general Roger Mariaca ya se encuentra en la cárcel de Cantumarca en Potosí. Debe cumplir una detención preventiva de 6 meses. Allanaron su vivienda en Sucre y el dinero hallado está bajo custodia. Los primeros 214 millones de dólares del préstamo comprometido por el FMI de 1.900 millones de dólares llegarán esta semana al país y fortalecerán las reservas internacionales netas. El transporte público en Santa Cruz tiene nueva tarifa. Se promulgó la ley municipal que establece el precio de 3 bolivianos con 50 centavos. Estudiantes, adultos mayores y personas con discapacidad tendrán tarifas preferenciales.
1: 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Bueno, como ya es habitual, vamos a revisar la cotización del dólar para esta jornada, martes 6 de octubre. ¿A cuánto estará el dólar? No se está poniendo tan volátil como otros días.
2: Vamos a revisarlo, a ver cómo amanece en esta jornada el tipo de cambio del dólar en Bolivia. Ahí lo tienen, 11 bolivianos con 97 centavos. La fuente, ahí está el Banco Central de Bolivia, que está actualizando cada día, por supuesto, para que usted esté informado sobre cuánto está la cotización del cambio oficial del dólar. 11 bolivianos con 97 centavos.
1: Muy bien. Bueno, a propósito, analistas advierten una tendencia a la baja del precio del dólar, aunque ahora estamos con 11.97, pues la estabilidad cambiaria se mantiene por más de 5 días. Esperan que con la llegada de financiamiento internacional, la tendencia continúe hacia la baja.
3: Hace apenas 2 meses, el país vivía un frenesí especulativo. En agosto de 2026, conseguir un dólar se convirtió en una odisea y en las calles la divisa norteamericana llegó a tocar un piso alarmante de 15 bolivianos.
4: Para saber si es que se va a estabilizar o va a bajar el tipo de cambio, hay que analizar mucho que no haya volatilidades durante un periodo consistente de tiempo, unos 6 meses más o menos. Lo mismo en ese periodo, que la brecha cambiaria no pase del 5%, es decir, la brecha entre el tipo de cambio paralelo, en este caso los P2P de los exchanges donde uno compra USDTs versus el tipo de cambio oficial, que es lo que se puede medir, y ver que lleguen efectivamente muchos más recursos.
3: Sin embargo, a fines de agosto, la burbuja comenzó a desinflarse, bajando a 12,80 centavos. Pero el verdadero golpe de timón llegó en septiembre. El Banco Central de Bolivia aplicó una medida de sinceramiento, ajustando el tipo de cambio flexible, llegando a 12 bolivianos. Al fijar una tasa realista, le cortó el oxígeno al mercado negro. Inmediatamente, la línea roja del dólar paralelo cayó a 12,40.
4: Y seguramente las medidas de contracción monetaria que se han tomado, que han hecho que no tengamos los sobresaltos y arrebatos que hemos tenido durante un par de semanas en septiembre, con un tobogán que iba de 11.93 a 12.64, de ahí volvió a bajar a 9.83 y volvió a subir hasta 12.24, hasta 12.26. Ahí ahora tenemos una estabilidad que está alrededor de los 12 bolivianos.
3: Hoy, en el mes de octubre, la realidad es otra. La brecha cambiaria prácticamente ha desaparecido. Ambas curvas se han encontrado clavando el precio en los 12 bolivianos.
4: Importante cuando se suspende la subvención a la gasolina, que es el siguiente paso. Posteriormente, cuando haya mejores condiciones, el tema de la quita de subvención al GLP y la reducción del gasto fiscal. Ahí estaríamos hablando de que hay un escenario diferente y ahí sí creo que vamos a tener un escenario de normalidad.
3: Ahora, importadores y ciudadanos ven con atención y proyectan un cierre del año casi con estabilidad en el tipo de cambio.
2: Bueno, pero también el sector industrial farmacéutico en nuestro país asegura que todavía debe evaluarse si el dólar va a continuar o no estable en estos próximos días, debido a que cada fluctuación es condicionante para la producción nacional.
5: Con mayor problemática porque, por un lado, hay un dólar flexible que sube y baja. No han habido señales de una baja. Puede ser por estos problemas económicos y la pérdida de subvención del diésel. Esto, por supuesto, afecta a la industria farmacéutica nacional, porque no es que se va a trasladar todos estos sobrecostos a la población. Llega un punto en que no los puedes pasar a la población y vamos a tener que asumir las pérdidas, o vamos a tener que cambiar todo lo que es nuestra estructura de producción misma, ¿no? Y tenemos el fundado temor de que dejemos de producir algo porque los costos ya no permitan la venta de los medicamentos. Y por otro lado, en esta compleja coyuntura, la devaluación del boliviano, por supuesto, nos afecta de manera directa, porque todo lo que se vende en Bolivia recibe un pago en bolivianos y el boliviano está perdiendo el poder adquisitivo y se necesitan más bolivianos para pagar a los servicios de transporte ahora y se van a necesitar más bolivianos para comprar dólares. Entonces, estamos en una coyuntura bastante compleja, seguimos pidiéndole al gobierno tener una reunión, ver medidas de contención. Entonces, estamos en esta problemática.
1: Bueno, atención, porque tal vez usted está sufriendo esta situación, y es que en varios puntos de comercialización de gas GLP, el producto se agotó. Varias personas llegaron a estos lugares en busca del insumo y no lo pudieron encontrar. Denuncian que en tiendas de barrios el precio oscila entre los 30 y hasta los 100 bolivianos. Piden control y normalización de la distribución de GLP.
3: La falta de GLP comienza a golpear el bolsillo de los paceños en una jornada donde la ciudad registró desabastecimiento de este insumo básico que genera preocupación. Algunos vecinos relatan su frustración. Han recorrido varios puntos de venta autorizados en busca del producto, pero el panorama es el mismo. En todos lados no existe GLP.
6: Estamos buscando gas, no hay gas, no viene el camión, ¿no?
7: Sí, no hay gas. Yo, por ejemplo, preparo comida y necesito, yo ocupo 2 garrafas de gas por semana. Y no, o sea, no, así no hay. No hay gas, no hay gas. Y bueno, no sé qué está pasando realmente. Antes no era así, había fluido.
3: Ante la desesperación de volver a casa con las manos vacías, muchos acuden a las tiendas de barrio donde la especulación ya no tiene freno. Las denuncias de ciudadanos advierten que el precio de la garrafa en estos negocios informales ya sobrepasa los 50 bolivianos, aprovechándose de la necesidad de la gente.
8: Pucha, sí, a lo que escuché, sí, 100 bolivianos, si no me equivoco.
6: A 30 bolivianos, y ni así te quieren vender. Hay otros que venden hasta 50. Las tiendas, por ejemplo, dicen, si llevas arroz, si llevas aceite, te damos una garrafa, así medio casi.
3: Mientras el sobreprecio afecta a la economía familiar, hasta el momento no existe ninguna información oficial ni pronunciamiento por parte de YPFB que explique esta escasez o anuncie una solución para la población.
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2: Así es, nos vamos con la información hasta la Ciudad del Alto, porque los productores lecheros han advertido con incrementar también sus precios por litro hasta en 2 bolivianos, con lo que el costo para la entrega a las empresas procesadoras será de 7 bolivianos.
10: La Federación Departamental de Productores de Leche de La Paz está preocupada porque, debido a la eliminación de la subvención al diésel, el costo de su producción se incrementó y anunció un aumento de hasta el 40%.
11: El tema del dieselazo, que se aumenta, digamos, a 17.95, prácticamente necesitamos un incremento de un 40%, ¿no?
10: Eso significa que aproximadamente el precio de la leche sin procesar que ellos entregan a las empresas subirá hasta en 2 bolivianos, siendo que ahora lo dan en 5.
11: Santa Cruz ha pedido un 20%, Beni también un 40%, en La Paz estamos sobre los 30 o 40%. Eso significa que en La Paz nos paga 5.05 bolivianos, un 40%, que es la afectación, digamos, al sector lechero en tema de producción de forrajes, el uso de la maquinaria, esa es la cantidad, ¿no?
10: Esa elevación, señaló el dirigente, tiene su razón en la contratación de maquinaria que usa diésel.
11: Entonces, el diésel lo hace en el caso, digamos, de producción de forraje. Cuando costaba 3.72 bolivianos, la hora de trabajo de parcela costaba 80 bolivianos. Una vez que ha subido a 9.80, estaba por los 300 bolivianos, ahora que es 17.18 bolivianos, está por los 600 bolivianos.
10: En caso de que no les den alternativas de solución, indicaron que muchos de ellos tendrán que dejar este oficio, poniendo en riesgo la seguridad alimentaria.
11: Hay muchos productores que están queriendo retirarse de esta actividad, pero es la única fuente, digamos, de economía que mueve al sector lechero, en la cuenca lechera de La Paz. Es la que nos trae, digamos, un movimiento económico para poder generar, para poder tener hijos. En la cuenca lechera podemos ver, digamos, hay más jóvenes, hombres y mujeres, ¿no?, que se dedican a esta actividad. Pero, digamos, actualmente ya se están calculando de que no es rentable el tema de producir la leche.
1: Otra situación es la de los pequeños y microempresarios que aseguran que despidieron a sus trabajadores por la situación económica, sobre todo en la urbe alteña, que es la situación que está atravesando actualmente el país, esta recesión económica. Además, señalaron que recién en 7 meses se recuperarán de los 53 días de bloqueos que pasamos.
10: Los pequeños y microempresarios de la ciudad de El Alto lamentaron la situación económica por la que atraviesa el país, pues si bien por ahora no cerraron sus emprendimientos, sí tuvieron que despedir a sus trabajadores.
12: Miren, hasta el momento no hemos reportado cierres. Soy honesto, pero sí se ha reportado la caída o despido de personal. Están trabajando más unifamiliarmente.
10: El representante nacional mencionó que a eso se suma las consecuencias.

0: que dejaron los 53 días de bloqueos.
1: No solamente viene el tema de la crisis que está pasando Bolivia, sino también de lo que ha provocado las marchas, los bloqueos de los 53 días. Esa afectación nosotros nos vamos a recuperar de aquí a 7 meses. Los emprendedores han sido perjudicados, dígame, en tema de los bloqueos, de cada 10, por lo menos 8 se han quedado de brazos cruzados porque no les llegaba insumos, no podían mover al taller y han procedido a despedir, ¿no?, empleados.
0: Ahora están a la espera de que con los créditos conseguidos por el gobierno nacional, su sector también empiece a reactivarse.
2: Todos los préstamos que vengan, ¿ves?, del Fondo Monetario Internacional y otros, cierta cantidad o un porcentaje vaya al sector productivo para poder incentivar a todos los productores.
1: Es hora de que a los pequeños empresarios se les trate de la manera que se les ha tratado también a la mediana y a la gran empresa. Ellos acceden incluso con porcentajes menos. Ustedes actualmente deben saber que el sistema financiero al 11.5 da al sistema productivo, a los pequeños empresarios. Ahora han sacado el gobierno que va a ser al 6% y al 6.5. Está bien, es un avance, pero queremos ver ahora en el tema de los requisitos, que ellos bajen.
3: Lamentablemente tenemos que hablar de un caso de maltrato infantil. Un niño de tan solo, imagínense, 3 añitos fue brutalmente golpeado por su padre y su madrastra, por lo que ambos en las últimas horas han sido enviados a la cárcel preventivamente por 6 meses.
0: Un hombre y su esposa fueron encarcelados preventivamente porque son acusados de haber flagelado brutalmente a un niño de 3 años.
4: Se ha prendido a estas personas y evidentemente cada uno de ellos ha sido destinado a lo que es el centro penitenciario de acuerdo a, bueno, ¿no?, de acuerdo a la categoría, en este caso el varón a San Pedro y la mujer al centro de orientación femenina de Obrajes.
0: El violento hecho fue descubierto el 2 de octubre y tras una revisión forense se estableció 60 días de incapacidad física para el pequeño.
4: Lamentablemente este niño ha sido objeto de violencia por parte de su progenitor y su madrastra, mismos que no arguyen nada, no refieren nada, pero de la valoración médico-forense se tiene más de 60 días de lo que es la incapacidad médico-legal. Lo han flagelado terriblemente, ya, y esa flagelación, primero lo han llevado a lo que es acá el hospital Los Andes, luego lo han tenido que llevar acá por Villadela, porque el cuadro médico era terrible.
0: Ahora las autoridades investigan desde cuándo era agredido este niño.
4: Evidentemente esto no concluye acá, vamos a hacer las indagaciones respectivas, estamos viendo y rescatando datos, puesto que el padre señala que desde julio había estado refiriendo o había estado tomando, disculpen, estaba conviviendo con el niño, ¿no? Y es lamentable que durante meses ya haya ocurrido este hecho.
5: En vivo. 6:15 a.m, así es, tenemos información en vivo con nuestra compañera Carol Fernández, que se ha dirigido a un punto en Sopocachi para conocer el precio de venta de las garrafas. Carol, porque justo estábamos dando una noticia minutos antes de este contacto contigo de que el precio está bastante caro y está oscilando mucho también, y queremos conocer de tu mano, por favor, cómo va el precio. Adelante, por favor.
6: Así es, buenos días, Alessandro, tú lo decías, nos encontramos en la estación de servicio de San Pedro, un lugar prácticamente donde se hace la distribución de garrafas, principalmente como puedes ver atrás mío, está completamente cerrado todavía el lugar, no hay información todavía hasta el momento de si van a distribuir el tema de las garrafas. Sin embargo, nos encontramos con uno de los señores que estaba haciendo fila desde las 5 de la mañana para poder abastecerse del tema de las garrafas, y aquí lo necesita principalmente para su negocio. Por favor, adelante, desde aquí ahora está haciendo fila.
7: Muy buenos días, yo estoy de las 5 de la mañana. Pero no hay nada, nadie nos da información. Ayer hemos venido, hemos bloqueado, tampoco ha llegado gas y no sé qué vamos a hacer.
6: ¿Lo necesita principalmente para su negocio o para usted directamente?
7: Urgentemente, yo tengo un negocio por la Plaza Murillo y yo creo que para toda la gente, ¿no? El gas es muy necesario e importante.
6: Muchísimas gracias. Bueno, este es el panorama que se registra hasta el momento. Como puedes ver en pantallas, prácticamente no hay filas. Solo está una de las personas que principalmente ha estado desde ayer queriendo abastecerse del tema de las garrafas. Muchas de las personas también no tomar en cuenta que lo necesitan para los hornos y también para, como nos decía el señor, para sus negocios de comida. Sin embargo, este es el panorama, no hay garrafas para poder abastecerse. Como puedes ver en pantallas, si bien están las garrafas, están vacías, no han dado mayor información al respecto, por lo que vamos a estar a la espera de mayor información con respecto a la distribución de garrafas, que es preocupante también para la población. Con este panorama, retornamos contigo hasta Estudios Centrales.
5: Bueno, perfecto, Carol. Es una situación preocupante porque, claro, se rompe la cadena de producción, lo podemos decir así, al no tener garrafas disponibles, sobre todo en cuanto a la gente que trabaja con este insumo, ¿no? Restaurantes, panificadoras, entre otros, y el precio de la garrafa, como lo decíamos, está oscilando de 30 bolivianos para arriba, cuando habitualmente uno lo podía adquirir directamente desde camión a 22,50 centavos. Vamos a estar atentos a ver qué dicen las autoridades y cómo se va, tal vez, reanudando la venta desde este punto. Carol, gracias por este informe y esperemos que toda esta gente que está intentando conseguir garrafas lo pueda hacer con prontitud. Usted está informado en Conexión, le propongo que hagamos una pausa y ya volvemos, por favor.
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4: Ingresado bajo un operativo de seguridad y de acuerdo con la disposición penitenciaria, permanecerá inicialmente en un sector de aislamiento.
5: Se tiene establecido un áreas de aislamiento dentro del penal. Hay áreas que son de circulación controlada, restringida, las cuales están destinadas a que se cumpla la primera fase del sistema progresivo, que es la observación. En este sentido, todos los demás pasan por este mismo procedimiento, se está cumpliendo la norma como para cualquier otro interno, con las medidas de seguridad que cada uno de estos vaya a merecer.
6: Y en todos estos días, en el transcurso de lo que se vio o se dio adelante en torno a la aprehensión de varios fiscales a nivel nacional, los allanamientos y todo lo que concierne al caso María, que así denominado, pues han habido denuncias, gente que ha salido y ha dicho se están vulnerando sus derechos, no se está siguiendo el procedimiento, no se está tomando en cuenta las condiciones de salud de estas personas, bueno, especialmente los abogados de estas personas fiscales que han sido aprehendidos. Vamos a saludar, por favor, y queremos hablar sobre este tema específicamente con Marco Loaiza. Él es delegado del Mecanismo Nacional de Prevención de la Tortura. ¿Cómo está, don Marco? ¿Cómo está? Un saludo, Diana Unzueta le habla. Y esta es la primera pregunta que le hago, ¿no? La visión que tiene usted en torno a todo lo que ha pasado. ¿Se han respetado los mecanismos para la detención de estas personas, de los exfiscales?
7: Buenos días a la teleaudiencia de la TV, muy buenos días de Nara, es un gusto estar con ustedes en esta mañana. La Defensoría del Pueblo, a través del Mecanismo Nacional de Prevención de la Tortura, por instrucción de nuestro señor Defensor del Pueblo, ha realizado la visita a los fiscales detenidos en su momento en la Fuerza Especial de Lucha contra el Narcotráfico de la Paz, donde fueron trasladados desde Santa Cruz. Se evidenció, bueno, que primero el estado de salud de ambas personas, el doctor Mariaca y del doctor Ceballos, y se evidenció que evidentemente tienen algún tratamiento de salud, ¿no?, que está siendo controlado. El señor Mariaca sufre de hipertensión y algún tema de problema cardíaco, y el señor Ceballos tenía algunos problemas estomacales. Eso se evidenció a través de nuestro médico forense, que tiene el Mecanismo Nacional de Prevención, pero estaban totalmente controlados, por lo cual se les recomendó a las autoridades policiales que se mantengan con su medicación, que se mantengan siempre en observación, lo cual se realizaba a través también de la unidad de bomberos de la policía boliviana, y se evidenció también que al momento de sus traslados a los diferentes penales, el señor Ceballos a Labra en Cochabamba y el señor Mariaca al penal de Cantumarca, que se les realice la evaluación médica de ingreso, como es habitual en todos los centros privados de libertad. En el momento en que una persona ingresa al mismo, debe hacerse este reconocimiento médico. Señor, hemos tomado conocimiento de que ambos también han seguido bastante estables, a pesar de las circunstancias de que ellos vienen de tierras bajas, ¿no?, de Santa Cruz o de Sucre, y pues se ha evidenciado que no hay ninguna problemática de salud. Por ese lado, se ha cubierto, digamos, este tema. Ya en el tema netamente procesal penal, pues se ha recomendado que puedan tener acceso a sus abogados, lo cual también hemos comprobado que se ha dado, ¿no? Se da en todo momento, se ha dado acceso a sus abogados, obviamente con las seguridades necesarias, pero no han tenido ningún inconveniente en esta defensa técnica. Por lo tanto, el mecanismo va a seguir haciendo seguimiento preventivo que realiza para poder ver que no haya vulneraciones al debido proceso.
6: Exactamente. Ahora, la siguiente pregunta que le planteo, señor Loaiza, lo que usted decía, ¿no? Señor Mariaca, por ejemplo, decía, temo por mi vida, vengo de tierras bajas, no puedo estar en la altura porque tengo hipertensión, etcétera. ¿La ley tiene que ser para todos o este tipo de situaciones tienen que tomarse en cuenta por parte de la justicia en estos casos? Sabemos que en muchas oportunidades y cuando se dan aprehensiones de los que fueron autoridades o altas autoridades, de pronto empiezan con lo que denominan algunos abogados o algunas personas políticas como chicanerías, ¿no es cierto? Que de pronto todos se ponen mal, entran a un hospital y eso es, dicen, para evadir la justicia, precisamente para que los lleven a la cárcel, por último, ¿no? Entonces resulta que tenía esto, el otro, esto y un montón de afecciones de salud. Sabemos que la presunción de inocencia se debe dar hasta que se lleva adelante un juicio, ¿no? De todas las personas y tienen sus derechos. Pero usted, ¿cómo ve estos casos en el tema de los fiscales ahora? Y Mariaca.
7: Pues, como les manifiesto, de nada, es un tema donde se ha verificado que evidentemente tiene una medicación sobre la temática de hipertensión, señor Mariaca, pero que está controlado médicamente. Entonces, él toma algunos medicamentos, se ha visto de que se le ha dejado ingresar los medicamentos necesarios en todo momento, está siguiendo su tratamiento. Yo creo que cualquier evaluación, ¿no? Para evitar cualquier de estos temas, ¿no? Como usted dice, cualquier artilugio legal, si se quiere, para evitar alguna detención o algún traslado a cualquier penal del país, se debe realizar previa o, por supuesto, evaluación médica y principalmente evaluación de un médico forense, ¿no? Que determine cuál es el riesgo para estas personas. Mientras el señor Mariaca esté con su medicación, esté controlado a partir de este control que se realiza tanto en el penal al ingreso como durante la estadía, él puede solicitar en cualquier momento la atención de cualquier médico. Nosotros también, como mecanismo, como le decía, estaremos pendientes de cualquier solicitud que realice para evidenciar su estado de salud y también cualquier problema en su proceso debido a cualquier vulneración que se realice al debido proceso. Esa es la función que tiene la Defensoría del Pueblo en general y el mecanismo en particular para que pueda, bueno, pues llevarse este tema sin vulneración alguna, ¿no? Entonces estaremos pendientes también a esto, ¿sí?
6: Ahora, ustedes últimamente han hecho un recorrido en las cárceles, en la sede de gobierno, para ver cómo es la situación de los reclusos actualmente, no solamente de autoridades o ex autoridades que ingresan a la cárcel, sino en general. ¿Cómo han visto el tema del hacinamiento? ¿Se está también trabajando en este sentido para dar mejor calidad de vida a estas personas?
7: Esta es una de las cosas que realmente estamos en una crisis muy, muy profunda, ¿no? El hacinamiento en nuestras cárceles ya está sobrepasando el 109%, ¿no? Entonces, no es que haya una sobrepoblación, sino ya en términos de estándares internacionales de derechos humanos, ya existe hacinamiento, ¿no? Si bien el promedio está en 109%, es decir, hay... nuestras cárceles tienen una capacidad aproximada de 15.500 personas, sin embargo ya existen 33.000 personas privadas de libertad aproximadamente a esta fecha, lo cual hace de que pues realmente hay penales donde ya la situación es crítica, ¿no? Es crítica.
6: ¿Y se están dando, señor Loaiza, las amnistías? ¿Se están dando las amnistías que están manifestando las autoridades?
7: Esto
6: ¿se está cumpliendo o no?
7: Esto ha sido muy relativo, ¿no? Muy relativo. En realidad, después de una evaluación que se realiza, pues las amnistías llegan a cubrir un porcentaje muy bajo de personas privadas de libertad que puedan realmente beneficiarse de esto, ¿no? No llegan más de 2.000 personas que estarán beneficiadas de esto, pero esos 33.000 que ahorita siguen habitando las prisiones, que en su mayoría son privados de libertad con detención preventiva, pues hace de que no tenga mucha relevancia, ¿me entiende? Es decir, si tenemos casi el 60% de privados de libertad en detención preventiva, pues el grueso está ahí, ¿no? Está ahí el grueso de los privados de libertad. Por lo tanto, las amnistías o indultos que se puedan realizar solo benefician a una parte de esa población penitenciaria, que es muy pequeña. Hasta ahora, ningún indulto o amnistía ha sido significativo. Por eso es una de nuestras referencias, una de las recomendaciones que hace el mecanismo de que pueda, pues, atenderse con mucha más profundidad este tema, con mucho más rapidez. Este mes está finalizando ya el indulto anterior, que se ha determinado durante el gobierno del presidente Arce. Este mes ya finaliza, pero los resultados no son muy halagüeños. Bien. Entonces, creemos que esto tiene que ser una política mucho más profunda, ¿no?
6: Muy bien, señor Loaiza, gracias por habernos acompañado, gracias por su tiempo con nosotros, que tenga muy buenos días.
7: Muy buenos días, pues, y muchas gracias.
6: A usted por su tiempo. Vamos a hacer una breve pausa y retornamos. Somos En Conexión.
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4: Preventiva por 6 meses, acusado de varios delitos de corrupción. Mientras tanto, la policía allanó la vivienda que habitaba en la ciudad de Sucre y el dinero hallado en su casa de Santa Cruz quedará bajo custodia de la Fuerza Anticrimen y será peritado por el IITCUP.
5: Esta semana llegará la primera parte de los 1.900 millones de dólares comprometidos por el Fondo Monetario Internacional para reactivar la economía boliviana. El primer desembolso es de 214 millones de dólares y servirá para fortalecer las reservas internacionales netas. La Alcaldía de Santa Cruz promulgó la Ley Autonómica Municipal de Ajuste Tarifario, que incrementa el pasaje regular de micros a 3 bolivianos con 50 centavos. La norma también establece tarifas preferenciales para estudiantes, adultos mayores y personas con discapacidad.
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7: Gracias por continuar con nosotros. Usted está en conexión con la noticia y vamos a hablar del nuevo fiscal general que fue posesionado y tomó juramento de su cargo en la vicepresidencia del Estado. La autoridad permanecerá en el cargo de manera interina por 90 días.
8: El fiscal general José Armando Urioste tomó juramento de su cargo en ambientes de la vicepresidencia del Estado. La nueva autoridad, que de manera interina estará por 90 días al frente del Ministerio Público, se comprometió en la lucha frontal contra la corrupción. Sostuvo que era impensable saber que este mal salía desde el propio Ministerio Público.
9: 90 días me parece un periodo un poco corto para el gran desafío que tenemos, pero esperamos dejar la casa ordenada. El compromiso es ese: independencia, limpieza, dar seguridad al ciudadano, dar el inicio de la institucionalidad. Bolivia necesita justicia.
8: Por su parte, el presidente nato de la Asamblea Legislativa pidió fortalecer al Ministerio Público y luchar contra la corrupción para un acceso a la justicia.
10: Fiscales que se corrompen, jueces que se corrompen, que le han puesto precio a la vida, a la desgracia y a la libertad de la gente. No puede ser. No puede ser. Entonces, distinguido doctor Urioste, en sus manos está en estos 3 meses cambiar eso.
8: José Urioste estará en el cargo por 90 días, mientras la Asamblea Legislativa Plurinacional inicie la convocatoria para elegir al nuevo fiscal general del Estado.
11: Bueno, pero también el fiscal general interino se ha comprometido en las últimas horas a investigar las denuncias de pagos, por ejemplo, para llegar a ocupar el cargo de fiscal.
8: El fiscal general interino José Urioste se comprometió con realizar una investigación respecto de las denuncias que dan cuenta del pago para acceder a ser fiscal. Los montos oscilan entre 7.000 y 20.000 dólares.
12: Que me llama un fiscal de un distrito que no les voy a decir y me dice: pagué 7.000 dólares por mi habilitación como fiscal. Entonces, no queremos eso. No hay aquí facilidad. Se va a investigar qué está pasando en ese instituto de capacitación del Ministerio Público y que no suceda eso. Concurso de méritos, el que quiere entrar debe cumplir méritos y eso se va a ir institucionalizando de a poco.
8: El fiscal señaló que será complicado erradicar la corrupción en los próximos 90 días que estará al frente del Ministerio Público, pero al menos se dejarán los primeros cimientos para una institucionalización de la carrera fiscal.
12: No puede ser una semana, lamentablemente el tiempo es corto, pero queremos dejar el camino ya trazado, la institucionalidad ordenada para que entre el nuevo fiscal y asuma la competencia como corresponde y pueda tener la facilidad ya de hacer las cosas bien.
7: Bueno, vamos a seguir analizando esta reestructuración, lo vamos a llamar así, del Ministerio Público y también de la Fiscalía General, que también debería repercutir en cada fiscalía departamental a nivel nacional. Para ello estamos con Carlos Cordero, analista político, para que nos dé luces de toda esta revolución que estamos viviendo en el sistema judicial de nuestro país. Don Carlos, qué gusto tenerlo. Alessandro Jiménez lo saluda, bienvenido en Conexión.
13: Muy buenos días, Alejandro, un saludo cordial para toda la audiencia de ATV.
7: Don Carlos, quiero arrancar a quemarropa, lo vamos a decir así, con una pregunta de que esto puede sentar un precedente en el cambio en el sistema judicial, en la justicia de Bolivia, que tantas generaciones lo han esperado y lo están esperando con todo lo que marca la justicia en Bolivia, porque lo voy a decir así, creo que nadie confía en la justicia de Bolivia, ¿no? Como bolivianos no confiamos en nuestra justicia, siempre nos vemos sometidos a diferentes situaciones. ¿Puede sentar esto un precedente, don Carlos?
13: Pues sí, creo que has utilizado una palabra que es correcta para hacer el análisis de lo que está ocurriendo en el país. En el sistema judicial se está produciendo una revolución, no es un cambio gradual, progresivo, planificado en el marco de las normativas, tomando en cuenta plazos, etcétera. Se está produciendo una ruptura de un sistema judicial obsoleto, corrupto, que parecía estar absolutamente blindado para no sufrir este tipo de rupturas que están verdaderamente, que pueden ser el inicio de una profunda transformación en la justicia, pero no solamente en la institucionalidad de la justicia, sino en lo que también has mencionado, que es la recuperación de la credibilidad, de la confianza ciudadana respecto del sistema de justicia. Es auspicioso lo que está ocurriendo. Se han resuelto problemas, primero de índole político, en la Asamblea Legislativa. Quienes creían que este sistema corrupto o que el fiscal general Roger Mariaca estaba blindado legal y constitucionalmente, pues de pronto la Asamblea Legislativa Plurinacional llegó a acuerdos, modificó leyes, el Ejecutivo promulgó una nueva ley, y en el marco de todo ello se está dando esta revolución del sistema judicial.
7: Ahora, don Carlos, yendo un poquito a la raíz de toda la situación, ¿no? De este cambio que está viendo, y como usted muy bien también lo llama así, lo ratifica, una revolución en el sistema judicial de Bolivia. Esto se da a raíz de dos puntos, creo, dos puntos de inflexión. Y quiero que usted me lo confirme y me dé también su criterio. El arresto de Sebastián Marcet y la información que brindan las autoridades, y también el hecho de pertenecer al escudo de las Américas como país, y también la información o las luces o el norte que hayan podido brindar autoridades de Estados Unidos, porque así el ministro de gobierno lo decía en su conferencia de prensa cuando hacía estos arrestos, ¿no? Ha sido un operativo totalmente realizado por la Policía Nacional, pero agradecemos la colaboración del gobierno de los Estados Unidos. ¿Esto se da a raíz del arresto de Marcet y la información que brinda, o el hecho de pertenecer al escudo de las Américas, o quién sabe ambos? ¿Cuál es su análisis, don Carlos?
13: Pues tienes muchísima razón también. Se debe todo lo que está ocurriendo a que hay un contexto diferente en el país. Tiene sus raíces, en primer lugar, en que en el año 2025 hay un giro político también en Bolivia. Hay un ganador diferente de los últimos 20 años de gestión del aparato estatal. Este nuevo presidente, pues efectivamente realiza en el ámbito de la política exterior una coincidencia y una aproximación con Estados Unidos. Estados Unidos, hay un nuevo gobernante, una política diferente respecto a algunos temas importantes para el buen funcionamiento de la economía en el mundo, del orden mundial, como es la lucha contra el tráfico de estupefacientes, y considerarlo como un acto terrorista que atenta la vida, la estabilidad de la sociedad. Estados Unidos hace ello, Bolivia con el cambio político sintoniza con aquel con aquella mirada respecto del crimen organizado y del narcotráfico, y Estados Unidos pues hace estas acciones, por ejemplo, la lucha contra el tráfico en el Caribe, el ejército norteamericano o la naval norteamericana captura, hace estallar naves que están transportando droga, luego viene la captura del señor Maduro, y como parte de todo eso surge este proyecto que se denomina el Escudo de las Américas, y Bolivia vuelve a sintonizar con aquello. La captura del señor Marcet va a ser decisiva porque es uno de los narcotraficantes más importantes, pero además de mayor visibilidad, con mucha impunidad, y hay un contexto político que es tolerante con Marcet. Pero ese giro en la política internacional hace que sea capturado por fuerzas bolivianas, pero con el apoyo de la inteligencia norteamericana, de los servicios de inteligencia norteamericana, y a partir de eso empieza a derrumbarse y tener una especie de efecto dominó, todo un sistema corrupto en justicia que era tolerante con el narcotráfico empieza a desmoronarse, y también esto va a tener impacto en la economía, porque por un lado están llegando apoyos, inversiones, préstamos a Bolivia, producto de esta disciplina que se está teniendo. Ajá. Frente a la lucha contra la corrupción. Ajá.
11: ¿Cómo está? Buenos días, María Inés Ibáñez lo saluda desde Santa Cruz. En ese sentido, entonces, y respecto a lo que usted menciona, este sería el punto de partida para reformar la justicia, pero ¿qué tan profunda es la crisis? Porque pareciera que ha penetrado todas las esferas. ¿Realmente vamos a poder cambiar el sistema, y qué tendría que hacer el nuevo fiscal general interino?
13: Pues es el deseo de la ciudadanía, del sistema político, tener una justicia que sea transparente, oportuna, eficiente, ¿no? Y verdaderamente al servicio de los intereses colectivos, que esté al servicio de una justicia real y verdadera. Aunque parezca una perogrullada, es de tener una justicia real y verdadera. Este es un primer paso. La transformación de la justicia requiere sobre todo tiempo, y otro factor que no se consigue en el mercado, que es paciencia, pero también educación, y con todos estos elementos lo que se puede crear es un sistema de justicia sobre la base de lo que existe, cambiando lo que está mal, es decir, procedimientos corruptos, esto que se mencionaba en la nota previa de venta de cargos, y que el cargo realmente sea no un servicio, sino una especie de puesto para el beneficio personal de quien está ocupando ese cargo. Entonces, las transformaciones en la justicia están comenzando por un buen pie. El gobierno del presidente Rodrigo Paz podría ser el tiempo político en el que comienza la transformación, pero esta transformación debe involucrar a otros sectores de la sociedad.

0: Saluda Rodrigo Eguino en conexión desde Cochabamba. Usted ha mencionado algo, conductas corruptas y transparencia. ¿Quiénes deberían accionar y qué deberían accionar para cambiar estas conductas corruptas que muchas veces vemos desde lo más mínimo con el policía, este sandwichito, esta tarjetita? Vamos más allá, tienes el juez, tienes la secretaria, tienes el fiscal, asistente del fiscal. ¿Cómo solucionamos todo este problema estructural y cuándo los bolivianos podríamos ver un resultado real de una justicia transparente y limpia? ¿Es posible en Bolivia?
1: Pues se han intentado en varias oportunidades en Bolivia hacer transformaciones en el sistema judicial. Se han hecho inversiones y este es un problema que no surge en los últimos 20, 50, 100 años. El tema de la justicia es inherente a la fundación republicana. Recordemos que Bolivia, cuando se independiza, todavía sigue utilizando por muchísimo tiempo más las leyes que venían de la época colonial, monárquica, pero que desde entonces hemos estado en un proceso de construcción de leyes propias de personas que sean idóneas para el ejercicio de los temas de justicia. Y esto se ha ido agravando con el tiempo, se ha ido intentando reformar. La raíz que puede producir verdaderas transformaciones es la educación. La educación que comience en el sistema universitario, pero también una educación a nivel de la familia, a nivel de los profesionales, que entiendan que tiene que haber una justicia independiente, una justicia profesional y una justicia que esté al servicio de los valores positivos de una sociedad, no al servicio de valores personales, de partidos políticos, es decir, de valores corruptos. Eso es muy difícil conseguir, pero es la ilusión y la esperanza de todos los bolivianos.
0: Don Carlos, le agradecemos mucho la información que nos ha brindado, el tiempo también, y esperemos que esto que nos dice el último en la entrevista se cumpla, sobre todo para nuestras futuras generaciones. Don Carlos, le mandamos un fuerte abrazo a través de las pantallas de la Red ATV. Muchas gracias.
1: Muy buenos días, un saludo cordial para toda la Red ATV.
0: Gracias, don Carlos. Esto es En Conexión, tenemos más contigo, Di.
2: Gracias, Alessandro. Bueno, el edecán del ex fiscal general del Estado, Roger Mariaca, es investigado actualmente por la presunta legitimación de ganancias ilícitas, luego de que entregara voluntariamente a la policía una importante cantidad de dinero. Ayer se hizo el recuento y el desprecintado.
3: El edecán del ex fiscal general del Estado, Roger Mariaca, es investigado por la presunta legitimación de ganancias ilícitas, luego de que entregara voluntariamente a la policía una importante cantidad de dinero. De acuerdo con el informe policial, se contabilizaron 1.007.200 bolivianos, recursos que fueron secuestrados como parte de las investigaciones. Ahora la fiscalía busca establecer cuál es el origen y el destino de ese dinero y si tiene alguna relación con los hechos que son investigados dentro del caso que involucra al ex fiscal general del Estado, Roger Mariaca. El edecán deberá prestar su declaración ante el Ministerio Público mientras los investigadores realizan las diligencias para determinar si existen elementos que sustenten la comisión de algún delito.
4: Se están llevando adelante los actuados, comprenderán ustedes que por la conveniencia del caso no puedo dar mayores detalles, no obstante de ello esta autoridad garantiza diligencia en esta investigación.
3: Entre tanto, las autoridades remarcan que la investigación se encuentra en curso y que será a partir de los resultados de las pesquisas que se definirán la situación jurídica del funcionario judicial.
0: La Asociación de Jueces y Magistrados en Cochabamba pide respeto e independencia a su labor judicial. Estarían recibiendo presión por parte de funcionarios gubernamentales. Piden que los dejen trabajar.
5: Preocupación en representantes de los jueces y magistrados por los últimos acontecimientos en el país, donde algunas de estas autoridades habrían recibido presiones y hostigamiento para dictar resoluciones de audiencias, por lo que exigen respetar la independencia de poderes.
6: El Estado, a través de sus autoridades, deben respetar la independencia judicial. Nosotros actuamos en el conocimiento de casos y debemos actuar de manera imparcial, sin estar

0: de lado de alguna de las de los sujetos procesales. Entonces, se ha hecho recuerdo al Estado boliviano, a estas autoridades, existen medios y procedimientos para cuestionar las decisiones judiciales. No es posible que se ejerza una presión, un hostigamiento, una amenaza, una amenaza contra su integridad personal bajo el rótulo de que se le puede encarcelar o se le puede prender en el acto, ¿no? No es posible aquello, para eso existen los medios, los procedimientos que están establecidos en la propia Constitución Política del Estado y la ley para revertir estas decisiones, si las partes no están conformes, lógicamente, ¿no?
1: Y ahora, ¿qué hay nuevo fiscal general del Estado? Aunque es interino, los dirigentes en Cochabamba, dirigentes interculturales, le piden celeridad en investigar el caso Cerimedo, el caso Oro y el caso Narcomaletas. Piden devolver la credibilidad al Ministerio Público.
2: Pedimos al nuevo fiscal que pueda continuar con las investigaciones en el caso Cerimedo, en el caso Narcomaletas, Narcomaderas, en el caso del contrabando de oro, que están involucrados directamente autoridades del gobierno, por supuesto Fernando Cerimedo. Esperemos que el nuevo fiscal no se someta a las presiones políticas del gobierno Rodrigo Paz. Esperemos que recupere la autonomía del Ministerio Público y en función a eso haga un trabajo objetivo, un trabajo científico, y de esa manera el Ministerio Público pueda recuperar de alguna manera la credibilidad que ha perdido con todo lo que ha pasado estos últimos días.
3: Sin embargo, el abogado Jerjes Justiniano ha cuestionado la designación del nuevo fiscal interino al considerar que deriva de una ley inconstitucional y contradictoria.
4: Particularmente, sostengo que ha nacido a la vida del derecho la designación del fiscal a través de una ley inconstitucional. Es una ley en la cual se ha dispuesto la suspensión definitiva. Es una contradicción. Si es suspensión, ¿qué quiere decir? Que está en suspenso, que todavía no es definitivo. Y si es definitivo, no es en suspenso. Por eso es que es contradictoria, la ley es inconstitucional. Tres sentencias, tres líneas jurisprudenciales existen que dicen que no se puede suspender, ni siquiera definitivamente, ¿saben qué? Ni el más se atrevió tanto como se está atreviendo este gobierno. ¿Por qué? Porque han suspendido definitivamente por una imputación. Pero miren ustedes, ¿cuándo se dicta la ley? Después que se ha dictado la imputación, es decir, están aplicándola con carácter retroactivo. Por eso es que digo que lamentablemente este actual fiscal general, ahí quiere decir interino, ha nacido su designación llena de ilegalidades y de inconstitucionalidades. Yo espero que algún diputado o algún senador responsable plantee una acción abstracta de inconstitucionalidad. ¿Para qué? Para que no podamos, no sigamos, porque resulta que si el fiscal sigue con esta gestión, probablemente sus actos sean nulos de pleno.
3: Por otro lado, el Comité Cívico ha pedido al nuevo fiscal interino que encare los temas pendientes que hay en el Ministerio Público y que actúe con firmeza si es que hay autoridades que están vinculadas al narcotráfico.
5: Bueno, primero que nada, tiene que cumplir su trabajo. Hay un rol que debe seguir, tiene cosas pendientes que han quedado y definitivamente lo más principal es arreglar la casa, ¿no? Quienes son los encargados de cuidarnos, pues estaban durmiendo con el enemigo. Entonces, el trabajo que tiene que realizar esta persona, primero que nada, acomodar la casa. Y si hay más fiscales que tienen indicios de que formen parte de esto, pues tienen que ser denunciados cuanto antes, ¿no? Bueno, habrá que ver cuál es el parentesco que hay y si influye o no. Aquí no sé si eso puede tener algún grado de importancia. Aquí lo que nos debe importar a todito es que esta nueva persona cumpla su trabajo, que tenga y actúe como corresponde, pero sobre todo se respete el interinato. El interinato se debe cumplir en el tiempo que esté establecido en la norma. No podemos seguir viviendo lo que se vivió durante 20 años con el MAS, que era prórroga tras prórroga en cada uno de los interinatos. Nosotros hace tiempo tenemos y lo hemos, y está en nuestra propuesta de la nueva relación de Santa Cruz con el Estado, En la propuesta está de que las autoridades y entre ellas los fiscales sean electos de manera departamental.
1: Mientras avanzan las investigaciones contra el exfiscal Roger Mariaca, plantean un análisis patrimonial tras hallar grandes sumas de dinero en una ambulancia.
6: En el marco de los dos procesos penales abiertos contra el ex fiscal general del Estado, Roger Mariaca, uno por tráfico de sustancias controladas y organización criminal, y el segundo por legitimación de ganancias ilícitas, el abogado Abel Loma señala que las investigaciones deben desarrollarse en un periodo de 6 meses por parte del Ministerio Público y la Comisión Investigadora.
7: No, es decir, tenemos dos diferentes procesos penales, de los cuales seguramente se van a hacer las investigaciones en el tiempo procesal que establece la norma. Estamos hablando de 6 meses de investigación que va a desarrollar, me imagino, con mucha intensidad el Ministerio Público y la Comisión Investigadora.
6: El especialista destaca que el caso de legitimación de ganancias ilícitas es el que podría aportar mayores resultados al permitir un análisis financiero y patrimonial sobre perfil económico del acusado.
7: Sin embargo, considero que el proceso de donde se va a tener mayores resultados es el proceso de legitimación de ganancias ilícitas que está a cargo de la Fuerza Especial de Lucha contra el Crimen. Este proceso nos va a permitir hacer un análisis financiero patrimonial de su perfil del señor Mariaca, ¿no? Él era un fiscal departamental, tenía un sueldo que no superaba los 20,000 bolivianos y después de fiscal general que no superaban los 23,000 bolivianos. Entonces, ese perfil económico patrimonial debe ir en relación a aquello.
6: El jurista no descartó que este proceso investigativo por legitimación de ganancias ilícitas contra el ex fiscal general del Estado, Roger Mariaca, puede ampliarse contra su entorno familiar.
7: Sin embargo, hay que investigar no solo al señor Mariaca, sino hay que trabajar ya ahí con la Unidad de Investigaciones Financieras, la UIF, para que se haga un estudio de inteligencia financiera, no solamente en relación al señor Mariaca, sino en relación a toda su familia. Y creo que es el proceso que va a dar mayores resultados, porque en el del proceso de narcotráfico o esos vínculos con el narcotráfico, pues seguramente van a sustentarse en la declaración del mayor Aparicio, que decía que le daba plata a Mariaca por proteger a Marcet, y el video de Marcet, y después no van a tener mayores elementos.
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4: La nueva autoridad, que de manera interina estará por 90 días al frente del Ministerio Público, se comprometió en la lucha frontal contra la corrupción. Sostuvo que era impensable saber que este mal salía desde el propio Ministerio Público.
5: 90 días me parece un periodo un poco corto para el gran desafío que tenemos, pero esperamos dejar la casa ordenada.
6: Lamentablemente el tiempo es corto, pero queremos dejar el camino ya trazado, la institucionalidad ordenada para que entre el nuevo fiscal y asuma la competencia como corresponde y pueda tener la facilidad ya de hacer las cosas bien.
7: Se está produciendo una ruptura de un sistema judicial obsoleto, corrupto, que parecía estar absolutamente blindado para no sufrir este tipo de rupturas. A partir de eso empieza a derrumbarse y tener una especie de efecto dominó. Todo un sistema corrupto en justicia que era tolerante con el narcotráfico, empieza a desmoronarse, y también esto va a tener impacto en la economía.
8: El edecán del ex fiscal general del Estado, Roger Mariaca, es investigado por la presunta legitimación de ganancias ilícitas luego de que entregara voluntariamente a la policía una importante cantidad de dinero. De acuerdo con el informe policial, se contabilizaron 1.007.200 bolivianos.
9: No es posible que se ejerza una presión, un hostigamiento, una amenaza, una amenaza contra su integridad personal bajo el rótulo de que se le puede encarcelar o se le puede prender en el acto, ¿no?
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11: En esta nueva etapa, según el presidente del Colegio de Abogados de Chuquisaca, Ariel Coronado, el fiscal general interino podría asumir la responsabilidad de llevar adelante la investigación de algunos casos importantes, tal como lo establece la ley especial.
8: El nuevo fiscal general interino, José Armando Urioste, tiene entre sus principales desafíos dar continuidad a las investigaciones pendientes y determinar cuáles de estos procesos requieren una intervención directa de la máxima autoridad del Ministerio Público. La ley orgánica, en su artículo 30, establece entre las atribuciones del fiscal general la posibilidad de impartir instrucciones a los fiscales y además asumir directamente la conducción de casos de relevancia nacional o que afecten gravemente al interés colectivo.
12: Lo permite porque justamente se trata de darle la importancia. Como en Estados Unidos, se manda al mejor fiscal a luchar cuando hay un caso sonado. No.
8: Con esta facultad, Urioste podría intervenir directamente en determinados procesos, conformar equipos de fiscales o disponer cambios en la conducción de una investigación, siempre dentro de las atribuciones que establece la normativa.
13: Yo me acuerdo, tengo un fallo aquí en mi computadora que usa una palabrita, no me acuerdo qué se llamaba, para salvar al gobernador que entró por la chimenea. O sea, todas esas cosas tendrían que revisarse, ¿no?
8: El presidente del Colegio de Abogados y Jurista, Arturo Yáñez, considera que la nueva autoridad tiene por delante varios casos pendientes y también la responsabilidad de revisar el funcionamiento de la institución.
14: Bueno, el Ministerio Público administraría solo el 0,075 del presupuesto general del Estado, además del 50% de los recursos que ingresan por bienes incautados al narcotráfico y mercancías decomisadas.
8: El Ministerio Público cuenta para esta gestión con un presupuesto aprobado de aproximadamente 296 millones de bolivianos, lo que representa aproximadamente el 0.075% del presupuesto general del Estado. Recursos que deben cubrir el funcionamiento de la institución en todo el país. Sin embargo, el 86% de estos recursos están destinados al pago de salarios, lo que deja una parte menor para atender otras necesidades como investigación, equipamiento, tecnología, infraestructura, vehículos y funcionamiento de las fiscalías. La pregunta es si estos recursos son suficientes para la institución que tiene presencia en los 9 departamentos y debe atender miles de investigaciones cada año. La Fiscalía sostiene que requiere fortalecer áreas como investigación criminal, el Instituto de Investigaciones Forenses, la tecnología y la atención a las víctimas. Además del presupuesto asignado por el Estado, la Ley 260 establece otras fuentes de financiamiento para el Ministerio Público, entre ellas recursos provenientes de bienes confiscados y mercancías decomisadas, bajo las condiciones que establece la normativa. Con esta nueva autoridad al frente de la institución queda planteado el desafío de determinar si el presupuesto actual permite responder a las necesidades de la fiscalía o si será necesario gestionar mayores recursos para mejorar la investigación y la atención a la población.
11: La Fiscalía y la Fuerza Especial de Lucha contra el Narcotráfico allanaron en las últimas horas la oficina del exministro de Gobierno Eduardo Le Castillo en Miraflores por el caso Mariaca.
15: En un operativo conjunto llevado a cabo la tarde de este lunes, la Fiscalía General del Estado y efectivos de la Fuerza Especial de Lucha contra el Narcotráfico ejecutaron un allanamiento en las oficinas del exministro de Gobierno Eduardo del Castillo, ubicados en la zona de Miraflores de la sede de gobierno. Ante la ausencia de respuesta en el inmueble, las fuerzas del orden procedieron a forcejear las puertas de acceso e ingresar por la fuerza para dar cumplimiento a la orden judicial expedita dentro de las investigaciones por presunto tráfico de sustancias controladas y organización criminal. Durante el procedimiento, que tuvo una duración de aproximada de hora y media, los investigadores mantuvieron bajo resguardo el perímetro e inspeccionaron exhaustivamente las instalaciones. Como resultado de la requisa, el personal policial e investigador secuestró e incautó cajas con diversas documentaciones, papeles, carpetas y equipos electrónicos de computación para incorporarlos a la custodia legal y posteriormente a un peritaje. Esta acción judicial se enmarca en las investigaciones que vinculan una presunta red de protección y organización criminal asociada al narcotráfico, proceso en el cual se encuentran aprehendidos e investigados el exfiscal general del Estado, Roger Mariaca, exfiscales departamentales y otros. Los elementos incautados fueron derivados a dependencias fiscales para su correspondiente análisis técnico.
11: Por su parte, el gobernador Juan Pablo Velasco expresó confianza precisamente en el nuevo fiscal general interino.
16: Hay que ver, ¿no? Hay que ver. Al final del día, yo confío que este nuevo fiscal lo va a hacer bien. Le mandé un mensaje a través de mis redes sociales. Yo no lo conozco al señor. Nunca me había ido a un juzgado, nunca me había ni siquiera a declarar como testigo. Entonces yo no tengo absolutamente ningún interés personal o familiar o nada al nuevo fiscal. Yo lo único que quiero es que sea una reforma judicial íntegra, completa. Tiene la gran oportunidad. ¿Quién no conoce a alguien que ha sido víctima de la justicia en nuestro país? Así que yo le deseo lo mejor de los éxitos. Le deseo que pueda ejercer su visión y que pueda darnos transparencia, darnos celeridad, darnos tranquilidad de que la justicia al final del día va a poder cambiar, y esperemos que pueda coordinar muy bien con todas las instituciones. Nosotros estamos predispuestos. Y bueno, también ahora en la elección del fiscal departamental, que es muy importante. Yo creo que cada gobernación, cada asamblea legislativa departamental debería tener eso. Ya hay proyectos presentados, ahora lo vamos a reactivar para que aprovechar este hueco que hay, este vacío legal que hoy por hoy no tenemos un fiscal departamental en Santa Cruz. Puede hacerse por la asamblea, no solamente el fiscal departamental, ¿no? También el Tribunal Supremo de Justicia departamental. ¿Por qué no también la aduana departamental? ¿Por qué no todas las instituciones que son descentralizadas del gobierno puedan ser elegidas de manera autónoma?
11: El vicepresidente de la Asamblea Legislativa Departamental ha respaldado la propuesta del gobernador Juan Pablo Velasco de que las asambleas departamentales elijan a sus fiscales.
17: Desde la Asamblea Legislativa Departamental de Santa Cruz informaron que desde la próxima semana presentarán un proyecto de resolución para que la institución participe en el proceso de convocatoria y designación del fiscal departamental, con el fin de contribuir a una justicia confiable y al servicio de la ciudadanía.
18: Desde la creación de la Ley 260, la Ley Orgánica del Ministerio Público, la designación

0: de los fiscales departamentales se viene dando a través de Fiscal General del Estado. Situación que hasta la fecha de hoy no ha dado los resultados y los frutos esperados. Prueba de ello, nos encontramos envueltos en un sinnúmero de problemas de falta de transparencia de la justicia. Es por eso de que estamos totalmente de acuerdo con la propuesta del gobernador Juan Pablo Velasco de que los fiscales departamentales sean elegidos a través de la Asamblea Legislativa Departamental de cada departamento.
1: El vicepresidente de la Asamblea Legislativa Departamental de Santa Cruz informó que cada fiscal departamental estará bajo el mando del fiscal general del Estado, pero con autonomía y con miras hacia el federalismo.
0: Esta misma figura se debe aplicar también a otro tipo de autoridades que son de los departamentos, como por ejemplo el director del INRA. También debería ser elegido de la misma manera.
2: Jerjes Justiniano, en otras noticias, como abogado defensor de Roger Mariaca, calificó de anticipada la decisión de enviarlo a Cantumarca. Incluso responsabilizó a los jueces por el estado de salud de su cliente y en caso de sucederle algo, ellos serían los culpables.
3: Él ha manifestado que su vida corre peligro, pero más allá de ello, además hay que considerar el tema de salud de él, es decir, él vive en el llano, iba a Sucre, en Sucre venía a Santa Cruz, trasladarlo a el penal más alto del país. Yo creo que más que una pena anticipada, porque sí, la detención preventiva es una pena anticipada, esto es una condena anticipada, y Dios no quiera, pero es una condena de muerte anticipada, porque resulta que se está afectando a la salud de alguien, sabiendo, no vamos a negar que el señor fiscal tiene sobrepeso, claro que tiene sobrepeso, y eso le eleva el toma medicamentos, presión alta, sobrepeso, altura, igual. No sé, pues, ojalá que no suceda.
4: ¿Quién sería responsable si le llega a pasar algo?
3: Los jueces que han ordenado su detención, y lo hemos reclamado en las audiencias, porque le hemos dicho, la ley es clara, no da lugar a la duda. Dice, los detenidos preventivos deberán guardar detención en el lugar donde se realiza la investigación.
5: Entre tanto, ¿qué es lo que sucede con el ex fiscal departamental de Santa Cruz, Alberto Ceballos? Ya está en la cárcel de máxima seguridad de El Abra, en el departamento de Cochabamba. Él está aislado de la población.
6: El ex fiscal Alberto Ceballos Flores fue trasladado bajo un fuerte resguardo policial al penal de máxima seguridad de El Abra para dar cumplimiento a su mandamiento de detención preventiva.
7: Es de conocimiento público, tenemos el cumplimiento de mandamiento de detención preventiva. El día de ayer, nuestro equipo policial, asimismo las unidades especializadas, fueron desplazadas al aeropuerto Jorge Wisterman, donde, en cumplimiento del mandamiento de detención preventiva emitido por el doctor Juan Carlos Montalbán Zapata, juez de instrucción en lo penal, anticorrupción y contra la violencia hacia la mujer de la capital de La Paz, ordenó la detención preventiva del señor Alberto Ceballos Flores. El mismo, con todos los recaudos de seguridad, fue trasladado al penal del Abra, donde actualmente se encuentra, para cumplir este mandamiento.
6: Tras su arribo al centro penitenciario, se someterá a una valoración médica obligatoria y permanecerá en un periodo de aislamiento temporal antes de ser incorporado al área común con la población del penal.
7: Dentro de los protocolos que se tiene de seguridad, primeramente se realiza una valoración médica. Asimismo, la afiliación del mismo. Y por temas de seguridad se los mantiene aislados unos días, justamente para ver el comportamiento y la seguridad del mismo.
8: Bueno, vamos a tener más repercusiones y análisis, por supuesto. Quiero dar la bienvenida. Hoy nos acompaña Manolo Rojas, diputado del PDC. Diputado, ¿cómo está? Un gusto saludarlo. Diana Arunzueta le habla. Bienvenido en Conexión.
9: ¿Cómo está? Muy buen día, muchísimas gracias por la entrevista y pues por supuesto hoy vienen cosas muy importantes. Miren que cada semana, cada día dentro del Congreso es algo realmente especial, importante. Hoy se va a tratar la, en otra hora, llamada ley antibloqueos dentro de mi comisión. Ahora se llama ley para garantizar la libre transitabilidad y protección del pueblo boliviano.
8: Diputado, a ver, en todo este contexto, lo que ha pasado en estos últimos días, desde el viernes en realidad, toda la investigación que se lleva adelante de la aprehensión también de los fiscales, el ex fiscal general del Estado, Mariaca, ayer se daba este saludo, se hacía un reconocimiento en realidad, ¿no es cierto?, a la nueva autoridad, al nuevo fiscal general del Estado. ¿Cómo ve usted, cuál es el análisis que tiene de todo lo que está pasando y estos pedidos también que surgen del abogado de Mariaca en torno a no puede estar en la cárcel, no puede estar en un lugar tan alto?
9: Bueno, en realidad el control jurisdiccional es quien se encarga de estos aspectos, pero además entiendo por la información que se ha solicitado que responden a informes de inteligencia donde se le puede garantizar por supuesto todos los derechos al ex fiscal general doctor Roger Mariaca. Entiendo también que está en grado de apelación ambas medidas cautelares. Esperemos que sobre todo la instancia de apelación pueda resolver aquello y sacar de incertidumbre a la parte que así lo pretende jurídicamente, ¿no?
8: Tenemos más consultas desde Cochabamba, diputado.
5: Señor diputado, muy buenos días. Le saluda Rodrigo Eguino. Desde el Parlamento, ¿qué es lo que tienen planificado trabajar para cambiar la justicia en Bolivia? Se ha dado un primer paso, se ha hecho una reformulación y bueno, se ha designado un nuevo fiscal general del Estado interinamente por 90 días. ¿Qué es lo que va a suceder después de esos 90 días, señor diputado?
9: Bueno, ya inmediatamente se está haciendo el proyecto de resolución de asamblea para presentarla máximo hasta el día viernes. Ya el vicepresidente como cabeza nata del Congreso tendrá que convocar para considerar este proyecto de resolución de asamblea que va a fusionar o en todo caso va a generar la comisión mixta entre el Senado y la Cámara de Diputados de las comisiones de justicia plural. Entonces, una vez realizada esta aprobación, ya tendremos que conformar esta comisión mixta, generar la convocatoria. Ayer estaba revisando la preselección y la elección propiamente dicha del ex fiscal general doctor Roger Mariaca. Desde el día 1 hasta el día de la posesión tarda aproximadamente 60 días. Tenemos 90 días de interinato, así lo ordena la ley 260. Entonces, en ese sentido, nosotros vamos a generar esta convocatoria. Lo que sí le garantizo al pueblo boliviano es que va a estar en ese cargo él o la mejor persona para desempeñar como fiscal general. Ya anticipo, una de mis propuestas va a ser de que se amplíe de 8 años de experiencia profesional a 10 años de experiencia. También vamos a validar lo que corresponde, vale decir que el ejercicio en área privada también tenga un valor ponderable en esta convocatoria. También vamos a innovar con el tema de que ninguna ex autoridad, ya sea gubernamental, departamental, vale decir viceministros, ministros, diputados, senadores, ex senadores, puedan postular al cargo, porque queremos alejar lo político de lo jurídico. El órgano judicial tiene que tener independencia, tiene que tener probidad, y nosotros queremos implementar esto en Bolivia.
8: Ahora, diputado, lo que se pretende es que cambie la justicia, ¿no? Que mejore la justicia, que se elimine por completo la corrupción. No sé si será posible eso en nuestro país, pero apoyándome en las últimas declaraciones que daba el vicepresidente Lara, decía, bueno, yo no voy a posesionar a nadie, no voy a dar mi visto bueno por nadie todavía, mucho menos por nuevo fiscal general del Estado interino, hasta que investigue y vea quién realmente es. ¿Qué opina usted?
9: Bueno, en realidad nosotros tropezamos mucho con los criterios que vierte, con lo que hace el vicepresidente, porque, a ver, la Asamblea ha resuelto mediante un voto de más de 2/3, por 22 horas hemos sesionado hasta el día sábado, y no entiendo por qué el vicepresidente tiene ese afán de querer enlodar, de querer entorpecer las cosas. A ver, él señala de que se ha revisado la documentación por parte del vicepresidente, pero ese trabajo se ha hecho, pues, por supuesto, dentro del Congreso antes de elegirlo. Pero, en fin, al final, ayer a las 6:30 de la tarde, con una media hora de retraso, se ha posesionado al fiscal general interino. El día de ayer ya también desde la Fiscalía Departamental de La Paz, desde sus instalaciones, se hizo la primera conferencia de prensa formal del Ministerio Público. Entonces, creo que ya hemos vuelto a la normalidad en lo que incumbe a la Fiscalía General. Y pues de aquí en adelante, el día de hoy también en la comisión que yo presido, vamos a pedir y vamos a emitir una resolución para que el Congreso pueda intervenir las 9 fiscalías departamentales, pueda hacer su trabajo, que es fiscalizar, y pues en ese sentido darle sobre todo certidumbre a la población, decirles que ninguna causa se va a paralizar, que se acabaron los cobros indebidos, cualquier persona que en todo caso esté mal utilizando la justicia, queriendo volver al pasado, pues el fiscal general está abierto a escuchar y sobre todo recibir las denuncias. Lo mismo pasa en mi comisión de justicia. Cualquier persona que se le esté vulnerando los derechos, que quiera acceder a justicia y que se le esté extorsionando, bienvenido sea para presentar una denuncia ante la Comisión de Justicia Plural, Ministerio Público y Defensa Legal del Estado.
8: Muy bien, diputado, muchísimas gracias por darnos este tiempo para En Conexión con ATV. Que tenga muy buenos días, estaremos en contacto nuevamente.
9: Muchísimas gracias, hasta luego.
8: Hasta luego, gracias. Era Manolo Rojas, diputado del PDC. Vamos con más información desde Cochabamba. Rodrigo.
5: Así es, Diana Aray, tenemos que hablar de algo que está preocupando al departamento de Cochabamba, los incendios forestales. Ayer lunes 5 de octubre se registraron 5 incendios simultáneamente en distintos municipios. ¿Cuál es el accionar de los bomberos, pero cuál es el pedido a la población? Escuchen.
10: Tenemos un incendio activo que está de ya 2 días en Misque. Tenemos otro incendio activo en Pocona. Hoy en la tarde, otro incendio que se ha suscitado en el municipio de Villas Rivero. Desde ayer estamos con otro incendio activo en el municipio de Tarata. Y el último sería el incendio todavía activo que tenemos dentro de lo que es el municipio de Quillacollo, en el sector de Potreros, ¿no? A los cuales, de acuerdo a la medida de las posibilidades que tiene la UGR y en coordinación siempre con lo que son las UGRs municipales y todo el voluntariado que se tiene dentro del COE departamental. Entonces, estamos asistiendo.
11: Por otra parte, la asambleísta departamental de la provincia Misque asegura que la situación es crítica en esa región, por lo que pide ayuda al gobierno nacional antes que el fuego arrase con mayor cantidad de árboles de pino y eucaliptos.
10: Se ha vuelto a incendiar al lado de Curi, y entonces eso también está muy lamentable, de que en realidad ahora, según las informaciones que tenemos, el alcalde me informó que ya se está acercando al pueblo de Misque el incendio, y solamente están apagando los comunarios, a la gente que se está ahí, los vecinos, los afectados, pero lamentablemente con este calor que hay no se puede controlar el fuego.
5: Es tan grande el incendio en el municipio de Misque que continúa activo ahora que son las 7 de la mañana con 25 minutos. Bomberos continúan sofocando, pero lamentablemente el día domingo un comunario de 57 años perdió la vida. Él estaba colaborando en realidad con todos los voluntarios y los bomberos hasta que el fuego lo alcanzó. Todo esto está en investigación.
6: Un trágico saldo dejó el incendio forestal en el municipio de Misque. Pese a la confirmación del deceso por parte del personal de salud, los pobladores de la zona impidieron que el cuerpo fuera trasladado hasta el Instituto de Investigaciones Forense para determinar las causas exactas del deceso.
12: No se tiene conocimiento de que en ese sector tendríamos una persona fallecida, la misma que personal de bomberos no ha podido evidenciar, pero según conocimiento de las autoridades policiales indica que sí hubiera existido una persona fallecida, pero los comunarios impidieron el trabajo de la policial para poder determinar la posible causa de este deceso. Sí, efectivamente, eran uno de los sectores donde había, pero como había manifestado, los comunarios impidieron que se impidieron el trabajo policial, entonces desconocemos la posible causa de fallecimiento de esa persona.
6: Un hombre de 57 años aproximadamente falleció. falleció tras verse sorprendido por las llamas mientras intentaba colaborar con las tareas de mitigación del fuego.
13: Hay una persona fallecida, indican que han entrado ellos, creo que aproximadamente a las 5, queriendo no apagar el incendio en un grupo y les ha acorralado el fuego, ¿no? Y uno de ellos no ha logrado escapar, se ha caído, producto de ello ha fallecido, ¿no? Aproximadamente debe ser una persona de sexo masculino de unos 56, 57 años, ¿no? Aproximadamente.
2: Cambiamos de información y la provisión de diésel se mantiene regular en la zona del Chaco Chuquisaqueño. Esto está garantizando también el trabajo en los sectores productivos.
14: El tema del combustible, si bien parcialmente nos están abasteciendo en la región del Chaco Chuquisaqueño, pero hay días que sí sufren, ¿no? Cuando un día se nos demora, hay productores que no es solamente que un día están esperando, sino que son 5 días se traducen aquello, porque nosotros en la región del Chaco Chuquisaqueño, como centro gravitatorio que es Monteagudo, donde llegan a abastecerse, porque no hay surtidores en las poblaciones cercanas, los de Huacareta salen del municipio de Huacareta, del municipio del Villar, de Azurduy, parte de Padilla, salen a abastecerse en Monteagudo, y en Monteagudo solamente tenemos 3 surtidores que nos abastecen combustible, y eso hace que un día que se paralice allá, eso repercute por 5 días, porque un día que salen los productores, otro día de vuelta los días de espera ahí, entonces es toda una semana. Entonces pedimos que los cupos que están establecidos para la región del Chaco, para los surtidores que están en Monteagudo, se vayan cumpliendo, y de esa manera no perjudicar a nuestros productores de nuestra región, ¿no?
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2: Nos vamos hasta una agencia distribuidora de gas con Ervin Santillana para conocer cuál es el panorama. Adelante, Ervin, te escuchamos.
16: Lo acabas de mencionar, recordemos que la jornada de esta semana anterior, los camioneros precisamente estaban en emergencia respecto a la falta de combustible, lo cual provocó en ese momento de que los camiones no lleguen a los barrios. Sin embargo, hoy la venta es de manera normal, la población ha llegado ya muy temprano para poder comprar este combustible, hablamos del gas en este lugar. Vamos a ver si conversamos con alguna de las personas que se encuentran y desde qué hora han llegado. Señora, muy buenos días, ¿a qué hora llegó? ¿Qué está medio normal el gas?
17: Sí, no, recién acabo de llegar, pero ya me encuentro con la cola ya.
16: ¿Cuánto está comprando gas?
17: Aún no sé, porque aún no estoy comprando.
16: Ya has dicho, sí, arriba de 2 garrafas, 1 garrafa.
17: Creo que sí están vendiendo, porque veo adelante que tienen varias, y sí, creo que están vendiendo.
16: Bien, muchas gracias. Por acá también vamos a ver. Señora, buenos días. La garrafa, ¿llega los camiones a los barrios o no están llegando?
18: No llegan los camiones, por eso estamos haciendo cola acá.
16: ¿Desde cuándo?
18: Ucha, ya desde la otra semana que no llegan.
16: ¿Usted ve este incremento? Quizás usted puede venir hasta acá.
18: Tengo que venir y mire, dejé solita mi pensión y tuve que venir a hacer cola, pues no queda más.
16: Lo
18: que
16: por acá
18: es que el camión vaya por los barrios, por los mercados también. No hay.
16: Bien, por acá también. Señora, buenos días. ¿Llega o no llega el camión al barrio?
19: No llega para nada.
16: ¿De cuándo ya?
19: Hace días que no llega.
16: Muchísimas gracias. Es el panorama que le hacemos a través de la mañana, donde indican precisamente de que no estarían llegando los camiones distribuidores hacia los barrios. Por eso que la fila que se registra acá en esta distribuidora de gas en la avenida Santos Dumont del departamento de Santa Cruz.
2: Excelente, Ervin, muchísimas gracias. Estaremos atentos a tu señal. Continuamos, nos trasladamos hasta Cochabamba.

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1: Información en vivo desde la sede de gobierno. Rápidamente retomamos contacto con nuestra compañera Carol Fernández, que se encuentra con el representante de los gremiales. Carol, por favor, adelante, porque están preocupados también por la situación que vivimos en el país.
2: Así es, Alessandro, tú lo decías, si bien un sector gremial el día de ayer se ha pronunciado con respecto a esta situación, principalmente han indicado que van a presentar 5 proyectos al gobierno, también otro sector gremial es el que también está preocupado por la situación actual de nuestro país. Erlioson, la presidenta de Conamipe, con quien nos encontramos en este momento, por favor, denos mayores detalles, ¿cuál sería el panorama? ¿Qué medidas van a tomar ustedes con respecto a la situación actual?
3: Bueno, muy buenos días. Nosotros como sector de la micro y pequeña empresa estamos a la espera de la invitación para la socialización del decreto que ha lanzado el gobierno, donde indica que van a ser destinados 800 millones para el sector productivo. Queremos ver a cuánto va a ser el alcance, cuánto va a poder llegar esta ayuda, si es viable o no viable. Vamos a estar a la espera en esta semana, si no, caso contrario, nosotros la próxima semana ya vamos a estar tomando medidas por departamentos, porque no podemos quedarnos con los brazos cruzados, ya que la canasta familiar día a día va subiendo.
2: Muchísimas gracias, doña Helen. Bueno, esta es la percepción que tienen con AMIPE directamente. Si bien ayer, como les reiteraba, el sector gremial, una parte habría tomado la decisión de entregar prácticamente los proyectos al gobierno, otro sector está preocupado al respecto con la situación actual de nuestro país, por lo que van a tomar medidas, van a hacer un análisis con respecto a esta situación. Con esta información, retornamos contigo a estos estudios centrales.
1: Bueno, gracias, Carol. Esperemos que lleguen a buen puerto con este análisis, que es muy necesario, ya que este sector es el que más importa insumos para poder producir. Carlos, muchas gracias. Ustedes están informándonos en conexión. A continuación, el resumen de lo más destacado hasta el momento.
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4: Esperemos que el nuevo fiscal no se someta a las presiones políticas del gobierno Rodrigo Paz. Esperemos que recupere la autonomía del Ministerio Público y en función a eso haga un trabajo objetivo, un trabajo científico, y de esa manera el Ministerio Público pueda recuperar de alguna manera la credibilidad que ha perdido.
5: El trabajo que tiene que realizar esta persona, primero que nada, acomodar la casa. Y si hay más fiscales que tienen indicios de que formen parte de esto, pues tienen que ser denunciados cuanto antes, ¿no? Bueno, habrá que ver cuál es el parentesco que hay y si influye o no.
6: Que el proceso de donde se va a tener mayores resultados es el proceso de legitimación de ganancias ilícitas que está a cargo de la Fuerza Especial de Lucha contra el Crimen. Este proceso nos va a permitir hacer un análisis financiero patrimonial de su perfil del señor Mariaca, ¿no?
7: Entre las atribuciones del fiscal general, la posibilidad de impartir instrucciones a los fiscales y además asumir directamente la conducción de casos de relevancia nacional o que afecten gravemente al interés colectivo.
8: Lo permite porque justamente se trata de darle la importancia.
9: Investigadores mantuvieron bajo resguardo el perímetro e inspeccionaron exhaustivamente las instalaciones. Como resultado de la requisa, el personal policial e investigador secuestró e incautó cajas con diversas documentaciones, papeles, carpetas y equipos electrónicos de computación para incorporarlos a la custodia legal y posteriormente a un peritaje.
10: Yo le deseo lo mejor de los éxitos, le deseo que pueda ejercer su visión y que pueda darnos transparencia, darnos celeridad, darnos tranquilidad de que la justicia al final del día va a poder cambiar, y esperemos que pueda coordinar muy bien con todas las instituciones.
11: Responden a informes de inteligencia donde se le puede garantizar, por supuesto, todos los derechos al ex fiscal general, doctor Roger Mariaca. Entiende también que está en grado de apelación ambas medidas cautelares. Esperemos que, sobre todo, la instancia de apelación pueda resolver aquello y sacar de incertidumbre a la parte que así lo pretende jurídicamente, ¿no?
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5: Buen momento, señores y señores, señoras. Al de deportes. Es que Quique se queda ahí mirándome ahí bien fijo y me pone nerviosa.
6: Con ojo.
5: Es grande.
6: De juicio. ¿Cómo están? Quique, buen día.
7: Qué gusto saludar.
5: Enrique, ¿por qué me miras?
7: Diana, Ara, ¿cómo
5: sí,
7: estás?
5: Me pone nerviosa. Que
7: no sé con qué van a salir, tengo que estar a la expectativa. Atento. Una gambeta por acá, pues, hay que salir a cortar la. Epa,
6: a barrera Diana Ronsueta.
7: Claro.
5: El único.
7: Tapones de frente.
6: ¡Opa!
7: Tapones de frente. Tarjeta roja, listo.
5: Tarjeta roja, roja directa.
7: Exactamente.
5: Para mí.
7: Bueno. No, para el señor que es hincha de Ronaldo. Yo soy fanático de Messi, que hoy se va a despedir.
5: Sí. Entonces, hoy se despide hoy de se la despide. Selección.
7: De la selección, porque va a seguir derramando magia en el Inter de Miami. Entonces.
6: No, esto de Messi un grande.
7: Sí, sí.
6: Va a ser un evento muy lindo. Estaba viendo ayer en redes sociales lo que se está preparando. Las entradas. Creo que se vendieron en 4 minutos.
7: Totalmente, ¿no? Es un fenómeno.
6: Van a estar varias estrellas. Exacto. Di María presente con toda la familia.
7: Di María va a estar. Es la última vez que se va a poner la camiseta de la selección. Ayer ya entrenó por última vez en Ezeiza, en los predios de AFA, el gran futbolista Lionel Messi. Mejor persona. Mejor persona.
6: ¿Lo conoce en persona?
7: Pero mejor persona. No hace falta. No hace falta porque toda la obra social que hace.
5: Sus acciones dicen mucho, ¿no?
7: En silencio, además, ¿eh? En silencio. No hace falta que, oh, sí, Messi hizo esto. No. Él hace sus cosas de corazón, en silencio, como debe ser.
5: A ver.
6: Muy bien.
7: Como debe ser. Bueno, exquisito. Hablemos de nuestra selección. La selección
5: no
7: boliviana.
5: Estamos hablando de Messi.
7: No, hablemos de la selección.
5: Está hablemos, bien, está bien.
7: Hablemos de Bolivia, hablemos de este equipo nacional que. Bueno, cayó en sus dos últimos partidos amistosos. Se proyectan para estos últimos meses 6 partidos más de cara a la preparación del equipo boliviano.
8: Antes de la iniciación de las eliminatorias sudamericanas rumbo al Mundial 2030, que están previstas para que inicien en septiembre del próximo año, la selección boliviana de fútbol disputará 6 partidos amistosos entre noviembre de ese año y junio del 2027. Así lo anunció el gerente de marketing de la Federación Boliviana de Fútbol, José Antonio Claure.
9: Hasta el inicio de las eliminatorias. Como mínimo tendríamos 6 partidos, porque tanto en la fecha de noviembre como la de marzo y la de junio, la cantidad máxima de partidos a poderse disputar son 2. Entonces tendríamos un máximo de 6 partidos. El resto de los partidos amistosos que se pueden dar tendrían que ser fuera de fecha FIFA, pero son partidos mucho más complejos en su gestión, porque evidentemente las selecciones no tienen la disponibilidad de sus jugadores para poderlos prestar o convocarlos. Entonces, evidentemente, ahí tenemos. Entonces, como te digo, mínimamente antes de las eliminatorias tendremos 6 partidos y en noviembre 2 están garantizados y vamos a cumplir con esos 2.
8: También sostuvo que la Federación Boliviana de Fútbol tiene un par de invitaciones de selecciones sudamericanas. Recibimos la invitación de Perú y Chile, manifestó Claure. También hay otras invitaciones de rivales de Asia y para jugar partidos en Estados Unidos. Se prevé también hacer por lo menos un par de cotejos en territorio boliviano.
9: Pues en el caso de los partidos amistosos, para noviembre tenemos programado 2, como te decía, tenemos 2 invitaciones importantes, la de Perú y la de Chile, que se están analizando, y tenemos partidos fuera, en Asia, tenemos 2 invitaciones, y tenemos también partidos para disputarnos en Estados Unidos. Se tomará la decisión en función de, obviamente, a los rivales que queremos enfrentar. De acuerdo a la programación y un poco lo que se establece en la parte de las eliminatorias, lo más probable, y de acuerdo a lo que los presidentes de las confederaciones o las federaciones de CONMEBOL se ha establecido, que se empiece en septiembre. Entonces tendríamos la fecha de FIFA de marzo y la fecha de FIFA de junio.
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7: Arnaldo Chiri Mancilla, un símbolo del gran San José de Oruro, el equipo que hoy por hoy juega en la primera B de la asociación de fútbol de Oruro ha dejado después de muchos años la institución. El profesor Jaime Gemio se ha hecho cargo de la dirección técnica ante el reclamo de muchos hinchas y de los propios jugadores. Se dice que podría volver Chiri Mancilla en cualquier momento. Entre tanto, el primer plantel de San José, el tradicional San José, no el GB, sino el tradicional equipo orureño, está en la primera B, empató en su último partido.
8: Llena de emociones, el crédito orureño San José volvió a convocar a una multitud en la cancha de pasto sintético del regimiento Camacho, escenario que fue testigo de un intenso compromiso correspondiente a la tercera fecha del torneo de la categoría B de la Asociación del Fútbol de Oruro. El gol se hizo esperar y el marcador terminó San José 0, JCDT 0. El conjunto de la B azul fue el que generó las principales oportunidades de gol, buscando hasta el último minuto romper el cerrojo defensivo de su rival. El empate permite al equipo santo mantener el invicto con 2 victorias y un empate, avanzando paso a paso en su objetivo de recuperar la categoría A y posteriormente soñar con regresar a la Copa Simón Bolívar y al profesionalismo del fútbol boliviano. 0-0 terminó el partido. Los protagonistas tienen la palabra.
11: Y lamentablemente, como decimos, 90 minutos muy fuerte, muy duro, el equipo se paró muy fuerte igual, pero bueno, ¿qué más le vamos a hacer, no? A seguir entrenando.
12: ¿Qué le está faltando al equipo?
11: Un poco de toque, un poco de toque táctica, porque mucho estamos dando el peloteo, botando.
12: ¿Continúa invicto?
11: Sí, gracias a Dios seguimos invictos, no perdimos, pero tampoco ganamos, ¿qué más? Aunque sea un punto donde estamos llevando.
12: Hay que trabajar un poquito más en la parte física.
11: Sí, trabajar un poco más en la parte física. Nos falta, me falta, pero para eso se entrena todos los días, para superarnos.

0: Orgulloso de jugar en este equipo.
1: No se pudo, el resultado es justo.
0: Sí, no se pudo, es justo, lamentablemente estuvimos, no, pero no entró el balón, ¿qué más le vamos a hacer?
1: El compromiso de subir, tu mensaje para el Inter.
0: Bueno, que siga acompañándonos cada fin de semana, nosotros vamos a intentar dar todo en la cancha para no decepcionarlo.
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3: Nostalgia, ¿no? Cuando uno ve esa maravillosa hinchada de San José que acompaña a su equipo que hoy por hoy está en la primera B de la Asociación del Fútbol de Oruro. Tiene que ascender la próxima temporada a la A, la siguiente temporada a Copa Simón Bolívar y recién poder luchar por volver a un lugar de donde nunca debió salir, la primera división del fútbol boliviano. Amigos, muchas gracias por su atención. Nos reencontramos en cualquier momento. Gracias, buen día.
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2: Gracias amigos por continuar con nosotros. Una de las muestras feriales más importantes de la ciudad del Alto va a iniciar el próximo miércoles en la terminal metropolitana. Le mostramos.
3: Queremos invitar a toda la población a la gran inauguración del Huaynafex en la terminal metropolitana del Alto para este día miércoles. Nosotros, la Fermipe El Alto, va a estar en la parte superior y queremos invitar a toda la población que venga a adquirir todos los productos bolivianos. Vamos a estar en la parte superior y bueno, exponiendo toda la variedad de productos desde la cadena alimenticia, el sector manufacturero, todos los productos van a estar exponiendo acá en la Huaynafex a partir del día miércoles. Van a participar más de 100 productores en la parte superior y por eso invitamos al pabellón de la Fermipe El Alto para que asistan el día miércoles a la inauguración.
4: Bueno, vámonos hasta Chuquisaca, ¿no? Con tan buenas noticias, y es que 20 comunidades del municipio de Padilla y 6 del municipio de Huacareta fueron afectadas por la granizada que se registró este domingo.
5: El centro de los pecuarios ya está prácticamente entrando a su fase de operativo de campo, ¿ya? Es el operativo de campo propiamente dicho se inicia el día 5 de octubre en los departamentos de Beni y Santa Cruz.

0: El objetivo es actualizar la información estadística de las estructuras productivas del departamento, de los departamentos y del país en su conjunto. Los actores principales son, por supuesto, los productores, ¿no? Quienes serán entrevistados por los empadronadores que irán a visitarlos a sus respectivas unidades productivas. Cada productor cuenta eso, o sea que tenemos que llegar hasta el último productor. Entonces, es el objetivo central del censo que todos los productores estén empadronados. Los indicadores que vamos a obtener en el censo son como número de unidades productivas, producción, a qué se dedican, qué producen cada productor. En este caso hay productores pecuarios, agrícolas.
1: Bueno, y vamos a cerrar hablando de este amistoso que es muy esperado, y lo hablábamos con Enrique precisamente y Alessandro, ¿no? La despedida del grande argentino Messi.
2: Bueno, es un partido que se va a disputar, si no me equivoco, a las 7 de la noche, hora boliviana, pero ya van a empezar las previas, se han vendido las entradas en un tiempo récord, en 4 minutos, según tengo entendido, Di. Y claro, va a ser el último partido de Lionel Messi, donde mucha fanaticada y los ojos del mundo puestos en este momento, ¿no? Que lo veíamos tan lejos y que pueda llegar, pero llegó a la despedida de uno de los grandes.
1: Tú decías que las entradas agotadísimas, claro, todo el mundo en Argentina va a querer hoy a las 20 horas por Argentina.
2: Imagínate.
1: Ver la despedida usando la camiseta de la Argentina, es decir, qué momento más histórico debemos decir,
2: mucha,
1: ¿no?
2: Mucha historia, sí. Ganar un mundial, ser subcampeón en este último mundial, toda la historia que hizo Messi, toda la historia que hay detrás de él, de su ciudad de Rosario, bueno, la gente que es fanática de Messi lo entiende muy bien, y hoy es el último partido de Lionel Messi, ¿qué tal eso?
1: Y le damos los detalles en esta nota especial.
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4: Rosario, la ciudad natal de Lionel Messi, rindió homenaje al futbolista con la instalación de una camiseta gigante de la selección argentina frente al Monumento Nacional a la Bandera. La camiseta fue extendida sobre la explanada del monumento con la frase Gracias 10 y reproduce el diseño de la camiseta que utilizará el albiceleste este martes ante Benín en el partido de despedida de Messi de la selección.
5: Todos los que nos gusta el fútbol, Messi es como todos queremos ser Messi. Es eso, representa la superación en todo sentido y es como un modelo a seguir.
6: Nos emocionó y nos ayudó a olvidarnos un rato de nuestras cosas, de nuestros problemas.
7: Y mucha tristeza porque nunca lo pude ver jugar en una cancha. Nunca tuve el placer de poder ir a ver el partido de Argentina y mucha tristeza por eso.
8: Mucha sensación rara porque no esperamos que nunca llegara este día y ahora llega y no sabes, mucho nervio, muchas cosas que no sabes cómo definirlo, digamos.
4: Mientras Messi participó este lunes de su último entrenamiento con la selección argentina. Messi llega a su último partido como máximo goleador y futbolista con más presencias en la historia argentina. 207 partidos, 125 goles y 68 asistencias, disputó 6 mundiales con 34 partidos y 21 goles en la competición. Con la selección absoluta, conquistó 4 títulos. Las Copas América de 2021 y 2024, la finalísima de 2022 y el Mundial de Qatar de 2022.
1: Si no me equivoco, 6 mundiales, ¿no, Messi? Con sí, la Argentina, sí, con la selección argentina. 125 goles, decía. Qué cantidad de goles. Con razón siempre se llevaba el balón de oro, ¿no?
2: Con razón, sí, sí.
1: Capísimo,
2: sí.
1: Para meter goles.
2: Una estrella sin duda que vamos a tener mucha nostalgia, que va a hacer falta, y siempre la rivalidad esa histórica que creo que nunca hubo en la historia del fútbol. Creo que solo hubo con Pelé y Maradona, pero no tan contemporáneos, y Messi, Cristiano Ronaldo y Messi, ¿no?
1: Pero lo va a seguir viendo, no se preocupe, jugando.
2: ¿A Messi?
1: Sí, claro.
2: Yo soy más de Cristiano Ronaldo, yo soy más, ¿sí?, de bichos. Sí,
1: ah, ya,
2: más,
1: muy sí. Bien, bueno.
2: Quique Rivera es el mesiano.
1: Sí.
2: Yo soy el bicho lover.
1: Somos de Messi.
2: ¿Tú eres bueno, Messi lover? Ya.
1: Messi lover, vámonos.
2: Muy bien, vámonos. Despedimos el programa como lo vamos a despedir a Messi, así que gracias, sí, por estar con nosotros en conexión. Le invitamos a seguir con la programación de la Rea TV y el reencuentro de la información en cualquier momento en la mañana con nuestras cápsulas y también en las redes sociales y también al mediodía.
1: Claro que sí, gracias amigos por estar siempre con nosotros. Continúe con nuestra programación. Permiso.
9: Alessandro Jiménez se viste en San Telmo. En conexión, resumen. Autoridad que de manera interina estará por 90 días al frente del Ministerio Público, se comprometió en la lucha frontal contra la corrupción. Sostuvo que era impensable saber que este mal salía desde el propio Ministerio Público.
10: 90 días me parece un periodo un poco corto para el gran desafío que tenemos, pero esperamos dejar la casa ordenada.
11: Lamentablemente el tiempo es corto, pero queremos dejar el camino ya trazado, la institucionalidad ordenada para que entre el nuevo fiscal y asuma la competencia como corresponde y pueda tener la facilidad ya de hacer las cosas bien.
12: Se está produciendo una ruptura de un sistema judicial obsoleto, corrupto, que parecía estar absolutamente blindado para no sufrir este tipo de rupturas.
13: El edecán del ex fiscal general del Estado, Roger Mariaca, es investigado por la presunta legitimación de ganancias ilícitas luego de que entregara voluntariamente a la policía una importante cantidad de dinero. De acuerdo con el informe policial, se contabilizaron 1.007.200 bolivianos.
14: El trabajo que tiene que realizar esta persona, primero que nada, acomodar la casa. Y si hay más fiscales que tienen indicios de que formen parte de esto, pues tienen que ser denunciados cuanto antes, ¿no? Bueno, habrá que ver.
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0: Amigos, ¿cómo están? Tengan todos ustedes muy buenos días. Buenos días a todo el territorio nacional. A través de Entelgol estamos en el canal 57 Plus a esta hora de la mañana, como todos los días. Y le agradecemos a Dios que nos permite estar en contacto con todo el país a esta hora, también, por supuesto, por ATV Radio, nuestra casa radial. Estamos listos para comenzar nuestra labor de hoy. Carlitos Mendoza saluda a todo el país. Hola, Carlitos, ¿cómo estás?
1: ¿Qué tal, Carlos Enrique, amigos de ATV Radio, la red deportiva de Bolivia? Buenas noticias para el fútbol nacional, digamos, porque Moisés Paniagua volvió justamente a los entrenamientos con el Wydad, Carlos Enrique.
0: Sí.
1: Esto entendiendo que, obviamente, mira cuánto tiempo estuvo parado Moisés Paniagua, no sé si fue un acierto o no que se vaya a Marruecos. Lamentablemente tuvo un parón muy, muy importante Moisés. Creo, si es que el dato no estoy equivocado, que el último compromiso que jugó Moisés fue el repechaje.
0: Creo que sí.
1: No tuvo más ritmo de competencia y hablamos de una joyita boliviana que lamentablemente, te digo, por situaciones externas ha estado parado.
0: Muy bien. Manuel Urquieta a esta hora. Muy buenos días, Manu, ¿cómo estás?
2: Carlos Enrique, buenos días, amigos. Un gusto estar nuevamente con ustedes. Correcto lo de Moisés, el repechaje fue su último partido. Mira. Hay novedades en Oruro. Un fuerte abrazo para toda la gente que nos escucha a través de ATV Radio, que nos ve a través de Entelgol. San José tuvo... El San José tradicional 1942 tuvo por breves horas un nuevo inversor. Ajá. Martín Claure, MC Emprender, el proyecto MC Emprender de La Paz.
1: Ah, pensé que el hermano de Marcelo Claure.
2: No. Perdón, Martín Careaga.
1: Ah, perdón.
2: Martín Careaga, el proyecto MC Emprender, estaba haciéndose cargo de San José 1942 ayer a mediodía. Lastimosamente volvieron las mismas personas que lo hicieron descender y decidieron echar atrás el proyecto. Hubiera sido hermoso que con el apoyo que tiene ahora San José, 3,000 personas cada partido, tener un norte, tener una estructura de trabajo que te pueda dar orden dirigencial, podía darle un poco más de seriedad a la vuelta de San José, porque necesitas un San José 1942 en la primera división. Se lo extraña mucho, se lo extraña a Wilstermann también.
0: Ah, totalmente, totalmente.
2: En tema de recaudaciones, en transmisiones, absolutamente en todos los más importantes. Siempre tienen que estar arriba. También en Oruro. Uh-huh. Va a haber problemas para Paulo Foster. Aparentemente hizo el cambio de personería, de
0: estatutos.
2: Estatutos en GB San José. Uh-huh. Cosa que no está dentro de la tuición que se le da como administrador. No es presidente, es administrador de GB San José y los socios van a hacer el reclamo.
0: Perfecto, muchísimas gracias. Gracias a Manu. Nos vamos a ir hasta... ¿dónde está Silvio?
1: ¿Marruecos? Que sigue en Marruecos.
0: Sigue en Marruecos, me parece.
1: Él nos va a confirmar.
0: Silvio Fontana, ¿cómo te va, Silvio? Muy buenas tardes. Hay buenas noticias para Moisés Paniagua, entendemos. Contanos de Moisés Paniagua, uno de los futbolistas de gran proyección en el fútbol boliviano. Buen día, Silvio, ¿cómo estás?
3: ¿Cómo estás, Quique? Un saludo cordial para todos a la distancia. Sí, seguimos aquí en Marruecos. Como he dicho, hay que estar en las buenas y en las malas con el jugador acompañándolo. Gracias a Dios, después de largas reuniones, largas negociaciones, hemos hecho que Moisés vuelva al primer equipo. Y bueno, ahora va a depender de él volver a mostrar sus condiciones y poder ser tomado en cuenta en el primer plantel, ¿no?
0: Qué bueno. ¿Cuándo estaría volviendo al trabajo Moisés, Silvio?
3: Ya empezó el día de hoy.
0: Ajá.
3: Y bueno, entonces ahora es cuestión de que se afiance un poco, se ambiente un poco a este nuevo cuerpo técnico, que yo pienso que va a ser pasajero porque no es del agrado de mucha gente y que ha sido un poco el obstáculo para que Moisés sea parte del equipo. Entonces creo que Dios mediante vendrán buenos días para el fútbol boliviano, para Moisés en particular, porque creo que todo lo que le ha pasado no ha sido nada culpa de él, ¿no?
0: Bueno, Moisés se queda solo en el Wydad porque ya Ramiro Vaca se marchó a otro equipo, ¿verdad, Silvio?
3: Sí, hemos logrado el préstamo con un dinero importante para Wydad, con una opción de compra, y Ramiro ya es parte de un equipo de Emiratos que va a ser compañero de Luis Jaquín.
0: Ah, perfecto, va a ser compañero de Luis Jaquín, perfecto. Silvio, a ver, con lo difícil que es sacar futbolistas bolivianos al exterior, ¿por qué nuestros jugadores no mantienen el nivel que los lleva precisamente a esos países? Es decir, pierden la titularidad, están sin ritmo de competencia, en fin, todo aquello. ¿Qué pasa con nuestros jugadores bolivianos en el exterior, Silvio?
3: Exacto, mira aquí que mucho tiene que ver la personalidad del jugador, la predisposición con la cual vienen, ¿no? Porque cuando sales de un país, principalmente como Bolivia, hay mucho conformismo, siempre lo dije, están muy cómodos en el fútbol boliviano, ajá, se sienten muy a gusto, y cuando pegan el salto y cambian muchas cosas, muchas costumbres, manera de entrenar, manera de alimentarse, manera de poder entender que el profesionalismo se trata de muchas acciones, muchas veces flaquean, ¿no? Y es ahí donde cuesta que el jugador boliviano tenga, digamos, posibilidades y amplitud de varios mercados, porque la realidad, yo escucho colegas tuyos, obviamente que yo no soy el dueño de la verdad, pero sí duele que maltraten el trabajo que uno hace, porque créeme que sacar bolivianos al exterior no es nada fácil. La selección, como dices tú, es el punto de quiebre, digamos, para que un jugador boliviano pueda salir afuera, porque el fútbol boliviano no lo mira nadie, esa es la realidad, lastimosamente es esa. Entonces, el trabajo que uno hace es costoso, es arduo, es de mucha confianza, de mucha credibilidad, y lamentablemente cuando un jugador te cierra las puertas en un mercado, después al boliviano no lo vuelven a buscar, por más que vos hables maravillas del jugador, o la prensa diga cosas maravillosas del jugador, pierden credibilidad, y eso es un poco lo que duele cuando muchos colegas, no te nombro a ti, pero escucho, que ningunean el trabajo de uno, y la verdad que es una situación bastante complicada sacar jugadores del fútbol boliviano, y creo que se debe dar el mérito, el valor a lo que uno hace y no tanto atacar. Entonces, yo soy una persona, y vos me conocés, Quique, muy transparente, muy frontal, no me callo nada, digo las cosas como son, porque conozco la idiosincrasia del fútbol boliviano, conozco lo que nos puede dar y lo que no. Entonces, creo que hay que ser, primero, tener paciencia, porque el jugador boliviano no ha tenido éxito en el exterior. Pocos son los que tienen continuidad. Lo dije siempre, quien abrió las puertas del futbolista boliviano en el exterior, boliviano, nato en Bolivia y que ha jugado en Bolivia, es Ronald García. Gracias a Ronald García empezaron a salir jugadores a Grecia, como tú te acuerdas. Salió Dani Bejarano y salió Diego Bejarano. Y después, obviamente, llegan otros jugadores que lastimosamente no terminaron de convencer y no culminan en el interés de volver a llevar bolivianos. Lo mismo está pasando en Rusia. Roberto Carlos le abrió la puerta a que Yomar Rocha llegue a Rusia porque lo está haciendo bien, porque está colmando en buenas expectativas. Lo mismo pasa con Diego Medina, abrió las puertas en Bulgaria e hizo que tanto Héctor y José Martínez lleguen a Bulgaria. Entonces, si yo voy a meter un jugador acá, en Marruecos, y Ramiro Vaca lo hace bien o Moisés lo hace bien, el día de mañana van a buscar bolivianos, pero si no lo hacen bien, no nos buscan más. Y eso no es culpa del intermediario ni del empresario.
0: Por supuesto. Bueno, Carlitos, Manuel, ustedes, por favor, los escucha Silvio Fontana allí en Marruecos.
2: Querido Silvio, buenos días, un fuerte abrazo, te habla Manu. Yo siempre he querido hacer una consulta acá. ¿Cuántos representantes tenemos a nivel nacional que trabajan así de manera externa, que pueden llevar jugadores al exterior? Porque yo veía páginas y sigo muchas redes del Perú, de Chile, no te digo de Argentina, o sea, Perú, Chile, Venezuela, y veo 20, 25, 30 personas que empiezan a trabajar. Aquí creo que tenemos un número sumamente reducido.
3: Sí, es la verdad, somos pocos, contados con los dedos de una mano, pero con los dedos de una mano los que realmente sacan jugadores, ¿entiendes? Y que realmente tienen la credibilidad y la capacidad y las conexiones. Te los digo honestamente. Y hay que ser bien realistas. Yo siento que mi persona y Rodrigo Osorio somos las personas que realmente hemos logrado abrir el mercado boliviano para el exterior. Las otras personas tienen el jugador indicado y a veces ese jugador hace que otros mercados lo busquen, pero no son personas que sean creyentes del mercado exterior que busquen a estas personas. Yo por...
0: Bueno, hemos perdido
3: el contacto. No vivo del fútbol boliviano, como lo he dicho muchas veces. Yo soy representante exclusivo en Sudamérica para 5 equipos de Emiratos. La familia real me nombró a mí. Entonces yo llevo jugadores de Argentina, Paraguay, Colombia, Chile, y siempre los llevo y pasan por mí. Cualquier jugador que entra del fútbol argentino, paraguayo, colombiano, al fútbol de Emiratos, pasa por mí. Nadie entra si no pasa por mí. Entonces eso lo ha ganado una persona que es boliviana, pero que no valoran como boliviana. Entonces yo me siento orgulloso porque siempre dije, en mi vida no le debo nada a nadie, soy una persona muy correcta, soy una persona que ha tenido sus encontronazos porque soy muy frontal, como mi padre, pero soy muy, muy sano, muy correcto en lo que hago, y si los jugadores confían en mí es porque saben de mi trabajo. Nadie confiaría en uno si fuese mentiroso, si fuese ladrón, estafador. Yo creo que la gente sabe, los clubes también me conocen, y hoy por hoy los hechos van a demostrar, pero obviamente no depende de uno que quieran que el jugador salga a grandes ligas. Yo intento sacar a los jugadores bolivianos hasta en Inglaterra, y te puedo mostrar infinidad de conexiones que tengo en la Premier League, pero no dan para el fútbol boliviano, no confían en el fútbol boliviano, no les da el estatus. Entonces hay que ser realistas, hay que pisar tierra y hay que ser menos crítico y buscar más soluciones para el fútbol boliviano, porque es la única manera de que se pueda crecer.
2: ¿El pasaporte pesa en el fútbol?
3: Completamente, completamente. Imagínate que Martins valió esa cantidad de dinero porque tenía pasaporte brasilero, no por ser boliviano. Por eso Miguelito es boliviano y no es brasilero, y por eso no sale tan fácil como saldría Martín. Lastimosamente es así, el pasaporte cuesta, vale y cataloga, y lastimosamente el boliviano no está bien catalogado.
0: Hay que trabajar para revertir eso. Carlitos.
1: Silvio, ¿cómo estás? Muy buenos días. La consulta, a ver, en el caso de Bolívar, tú tienes un gran acercamiento por lo que significa Dornier Romero. La pregunta directa, ¿Dorni se queda para el 2027 o ya está pensando en otro lado, Dornier Romero, querido Silvio? Que dicho sea de paso, le fue muy bien en esta fecha de selección.
3: Nosotros con Dorni tenemos un vínculo hasta junio del próximo año que tiene que ser extendido de ambas partes. Hasta diciembre de su contrato, y obviamente nosotros vamos a notificar a Bolívar si realmente va a hacer uso de él para continuar hasta junio. Caso contrario, vamos a buscar su salida. Yo creo que Dorni ya cumplió un ciclo en Bolívar. Es más, Dorni es un jugador que no está jugando en su posición, pero aún así a veces anota goles. Pero también hay que ser realista. Si Dorni no es 9, va a perder valor, va a perder cotización, y Dorni no es un jugador barato para el Bolívar. Entonces es algo que los vamos a ir hablando paulatinamente con la dirigencia, y vamos a hacer una notificación cerca de noviembre para saber si ellos quieren contar con Dorni todavía. Y en caso contrario que no quieran contar con Dorni, bueno, Dorni ya sería jugador libre y buscaríamos otras alternativas.
1: Silvio, ¿Bolívar ya está empezando a mover el mercado de fichajes o todavía no?
3: Mira, yo hago muchas cosas con muchos clubes, pero no es lo mío tanto traer jugadores. Y si traigo algún jugador al fútbol boliviano es con el objetivo de promocionarlo y sacarlo. Ese es mi trabajo. Mayormente ese es mi trabajo. Con la gente de Bolívar es un poco más difícil trabajar porque ellos están atados al Grupo City, tienen un scouting mucho más exigente, un análisis mucho más productivo, entonces ellos tienen una lista ya avanzada de muchas opciones que van materializando, y si tienen jugadores del fútbol nacional que les interese y que yo pueda colaborarlos, con gusto lo haré, pero en principio es un club, al igual que Always Ready, que ya van mirando con tiempo el trabajo de scouting anticipado.
1: ¿Lo ves por ahí al Papu Velázquez en un jugador, digamos, for export, por así decirlo, Silvio?
3: Yo le he dicho a Papu en su momento que tiene todas las condiciones para triunfar, pero que tiene que mejorar físicamente, porque físicamente cuando lo miran a Papu lo notan medio gordito, lo notan medio con su subidito de kilos, tiene unas condiciones innatas, pero créeme que pesa mucho la imagen del jugador, y eso es lo que tiene que mejorar, pero las condiciones las tiene para triunfar.
0: Bueno, Silvio, hablaste del Grupo City, este problema que tiene el Manchester City, que se expone a varias sanciones internacionales, ¿podría afectar esta relación entre Bolívar y el Grupo City? Desde tu punto de vista.
3: Mira, ¿no? Yo soy muy amigo de Mansur, el dueño del City, es hijo del presidente de Emiratos, y el gran problema es que son personas, digamos, que han puesto muchísimo dinero, y obviamente, como todo, al árabe lo usan, lo explotan para sacarle mucho más dinero, y obviamente no es el único culpable en esta situación, y tienen un consorcio de abogados que esta situación no va a quedar en nada. Yo sé lo que te digo, el poder económico es muy grande que ellos tienen, y lo van a poder solucionar. Y obviamente que es muy distinto el equipo Manchester City al Grupo City. Ajá. Es un partener de ellos, es el mismo dueño, pero son acciones completamente distintas. No van a involucrar el Manchester City con el Grupo City.
0: Bueno, Silvio, esta más de mi parte, por favor. ¿Qué opinas de la ausencia de la selección africana que iba a jugar con Bolivia?
1: Gambia.
0: ¿Por qué no viene? Hay sendos comunicados de ambas partes. Ambas partes piensan tener la razón y una opinión neutral, digamos, ¿no? ¿Qué opinas de lo que no vino esta selección para jugar en Santa Cruz el domingo pasado?
3: Mira, Kike, yo he trabajado varias veces con la federación, con el señor Fernando, para acercarle algunos partidos. Y yo, cuando veo que las cosas no son serias, directamente me retiro. Porque yo sabía que esta clase de selecciones son muy desprolijas, principalmente las africanas. Son selecciones que son muy desprolijas porque están acostumbrados al mal la organización que tienen acá en África, y principalmente el gran problema que tienen las selecciones africanas son las visas. Para que un jugador africano de un país neutral de África salga de su país, es una burocracia total, no es fácil. Entonces yo he evitado siempre hacer partidos amistosos con equipos africanos porque son muy impuntuales, muy incumplidores. No es la primera vez que pasa. Obviamente que va a tener su castigo Gambia, porque si están firmados los documentos de la FIFA, que es que ha aprobado el partido, tiene todas las de perder Gambia. Esa es la clave de todo. Ahora después, si la logística de Bolivia fue buena o fue mala, ese puede ser un descargo para ellos para aminorar el costo de la sanción, pero sanción va a tener Gambia 100%.
0: Bueno, Manu, por favor.
2: Justamente en el tema de la sanción, querido Silvio, se está hablando de $1,000,000 que tendría de sanción Gambia a favor de la Federación Boliviana. Primero se dijo en el comunicado que leímos ayer al mediodía que ellos no tenían conocimiento de muchas cosas, que había sido a través de un intermediario lo que se había cerrado en el partido. Pero luego sale a la luz papeles que demuestran que sí está registrado el partido, que sí así había un acuerdo con Gambia. ¿Cuál es el tiempo pactado más o menos para tener este tipo de sanciones?
3: No, a ver, el problema es que si... Yo digo porque he operado con la federación y sé cómo trabajan, y en ese aspecto sí son muy metódicos y muy, muy, muy específicos. Cada vez que hay un interés tiene que ser notificado por el señor Uribe, obviamente tiene que haber un contrato entre partes. Si el contrato fue aprobado es porque estaba todo claramente estipulado. Como te digo, el tema de la logística, muchas veces Bolivia lo toma de una manera distinta a la que lo toman otros organizadores. Bolivia lo que hace es, en vez de mandar el dinero para que uno se costee los pasajes, Bolivia te los consigue, tiene la logística para conseguirlos. Y obviamente quizás en ese punto puede ser que haya habido un quiebre, una malentendimiento entre ambas partes, pero del hecho de que ya se firmaron los documentos, se firmó la aprobación del partido por fecha FIFA, porque yo lo escuché a Fernando decir que no podía anunciar el partido hasta que tenga el aval de FIFA. Si ya consiguió el aval de FIFA, yo creo que esa es la clave fundamental para que Gambia tenga un castigo, porque automáticamente ellos han, como se dice, han incumplido en una situación que es realmente oficial de parte de FIFA. Otra cosa hubiese sido que el intermediario se haya hecho cargo de la situación y que él haya intercambiado los documentos y haya sido el nexo entre ambas federaciones, pero en este caso no. Por lo que yo vi ayer al señor Claure, mostró los papeles de la Federación de Gambia aceptando lo mismo. Entonces yo creo que no tiene por dónde perderse. Bolivia tiene todas las de ganar y exigir el monto que quiera. Ahora obviamente la FIFA analizará si realmente vale la pena ese monto o menos, pero que Bolivia no va a tener problemas en ganar este caso, 100% es seguro que lo va a ganar.
0: ¿Qué pasa con Jason Chura, Silvio? ¿Dónde está? ¿Ya no juega? ¿Fue? ¿Volvió? ¿Qué pasa con Jason?
3: Yo, a ver, ayer escuché a un colega tuyo, Gonzalo Cobo, lo vi en diferido, decir que la persona que lo llevó, lo dejó sin comida, para que sepa esa persona antes de opinar. Jason Chura fue con un contrato el doble de lo que ganaba en Stronger, tiene 2 años más de contrato. No es culpa mía que el jugador no tenga la cabeza en tierra, que sea un profesional 100%, porque mientras yo viajé a Grecia con mi mujer y su pareja, lo dejamos 100% establecido, con auto, con departamento, con sus salarios al día, con una plata a la firma que le dieron. Ya es un tema de que el jugador llegó en una forma física pésima, le dieron un mes para reacondicionarse, lo reacondicionaron, jugó 2 o 3 partidos de Copa de Grecia, alternó en algunos partidos de la Liga, y después el señorito dijo que extrañaba a su pareja y que se quería volver. Esto no es así, Quique. Estas cosas no se manejan así. Un club que invirtió plata en un jugador, no podés hacer lo que hiciste. Después apareció Mauricio Soria llamándolo para llevarlo a Blooming y también le soltó la mano. Entonces no es culpa de Silvio Fontana ni de Mauricio Soria. Creo que el jugador es el que tiene que poner los pies sobre la tierra y demostrar lo que vale, porque es un jugador con mucho talento, pero con una cabeza de maní, como lo digo yo. Y realmente eso ha cerrado las puertas a otros jugadores bolivianos, porque a este club en diciembre iba a ir Barberí, estaba todo arreglado para que vaya Barberí, y eso te cierra las puertas. Entonces no es culpa del que lo lleva, sino el jugador tiene que demostrar lo que vale, y hoy por hoy, como hemos visto, Chura está jugando en los pueblos, en las villas, y la verdad se está despreciando un talento impresionante que tiene 2 años más de contrato con Grecia, y no sé en qué va a acabar eso, porque yo ya no estoy trabajando con Chura, pero sí la gente de Grecia tampoco está conforme con que vuelva.
0: Bueno, ¿le sigue pagando el equipo de Grecia a Chura?
3: No, le tiene que pagar Blooming hasta diciembre. Ese es el compromiso, y después de diciembre obviamente vuelve a la carga el equipo de Panetólicos, pero como te digo, lo que hablé con ellos, primero le pidieron a Chura que aprenda inglés, que se profesionalice, que vuelva con la cabeza puesta. Imagínate que en vez de hacer eso hizo todo lo contrario. Ya lo echaron del equipo, no sé cuál es el acuerdo que tiene Blooming con Chura, porque si él rescindió con Chura y lo sacó del equipo, el equipo de Panetólicos no le puede pagar el contrato, porque el préstamo es hasta diciembre, y de ahí en enero tendría que volver, pero como te digo, le quedan 2 años de contrato, pero no veo en Chura una predisposición, porque si yo soy un jugador que quedo libre por X o Z motivo, lo primero que hago es agarrar mi pasaje, le llamo al club, me voy a Grecia, tengo contrato, me pongo a entrenar ahí, me pongo las pilas, quiero mejorar, pero Chura no tiene esa cabeza. Y eso es lo que creo que Panetólico está un poco cansado de la situación, y obviamente va a buscar de alguna manera prescindir de sus servicios, y bueno, se verá si realmente el jugador está para volver o no, pero yo creo que ellos no cuentan más con él.
0: Bueno, ¿algo más?
1: Sí, la última.
0: La última, por favor.
1: Querido Silvio, simplemente por el tema de los partidos de la selección boliviana de fútbol, se dice, uno maneja la información de que en noviembre la selección boliviana de fútbol jugaría contra Perú y también contra Chile, 2 partidos amistosos. ¿Conoces algo de aquello, querido Silvio?
3: Bueno, como todo, ¿no? El señor Claure ha hecho un análisis de las opciones que puede tener Bolivia en noviembre. Yo también voy a gestionar alguna que otra opción. El día lunes tengo una reunión aquí en Casablanca con un agente de partidos amigo, a ver qué le podemos acercar a Bolivia. Y bueno, Bolivia tomará la decisión si quiere jugar de visitante, de local, pero solamente tiene 2 partidos para elegir. Así que bueno, le acercaré opciones si realmente son válidas y son aceptadas por parte de la federación. En caso contrario, creo que jugar con Perú, también me habló República Dominicana que quiere jugar en Bolivia, me llamó el técnico, ya en su momento hice el ofrecimiento, pero estamos buscando un plan B para República Dominicana, porque obviamente no se vienen hasta Sudamérica para jugar un solo partido, quieren jugar 2, entonces estamos viendo si se puede hacer 2 partidos y que Dominicana venga a Bolivia. Es una gestión que la vamos a trabajar, y bueno, la última palabra la va a tener siempre la federación.
0: Tano, ¿es cierto que los países no quieren venir a jugar a La Paz?
3: No, yo tengo selecciones que van a jugar a La Paz sin problema. Lo que pasa es que Fernando está haciendo una estrategia de marketing muy interesante, porque las selecciones de todos los bolivianos, y obviamente le ha ido muy bien en Santa Cruz con la selección. Pero si vos a mí me decís que te ponga a República Dominicana en La Paz, te lo pongo, ¿entiendes? Pero ajá, creo que no es tanto eso, sino el tema es que Bolivia busca, digamos, hoy vi también temprano que la gobernadora de Pando también dijo que Fernando Costa va a llevar a su selección a Pando, entonces creo que es una estrategia de marketing muy buena, que Fernando pueda ampliar el universo de la selección boliviana por todos los departamentos de Bolivia, y eso no hay problema. Acá las condiciones siempre tienen que ser claras, Quique. Vos le pagás los pasajes, algunas selecciones te piden un cachet, por una cuestión de presentación, otros vienen solamente con los pasajes, la alimentación, y la selección va donde vos quieras. No es difícil que una selección te diga, no, yo solamente voy a Santa Cruz. No, si realmente quieren jugar el partido, no le ponen objeciones a eso.
0: Bueno, Manu, ¿tienes algo más?
2: Y República Dominicana, mira qué buen sparring que sería, porque claro, acaba de clasificar a cuartos de final de Nations League, ¿no?
3: Sí, hace mucho, y es más, me lo pide a gritos tanto Dorni como Darling, que son mis jugadores, me lo piden a gritos, me dice, sí, yo ya puedo cerrar un partido con Bolivia. Yo lo gestiono, le digo, pero el problema es que Bolivia necesita, o sea, Dominicana necesita otra selección. El técnico me llamó esta mañana y me dijo, Silvio, trabajalo, me interesa, pero busquemos si puede haber otra selección de sparring. Entonces hay que buscar una alternativa, porque como te digo, no vienen solamente por un solo partido, son dos partidos en noviembre. Ideal sería que yo le consiga un sparring más a Dominicana y le hago una oferta oficial a Bolivia, pero estamos viendo eso.
0: Tanito, un abrazo grande, nos has dejado muchos títulos en esta entrevista, en este diálogo, desde Marruecos directamente hasta Bolivia. Te mando un gran abrazo y estamos siempre en contacto, ¿eh? Un fuerte abrazo, Tano.
3: Un abrazo, Quique, gracias por todo y hasta cualquier momento. Chao, muchachos.
0: Muy bien, gracias a Silvio Fontana. ¿Qué tal? Es una frase hecha, no, las elecciones no quieren venir a La Paz. Hay que hacer gestión.
2: Hay que hacer marketing también, claro. Es interesante lo que está haciendo la federación.
0: Por supuesto.
2: Imagínese llevar a la República Dominicana a Pando.
0: Uf, sería una maravilla, ¿no? La selección tiene que jugar en todo el país, pero para preparar partidos en La Paz, tenemos que jugar pues en La Paz, yo digo,
2: claro,
0: ¿no?
2: Claro,
0: no sé.
2: Sí. Claro, no sé. Claro. Ese va a ser nuestro fortín. ¿Se acuerda cuando la selección fue a jugar con Panamá en Tarija?
0: Sí, señor.
2: La fiesta que se armó en Tarija duró 2 días.
0: Una maravilla.
2: La gente estaba completamente activada, todos estaban orgullosos de vestir la verde, fiesta antes del partido, los panameños eran una locura.
0: Sí. Es lindo que llevar el fútbol, pero insisto una vez más, si tenemos que jugar en La Paz un partido de eliminatoria, y si hay posibilidad de hacer un partido previo, tendría que ser en La Paz.
2: Tendría que ser.
1: Sí, muy, muy romántico lo suyo, de ambos. Pensar que lo más importante para la selección es la fiesta. Pensar que lo reciban con aplausos.
2: Enamorar al hincha, papá.
1: Sí, pero eso futbolísticamente a mí no me importa.
0: Eso es marketing, pues, Carlito.
1: Pero ¿y para qué? ¿Para qué? Yo prefiero que tenga un nivel de competencia importante a la selección boliviana. A mí no me gusta que vaya Pando.
0: ¿Por qué?
1: Y no lo digo porque odie Pando. Es más, añoro conocer Pando porque no conozco Pando. Pero quiero conocer. Pero
0: si
1: eso...
0: conoce Pando, se va a quedar a vivir allí.
1: Pero a lo que voy es, ¿para qué le vas a llevar a la selección allá? ¿Para qué? Para que todos se abracen, para las fotografías, para la fiesta. ¡Ey, busquemos competencia
0: todo,
1: para la selección!
0: Todo partido sirve, pues, Carlos.
1: Pero necesitamos competencia para la selección. En una cancha buena. Dígame una cancha buena en Pando.
2: Pero esa es la ventaja que tenemos como bolivianos.
1: Vamos,
2: tenemos
1: Tawichi.
2: Todas las regiones de Sudamérica resumidas en Bolivia. Vas a ir a jugar a Pando, es como irte a jugar a Belén en Brasil.
0: Seguro. Ahí
2: es, el calor, aprendes a jugar con
1: intentemos
2: eso.
1: Intentemos buscar partidos amistosos en La Paz, en Cochabamba, pero ya para niveles competitivos, no simplemente para hacer turismo, a eso me refiero.
0: Por eso digo que si tenemos que jugar algún partido fuerte de eliminatorias en La Paz, y hay una posibilidad de prepararnos, tendríamos que jugar en La Paz. Digo.
2: Totalmente, no, totalmente.
0: Yo creo eso.
1: ¿No? Hay que empezar
0: ¿a eso a te refieres?
1: Sí, yo quiero prepararme de una vez, pero prepararme de verdad, con selecciones importantes. Yo quisiera República Dominicana, pero no en Pando, quisiera República Dominicana, pero en Villingenio, o en el Estadio Hernando Siles. Ya más o menos para ver a la selección boliviana cómo juega de local. Uh-huh. Cómo juega de local. Unas pruebas antes de lo que significa obviamente las eliminatorias sudamericanas. ¿Dónde vamos a jugar obviamente en la sede de gobierno? Entonces, por eso yo quisiera partidos, pero competitivos, ¿no? Para tomar una vara interesante de un parámetro futbolístico para la selección boliviana de fútbol. No tanto para hacer el turismo.
0: Bueno, ahora tenemos que olvidarnos de esa frase que la puso... ¿cómo se llamaba el director de la Federación Boliviana de Fútbol en la época de Carlos Chávez? Que soy dirigente de Blooming.
2: ¿Tico?
0: Tico Lozada. No, nadie quiere jugar en La Paz. Mentira, ahí está, es gestión, hay que bueno, hacer
1: ellos,
0: gestión.
1: Ellos no querían hacer la gestión para que lleguen también a La Paz.
0: Pero quiero decirte algo, que el señor Carlos Chávez fue artífice de la defensa de la altura.
2: Totalmente.
0: ¿No? Entonces, en ese sentido me parece que había una contradicción. Bueno, tenemos que irnos a una pausa, señoras, señores. ¿Algo más, Manu?
2: Después de la pausa, hablando de la selección, le voy a contar quién puede ser el nuevo 9 de la Verde.
0: El nuevo número 9 de la Verde.
2: Boliviano, no es Triverio.
0: No es Triverio.
2: Pero es una opción más que aparece en el panorama.
0: Perfecto, muy bien, 8:31.
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7: Muy bien, hablemos de la academia, hablemos de Bolívar. Para mí, el candidato número uno a ser campeón, tanto en la...
8: En ambos.
7: Mucho respeto lo que está haciendo Always, mucho respeto lo que hace The Strongest, pero creo que Bolívar es el candidato más serio que tiene en este momento el fútbol boliviano para ser campeón.
8: 14 partidos sin perder Bolívar, tanto en división profesional como en Copa Paceña. The Strongest lleva 8 partidos también sin perder en Bolivia. Creo que son los equipos más regulares hoy por hoy en el contexto nacional. Esto a diferencia, digamos, de Always, ¿no? Que evidentemente por poner jovencitos y todo aquello, pasó lo que pasó, por ejemplo, en la Villa Imperial.
7: No lo va a hacer más.
8: No lo va a hacer
7: más. Ahí Godoy se equivocó de medio a medio. Me parece que se pasó de canchero.
8: Es que todas las decisiones Godoy tampoco las toma. Son también directrices institucionales. Y eso que ya lo había advertido justamente Andrés Costa, ¿no? Entiendo que en un tipo de castigo, ¿te acuerdas, Manu? Al primer plantel, porque venía jugando mal. Y después Andrés Costa dijo, no, ahora los jóvenes van a dar la cara por Always Ready. Y pasó justamente aquello. Jugó contra ABB, con un equipo también muy juvenil. Obviamente a ABB le terminó ganando.
7: No, ABB le ganó.
8: ABB le ganó, exactamente.
7: Claro. Pero no los arriesgó tanto, pues. Puso un equipo mixeado, digamos, ¿no? Mezclado entre experiencia y juventud, que está bien. No me digan, pone juveniles, reniega, no pone juveniles. No puedes mandar a un equipo totalmente juvenil para enfrentar a un Club Atlético Nacional. Es faltarle el respeto al rival y es faltarle el respeto también a los chicos, ¿no?
8: Es algo que seguramente lo va a hacer, por ejemplo, la Academia Celeste este día jueves, que juega justamente contra Blooming, prácticamente por cumplir este compromiso, porque Bolívar está inalcanzable en la primera ubicación y Blooming también está inalcanzable en el último lugar. O sea, no se van a mover pase lo que pase en ese resultado. Así que se entiende, se habla mucho que en este compromiso el día jueves, 20 horas con 30 minutos...
7: Es por Copa...
8: Por Copa Paceña.
7: Porque si fuera por Liga, Blooming tiene que pelear un puesto en eso, todos contra
8: va
7: todos.
8: Va a variar mucho. El jueves va a ser prácticamente academias juveniles jugando en el Tahuichi.
7: Ajá.
8: Pero ya el domingo en la ciudad de La Paz... yo apuesto que Blooming va a venir evidentemente con todo,
7: claro.
8: Bolívar seguramente y también, para asegurar los tres puntos en la ciudad de La Paz.
7: Así es.
9: Paolucci, tres partidos dirigidos, tres derrotas.
7: Increíble, ¿no?
9: ¿Puede ser la cuarta en esta última fecha de Copa Paceña? Totalmente, si van a jugar con equipos juveniles, ahí hay la opción. Y el domingo la va a tener muy difícil, desde el 94 que Blooming no le gana a Bolívar en La Paz.
7: Desde
9: el 94.
7: Claro, porque en 2008 cuando fue campeón empataron, ¿no?
9: Empataron. Con gol de Celio Alves.
7: No, perdón,
9: Sucha. Con Sucha y Boyero.
7: Sucha Suárez. Empataron 1-1.
9: Sí.
7: ¿No? Entonces, bueno, ese es el registro histórico que se tiene en estos choques.
8: No tenía el dato, nos los confirmaba justamente Silvio Fontana. Dornier Romero tiene contrato hasta junio del siguiente año. Se hablaba mucho que simplemente tenía hasta diciembre, pero mira, tiene hasta junio del siguiente año. Pero esto va a determinar evidentemente también en las conversaciones que llegue a tener con la dirigencia para saber si es que va a seguir este 2027 en Bolívar. Y mira, su representante acaba de decir, ya cumplió Dornier en Bolívar. Yo creo que está buscando un nuevo lugar. Me parece que se va nomás Dornier Romero, según la información que uno maneja. El 2027 Dornier no va más en la Academia Celeste.
7: Bueno, volvió de Sucre el equipo de Bolívar, después de vapulear a Independiente.
9: Sí. Un partido copia fiel del anterior 4-0 que logró en Sucre. Cuando Bolívar acelera un poquito con sus figuras, es imparable.
7: Es imparable.
9: Cuando se confía también, como lo demostró contra Jeve San José, cuando juegan a atacarlo, hace cortocircuito abajo.
7: Exactamente.
9: Y hablando de abajo, renovaciones en Bolívar.
7: A ver.
9: Carlitos Lampe se queda.
7: Qué
9: confirmado.
7: Bueno, qué bueno.
9: Van a ir por un segundo portero y uno de los nombres me llama mucho la atención. Ojo a Aurora.
7: Acologo está en Potosí.
9: Quieren a Terrazas. El joven portero Terrazas.
7: Ajá.
9: Que lo borró a Rubén Cordano. Terrazas, muy buen prospecto de portero. Alto, grandote, buenos reflejos, buena ubicación.
7: ¿Tiene algo que ver con Eduardo Terrazas, el gran arquero de Blooming, de Wilstermann, creo que también estuvo en Aurora? Gran arquero Eduardo Terrazas, arquero de selección.
9: Desconozco, pero hoy voy a hacer la consulta. Para mañana le tengo la noticia.
7: Eduardo Terrazas también estaba como miembro del tribunal de... Había un tribunal de ética antes, ¿cómo se llamaba? Habían cuatro miembros de los cuales estaba Terrazas, estaba Carlitos Laime y un par de exjugadores también. Bueno, Eduardo Terrazas, notable arquero de Blooming, de Aurora y también de Wilstermann de Cochabamba. No sé si tendrá algún parentesco.
9: Está en el panorama de Bolívar. Es una de las opciones. Ajá. Que no se entienda de que ya hay una.
7: Ya está.
9: Bolívar te realiza una lista previa ahora que estamos en octubre, imagínense, mientras otros clubes van a empezar a planear el siguiente año en diciembre. Always y Bolívar, lo decía Silvio, ya están trabajando desde este momento en quiénes van a fichar.
7: Es que tienen con qué, pues, Manu.
9: ¿Hay caché?
7: Claro, hay dinero, ¿no? En cambio, Strong vive al día, hace maravillas para tratar de cumplir todo el desastre que significa como administración, no de esta gestión, que no se enoje Terrazas, no estoy hablando de él, estoy hablando de otras gestiones.
9: Son años y años que se hacen las cosas mal en el Tigre. Justamente un exjugador del Tigre también está en la esfera de Bolívar.
7: ¿Un exjugador del Tigre?
9: Sebastián Altamirano.
7: Ah, bueno, lateral antes, por derecha.
8: Antes,
7: ¿no?,
8: de pasar al lateral, qué pena por JJ López.
9: Sí, yo le hubiera dado más
8: confianza.
9: Qué pena
8: por JJ López. Tiene un biotipo, pero tremendo, debe ser el portero más alto del fútbol boliviano, tranquilamente, incluso con Kioto Mendoza. Son muy grandotes, incluso este JJ López es más grande que Lambe, por ejemplo. Uh-huh. Y tiene sus condiciones, tiene lo suyo, pero yo entiendo a Bolívar que busca... A ver, lo trajeron al Pato Araúz, lo trajeron a varios porteros así, que jugaban en otros equipos, sin faltar al respeto a nadie, pero de medio pelo. Y no pasaba absolutamente nada.
7: Pero
8: ¿y
7: ahí qué? También está Carlitos Lampe.
8: Pero es que si está
7: bien
8: Lampe,
7: difícil, ¿no?
8: Pero si está Lampe, ¿para qué traer a otro? Confía en tu reserva.
9: Porque en algún momento Lampe también va a salir.
8: Exactamente.
9: Entonces quieren eso. JJ
8: el
9: López.
8: El siguiente año, por ejemplo, va a tener Copa Libertadores Bolívar, sí o sí.
9: Sí. Uh-huh.
8: Va a tener que tres torneos Bolívar. La Copa Libertadores, seguramente apertura y clausura.
7: Apertura
8: y Copa Paceña, qué sé yo.
7: No, no, no. Al año, apertura, clausura y torneo de verano.
8: Bueno, entonces ahí Lampe va a tener algunos partidos seguramente para descansar. Y es ahí donde le puedes dar la chance a JJ López.
9: JJ va a seguir en Bolívar.
8: ¿Lo vas a poner de tercero o cuarto?
9: De tercer portero.
8: Dale la oportunidad.
9: Diego Méndez va a dejar la academia. Están buscando a quién traer en ese puesto.
8: Claro,
9: porque también cuando JJ jugó mostró condiciones buenas, pero le falta madurar. No le puedes dar la responsabilidad de ser un segundo portero a un muchacho que está en su primera temporada. Esto tiene que seguir, es progresivo. Además, estás hablando de Bolívar. En algún momento Lampe, Dios no quiera, por ahí tiene una lesión, tiene que estar un segundo portero de buenas condiciones. Se habló mucho de Johan Gutiérrez también. Está entre las opciones.
8: Bueno, pero Johan sabe, bueno, tiene que saber Johan que si llega a Bolívar va a ser el segundo.
9: Claro, todo el que llegue va a ser el segundo.
8: Es que Johan no está para ser segundo. Va a perder un ritmo de competencia muy bueno.
7: A ver, bueno, llegó Bolívar, ¿no? De Sucre, hablaron los muchachos de la academia.
8: Antes decía Sebastián Altamirano por derecha.
7: Sebastián
9: Altamirano es una de las opciones.
7: ¿Se formó en el Tigre?
9: Sí, Sebastián. Señor, lo tuvimos desde el 2022 a tal.
7: Ajá. Bueno, va a pasar a engrosar las filas de Bolívar.
8: Es que,
7: ¿quién está como lateral derecho? Jesús Sagredo.
9: Lucho Paz. Los Sagredo están todavía negociando su renovación. No está del todo cerrado.
8: Estás haciendo renegar a medio país, te diré.
7: ¿Por qué?
9: Lo sé, pero es la verdad.

0: Es cierto. Al único que lo cuento es a Luchito,
1: a Sagredo.
0: A Luis Paz.
1: No, a José Sagredo.
0: No, bueno, y,
1: no,
0: y José
1: oficio,
0: por izquierda también.
1: Tiene
0: José
1: oficio,
0: también por izquierda.
1: Tiene oficio.
0: Porque es Clayson también ha bajado un montón su nivel. Un montón. Hoy, por ejemplo, es el suplente, prácticamente del suplente. Sí. Es Clayson. Y uno entendía a veces que el Pandino tranquilamente podía ser incluso el titular indiscutible por derecha o por izquierda. O como central, porque es muy polifuncional. Pero me parecería interesante que Bolívar busque un lateral derecho. Y Altamirano podría ser la solución.
1: ¿Y después qué más necesita Bolívar para la próxima temporada?
2: Nada más.
3: La delantera van a cambiar nombres.
1: El Cauterucho seguramente no va
0: Caute
1: más.
0: Caute y Dorni se dice que se van.
3: Sí. Caute estaría volviendo al Perú. Ya está manejando oferta a su representante. Dorni, lo que nos decía Silvio, si tiene ofertas de afuera y Bolívar no lo quiere, bueno, se lo van a llevar. Uh-huh.
1: La pregunta es, ¿Dorni quiere quedarse en Bolívar?
0: No. Dorni ya quiere marcharse.
1: Bueno. Hasta luego, señor Romero.
0: Es que va a depender tranquilo. Mucho de quién ofrezca por él. Porque Dorni no es un jugador barato. Tranquilamente es el segundo o el tercer mejor pagado de Bolívar, / Bolivia.
3: Entonces... Y hay un nombre que Bolívar ha puesto con resaltador verde, no como prioridad, pero sí entre los primeros que quiere conseguir.
0: ¿Delantero?
3: Delantero. Nahuel Roldán.
1: Nahuel Roldán de...
3: De Oriente Petrolero.
1: De Oriente.
0: No debe ser muy caro.
1: No lo sé.
3: Hay que ver el tema de la lesión.
0: Si es que uno, digamos, pone
1: traigan
0: aquí arriba
1: a quien
0: un chico,
1: traigan,
0: digamos,
1: ¿no? Va a ser bien difícil quitarle el puesto a Bruno. Bruno Miranda está encendido. En todos los partidos que ha jugado Bolívar ha marcado goles.
3: 20 goles en 2 años y no lo llaman a la selección.
1: Sí.
0: Es lo que dice, ¿no? Y enseguida lo escucharemos a Bruno Miranda, que justamente llegaba. Y le preguntaban los colegas, ¿ahora sí será la selección? ¿Estás marcando goles? Y Bruno lo miró con cara de, vengo marcando goles hace 2 años y no me llaman.
1: Sí.
0: Y marcando goles también en Ecuador.
1: Exacto.
0: Y marcar goles en Ecuador no, pues no es fácil.
1: Pero a usted no le gusta pues Bruno Miranda.
0: No, a mí me gusta Bruno Miranda.
1: ¿Sí?
0: Sí, siempre
1: ayer,
0: lo digo.
1: Ayer no le gustaba, no, ¿cómo puede? Si estaba pasado, no sé qué decía. Era usted, no sé.
0: Para mí Bruno...
1: No creo que era en otro programa.
0: Para mí Bruno y Nacif son los 9 de la selección, no veo otro. Sácalo a Monteiro, sácalo a Alvichos, a quien quieras. Es Bruno y Nacif los 2 de la selección, no hay otros.
1: Comparto el
3: hay uno
1: criterio.
3: Más, no en la atmósfera de Bolívar.
0: ¿Pero es profesional o es proyecto también?
3: Profesional.
0: Uy, ¿quién?
3: ¿Usted se acuerda de Cobel Sou García?
1: No, yo no me acuerdo.
0: No.
3: Cobel Sou García, jugador nacido en España, y es un arroz con mango, como se dice en el Caribe. Nacido en España, de padre de Guinea Ecuatorial, madre boliviana, y criado en Suiza. Tiene esas 4 nacionalidades.
1: ¿Quiere jugar en Bolivia?
3: Está jugando, está con contrato profesional, tiene 19 años en el Basel de Suiza. Uh-huh. Pero está prestado en la segunda división. Ha pasado por el Servette, ha pasado por varios equipos importantes de Suiza. Es un extremo sumamente explosivo por izquierda o por derecha. De hecho, cuando tenía 16 años en el Basel, tanto Suiza como España se contactaron con él para seleccionarlo y que juegue para ellos. Le ofrecieron el cielo y las estrellas.
1: Ajá.
3: Nunca se cumplieron las promesas. ¿Por qué? Porque tanto Suiza como España tienen jugadores en esas posiciones. Y Cobel Sou no ha sido llamado ni a la sub-17 ni a la sub-19. Hoy está jugando en la segunda división de Suiza. Uh-huh. Tiene 1 gol, 4 asistencias para 7 partidos, si no estoy mal. Ha venido haciendo goles en años pasados... Súper explosivo, ya lo conoce la federación, ha sido contactado durante la gestión de Pablo Escobar con este proyecto de scouting que tuvo con Bolivia Crece. En primer lugar, nunca le dijo que no a Bolivia, pero obviamente, como lo haría cualquier muchacho con condiciones, dijo, quiero esperar a ver qué me ofrecen
1: claro,
3: España y Suiza.
1: Totalmente.
3: Porque eso no solamente como jugador, como persona, el tener la nacionalidad es enorme. Pero como no se han acordado de él, y sucedió lo mismo con Efraín Morales, podría poner en revisión su decisión de jugar por quién. Y si se lo incorpora a Cobel Sou García dentro del sistema de trabajo de la selección, pongamos en la alineación que jugó Paraguay, contra Paraguay. Línea de 3, 5 en el medio con un creador y 2 arriba. Lo pones a Cobel Sou por izquierda, lo pones a Miguelito Terceros por derecha. Tienes 2 definidores técnicos, los más técnicos de tu selección, que te pueden jugar como extremos, pero no son 9. Uh-huh. Como jugaba la selección en el 94.
1: Claro.
3: Es una de las opciones que se está manejando, repito, jamás le dijo que no. tampoco le dijo

0: decía la selección, pero no es necesario naturalizarlo porque la madre es boliviana.
1: Claro, bueno. Por ascendencia es boliviana.
2: Claro.
1: Pero sigue siendo extremo, no es un 9.
0: No es un 9, es un extremo, pero con mucha definición.
2: Bueno, aquí está entonces Bruno Miranda, después de... Marcó un gol, además, en Sucre. Volvió a marcar.
1: Sí, volvió a marcar.
2: Volvió a marcar Bruno Miranda.
1: Pero, tiene que marcar también en división profesional. Acordate de Carmelo Algarañas en Distrongues.
2: Pero pónganlo, pues... Que lo ponga el señor...
1: Carmelo en la Copa Paceña en Die Strongest llegó a ser uno de los grandes goleadores, pero en división profesional...
2: Carmelo marcó muy poquito. Muy,
1: pero
2: estamos hablando de Bolívar.
1: No, pero a eso voy, en una comparación de que a veces en Copa Paceña puede brillar, pero en división profesional también tiene que hacerlo. Porque si ahí aparece un Cauterucho.
2: También
1: está Cauterucho, Dairon Asprilla, y ahí aparece recién Bruno Miranda.
2: Bueno, y es cuestión del técnico, ¿no?
1: Exactamente.
2: En la banca de suplentes no vas a marcar goles. Bruno Miranda, lo escuchamos, por favor.
3: Para lo que el club me trajo, ¿no? Y siempre que estamos en racha, nos pone contento los delanteros. Son decisiones, ¿no? Son decisiones. Creo que no vengo haciendo goles hace mucho tiempo, entonces no es... No es cuestión de goles, creo hoy en día, en mi caso, estar en la selección o no. Entonces no es algo que creo que me cambie mucho. A ver, obviamente que es hermoso estar en la selección, ¿no? Es representar a tu familia, a tus amigos, a todos los bolivianos. Pero como te digo, yo creo que mi convocatoria, no, la selección no pasa por hacer goles o no. Vengo haciendo hace año y medio cantidad de goles, entonces deben ser decisiones y gustos, simplemente eso. Te lo repito, son decisiones, son gustos de los entrenadores. A un entrenador le puede gustar más o menos, y es respetable también. Si vamos a decir que un delantero, por lo que hace en su club, va a ir a la selección, que pide un 9 goles, claramente no es por eso que se está jugando al delantero que se lleva. Y bueno, él también lo ha dicho, ¿no? Que características y demás, entonces, gustos. Sí, bueno, creo que, bueno, al llegar me costó un poco, venía de no estar bien físicamente, me puse bien físicamente, trabajé mucho y hoy estoy teniendo un poco más de minutos.
4: En una semana, dos veces, ¿no?
3: Bien, lo vamos a enfrentar a Blooming, lo enfrentamos el otro día también, entonces lo conocemos. Y son partidos difíciles allá como acá. Todos los partidos pesan igual, ¿no? Creo que, bueno, vamos con una tranquilidad y asegurar el primer puesto. Y, bueno, esas son cosas que el entrenador acá manejará.
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7: Aquí en Bolivia, las 9:03 a.m. y enseguida les voy a explicar por qué digo aquí en Bolivia. Ustedes saben, ¿quién es Elías Montiel? Elías Montiel es un jugador que fue formado en la cantera del Pachuca. Se formó por completo en las fuerzas básicas del Club de Fútbol Pachuca. Destacó a nivel internacional en la Copa Intercontinental FIFA 2024, donde fue galardonado con el Balón de Bronce del torneo por su sobresaliente actuación. Hace poco, el pasado mes de septiembre, protagonizó uno de los movimientos más importantes del mercado de la Liga MX al ser transferido al Atlas Fútbol Club. La operación se consolidó como una de las compras más caras de la historia de los rojinegros, rondando la cifra de $12 millones. Un jugador formado en el Pachuca. ¿Y quién está en el Pachuca? Nuestro queridísimo Carlos Leonel Truco, a quien lo tenemos desde México. Carlitos, qué gusto saludarte, muy buenos días. Bueno, primero felicitarte, ¿no?, por esa gran tarea que estás haciendo allí en México y, bueno, dejando tantos recursos para esa institución en la cual estás hace muchos años. Carlitos, qué gusto saludarte, muy buenos días.
8: Sí, qué lindo contacto. Cuando me dijiste de poderlo hacer, me vino a la memoria todas las cosas que hemos vivido en el pasado. Y a veces el pasado sirve para comenzar con el pie derecho, como lo hice desde el primer día que llegué acá en Pachuca. Y cuando eso fue, tuve que cortar con ilusión, con el cariño y con todo lo que estaba viviendo en Bolivia y comenzar un nuevo reto. Ya estaba grande, ya estaba en la etapa del declive, pero esto no nos aleja del cariño que nos tenemos y el que tenemos por Bolivia. Bueno, acá en Pachuca trabajando hace mucho, ya 32 años después del Mundial, ¿no?
7: Ajá, Quique, sí.
8: Que vine para este lado. Y Bueno, encontré una familia, un grupo muy lindo con Jesús Martínez a la cabeza de la compra del equipo de Pachuca que estaba en ascenso y me tocó salir adelante. No había nada aquí. Que cuando yo vine acá digo, ¿qué hago acá? Pero no había ganado dinero en el fútbol y cuando me ofrecieron estar acá con un dinero que no era grande para México porque era ascenso, pero me podía dar un poquito de solidez y pensaba volver, y después con el tiempo uno se fue quedando porque el proyecto empezó a darme otro tipo de soluciones en la vida. Me mandaron a estudiar administración de empresa. El dueño quería que la gente que habíamos jugado empiece a trabajar como una empresa en el fútbol, y así empezamos con varios hasta que se dio todo esto con lo que vos decís de Elías. Elías es una de las situaciones que es increíble, como la gente del AIET, te comento que tenemos un convenio de hace muchos años. Ellos nos vienen a evaluar para llevar a los chicos, no podían competir con este mercado interno de tanto que pagan. Lo que pasa es que la forma de verlo a la empresa es formar para poder salir adelante, y nosotros somos, como dicen acá en México, la fábrica. En todos los equipos hay jugadores formados en Pachuca que no, por ejemplo, estuvo Miguel Calero por un montón de años, Quique, y había que sacar a los arqueros a otros lados, y llegué a tener 9 arqueros en otros lugares, y eso generan también un valor de retorno que se transforma en dinero, y la gente de acá, el Jesús, Gaby Murguía, que es la esposa, la dueña de la Universidad del Fútbol y Ciencia del Deporte, hace que el grupo invierta hacia abajo para poder seguir formando. Entonces nos dan partidas y dinero para poder formar y salir adelante en todo esto.
7: Carlos, eso es lo que hace falta en Bolivia, ¿no? Tener esa visión de nuestros dirigentes de darle más importancia a las divisiones menores, a sacar jugadores, a potenciarse institucionalmente con la venta de los mismos. ¿Por qué no se apuesta en el fútbol boliviano a la formación de futbolistas, Carlos, desde tu punto de vista?
8: Mira, no sé tanto, sé mucho. Muchas cosas no me corresponde hablar, pero podría, si te parece, hacer un poco el ejemplo de lo que hace Pachuca, porque Pachuca subía y bajaba, y entonces la visión de Jesús Martínez era hacer las bases sólidas. Empezamos a hacer las escuelas de fútbol, que es lo que deberían hacer en Bolivia, y sí que las hacen, pero por ejemplo acá lo que hacíamos era a las distintas presidencias municipales, aprovechando que yo llegaba de jugar un mundial en el pasado, entonces la atracción era grande, y le pedíamos a los presidentes municipales que donaran algunos terrenos que tenían ahí y armaran las canchas de fútbol, pusieran unos vestidores y todo, y que nosotros les capacitábamos a la gente, a los entrenadores, de forma gratuita, y el único que le pedíamos era que los jugadores que estuvieran formados se vinieran a probar con nosotros, porque todos iban a la América, se iban a Cruz Azul, se iban a Chivas, se iban a todos lados, y entonces el dueño dice, no, esto tiene que cortar, porque yo cada vez que quiero buscar un jugador cuesta mucho, hay que formarlo. Nos va a llevar mucho tiempo, mucho, mucho tiempo. Y entonces cuando empezamos a armar las fuerzas básicas, que no las tenían claras con este tipo de acciones, a los chicos que dejaban de jugar, los formábamos, los capacitábamos bajo los mismos métodos y el mismo concepto del modelo de juego institucional. Desde ahí se empezó a crear un modelo de juego institucional para que permeara hacia abajo y todos jugaron con los mismos métodos y los mismos conceptos, que sería lo que se debería hacer Sé que lo hacen, pero no sé que a qué tanta profundidad un poco uno puede permear hacia abajo. Y bueno, en ese sentido te da solidez, porque primero lo que vas haciendo es que la parte social permee. Entonces, cualquier equipo de Bolivia que vaya a las distintas comunidades pueden sacar chicos, pero si lo forman a los entrenadores que quieren participar, también que tienen que darle un espacio. Nosotros llamamos pasantías. Las pasantías que los entrenadores de las escuelas de fútbol tienen que venir acá y trabajar con los cuerpos técnicos de distintas categorías para que aprendan bien cómo están y se vayan a su lugar de origen a replicar toda esa enseñanza. Entonces, hablamos con patrocinadores para que también les ayuden, les enseñamos la parte comercial, porque nosotros acá tenemos administración de empresas en la universidad, tenemos ciencias del deporte, tenemos comunicación, tenemos educación física, tenemos la Escuela Nacional de Directores Técnicos, fisioterapia, tenemos los mejores, uno de los mejores, acá adentro, el otro día me operaron hace ya 2 meses, el mejor hospital que de ciencias del deporte que tiene el club, y acá viene a hacer sus servicios sociales y prácticas profesionales, todo. Entonces, hace que esa parte social se vea beneficiada dentro del grupo, pero también salgan a sus primeras líneas de trabajo y formar trabajadores en todos los sentidos que necesita el fútbol. Entonces, vuelven a sus lugares de origen, le ponen sus pequeñas empresas y hacen crecer a los jugadores que están alrededor. Y cuando a nosotros nos vienen, después de tantos años, son más de 300 escuelas que tenemos, siempre lo he dicho, a las veces que me, Quique, que me hablan, colegas y todo, siempre lo he dicho, que acá puede llegar a ser una de las escuelas más grandes del país y del fútbol en general en el mundo, ¿no? Uh-huh. Porque bueno, atendemos esa parte social, atendemos, nosotros tenemos 4 pilares, el social, el académico, que está la Universidad de Fútbol y Ciencias del Deporte con todas las licenciaturas, maestrías, doctorados acá adentro. La parte del fútbol,

0: Sí, del deporte en sí y la parte de negocio. El negocio sostiene, la última pata sostiene a todas.
1: Claro.
0: Porque tenés que trabajar para ese tipo de negocio y que sea rentable en todo. En los últimos 10 años salió un artículo de que el grupo Pachuca, el grupo que es con Everton, Pachuca, León y Oviedo, que descendió ahora en España, vendió por 109 millones de dólares.
1: Uf.
0: Sí, es por eso que quiere comprar otro equipo, Jesús.
1: Claro.
0: Sí, porque la cantidad de jóvenes que tenemos que se venden por poco dinero muchos, los Elías Montiel, el Chucky Lozano, muchos de esos son excepciones grandes, pero te mantiene para que abajo puedas trabajar. Los dineros tienen que bajar. Los dineros no se pueden quedar solo en primera división. Los
1: Exacto.
0: dineros tienen que apoyar a la parte operativa. Si la parte operativa no te responde, se van a otros lugares, a otros equipos. Los mejores que nosotros formamos, también le damos una salida laboral. Y esas salidas laborales que vayan a trabajar a otro equipo, yo ya he sacado muchos a la vida laboral y los reemplazo con los chicos de la Universidad de Fútbol. Esa es una parte también de la parte académica donde la doctora Gabriela Murguía, la esposa de Jesús, que es la rectora de la universidad, le gusta esto porque puedo reemplazar a los que se van a ganar dinero a otros equipos más grandes, porque hay muchos equipos más grandes, pero no instituciones tan grandes como la nuestra. La nuestra es una de las instituciones top, por decir, que lleva adelante todo este tipo de proceso. Y ese tipo de proceso, a veces no tenés una universidad en Bolivia, pero puedes hacer convenios con otros tipos de universidades, convenios con otros tipos de gente que quiere participar. Y en ese participar, Quique, la esperanza de la gente que quiere llegar a formarse en el fútbol empieza a crecer. Y al empezar a crecer empieza a darte frutos y el fútbol se vuelve un todo, no solamente una parte que es ver solamente primera división o ver qué pasa en la selección, por qué la selección no camina, por qué los atletas no dan, por qué esto, por qué lo otro. El otro día estaba hablando con William Ramallo que en Cochabamba me dice que iban a colocar una parte. Y me decía, explícame cómo es la parte de que las empresas pueden donar dinero. No sé cómo era el tema en sí. Pero acá, por ejemplo, la empresa nuestra, el Grupo Pachuca, tiene fundaciones, la Fundación León, la Fundación Oviedo, la Fundación Pachuca. Y esa fundación empiezan a dar los dineros que las empresas pueden deducir impuestos de los impuestos, del impuesto a la ganancia, las personas físicas o morales que pueden donar una parte pequeña de los impuestos, los puedes destinar a donde quieras. Yo tengo acá, gracias al Grupo Pachuca y a la Fundación Pachuca, de varias otras fundaciones que me donan dinero porque tengo fútbol para discapacidad intelectual. Y de esa manera puedo sacar los equipos. Ya hemos creado en todo México 20 equipos, pequeñitos, pero sí. Porque el fútbol saca a los chicos de la calle. Pero los que tienen algún tipo de discapacidad, empresas como las nuestras, sacan a los chicos de la casa. Y la mejor opción que tenés muchas veces es que puedas llevarlo, sacarlo de la casa y que se sientan partícipes de algo totalmente distinto. Entonces, ese tipo de impuestos que muchas veces los gobiernos no pueden, las empresas especialistas pueden llegar a hacer en atletismo, en todas las partes deportivas o las disciplinas deportivas que se pueden dar, con un poquito que vayan apoyando, de la nada salen mejores atletas. Y compiten ahora que estaba viendo las competencias, que no han ganado muchas medallas, pero sí han ganado muchas ilusiones con pocas cosas que podés lograr aquí.
1: Así es.
0: Entonces, yo lo que te quería comparar, lo que es la visión de una empresa como el presidente del grupo, que es Jesús Martínez, que tenemos la misma edad, tenemos, yo creo que soy 3 días más hijos que él, podemos empezar a ver que el futuro es dejarle camino a los demás. Y
1: Así
0: dejarle
1: es.
0: camino a los demás y empezar desde abajo.
1: Así es. Hay que comenzar desde abajo, Carlitos. Quiero mandarte un gran abrazo. Te agradezco por estos minutos. El mensaje está
0: Gracias.
1: clarito para el fútbol boliviano. Hay que darle más importancia, sin duda, a la tarea formativa. Querido Carlos, te mando un gran abrazo. Estamos siempre en contacto y el recuerdo, el cariño de siempre está intacto. Te mando un gran abrazo, querido Carlitos, y felicidades por la tarea que estás haciendo allí, ¿eh?
0: Dale, Quique, abrazo a ti, a la familia, bendiciones y un cariño muy grande a todo Bolivia que me dio este momento especial, que lo construí allá en Bolivia y ahora lo puedo replicar acá.
1: Perfecto. Carlos Lionel Trucco, el queridísimo loco Trucco, el arquero, el gran arquero de la selección boliviana 1993. Estuvo desde el 89 en la selección con Javeger, después clasificó al Mundial. Fue técnico de la selección boliviana, además le ganamos con la dirección técnica de Carlitos Trucco a Brasil. Entonces es siempre lindo ver a este personaje, a esta persona tan importante en la historia del fútbol nacional. Hacemos una pausa, señoras, señores, ya volvemos.
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6: Bien, Die Strongest va a jugar en su cancha, ¿no? Parece que va a jugar en su cancha.
7: Exactamente, se espera una inspección, Carlos Enrique, de parte de la Federación Boliviana de Fútbol, que podría ser en las siguientes
6: ¿al año?
7: Horas. No, en las siguientes horas o días, sí, porque algunos partidos en la ciudad de La Paz, por ejemplo, uno en especial al cual está apuntando Die Strongest para que juegue en condición de local, digamos, ya en el Rafael Mendoza Castellón de la zona de Chumani, aquí en la ciudad de La Paz, sería el compromiso Die Strongest contra GB San José por el todos contra todos.
6: ¿Cuándo sería eso? ¿Octubre?
7: A finales de octubre, ajá, más o menos, que no se
6: repite. Todavía no ha salido, ¿no? El resto de la programación del todos contra todos.
8: Tenemos dos fechas más.
7: Sí.
6: Dos fechas más tenemos programadas. Ajá.
8: Tendríamos este domingo que viene y el miércoles de media semana.
7: Hasta ahí. Después, seguramente hasta ese miércoles se va a salir ya el resto de las fechas, quiero creer. Uh-huh. Pero también hay que entender que en las siguientes horas o después del jueves, el viernes más o menos, también va a salir la programación de los cuartos de final, nada raro, semifinal y final también de la Copa Paceña, así que todo tiene que entrelazar.
6: Claro.
7: Así que todavía por eso no tenemos el contexto, pero volviendo al tema de Strongest.
6: ¿Será tan difícil, digo, Carlitos?
7: Es que falta la programación, que no sé.
8: Algunos escenarios también son compartidos con la Simón Bolívar, sí, que se va a jugar desde este fin de semana.
6: Ah, bueno, ok.
7: En tarea el caso de Die Strongest, otra vez, el Rafael Mendoza Castellón está poniéndose a punto, Carlos Enrique. Ya las torres del VAR están totalmente colocadas, instaladas. Falta la inspección justamente de la Federación Boliviana de Fútbol. Aunque también se entiende que en los siguientes días también comenzaría una especie de refacción al césped también de Chumani.
6: Claro, mantenimiento.
7: Un mantenimiento, ajá, interesante también en la zona de Chumani, así que habrá que abordar en ese sentido, Quique, la inspección como tal para saber si el Tigre realmente va a jugar en el Rafael Mendoza Castellón.
6: Como lo anunció su presidente, ¿no? De manera tan enfática, no solamente aquí, sino en otros medios de comunicación. ¿Puedes ver? ¿Podemos ver? A ver, así está Chumani. Describí, Carlitos, por favor.
7: Ahí están las torres del VAR, Carlos Enrique, observando en este momento dónde se van a poner las cámaras. En el lado izquierdo, en el lado derecho del Rafael Mendoza Castellón. También ahí en la parte central, para que aparezca justamente la cámara gigante que tiene, en este caso, la empresa Entel Gol, uh-huh, que va a transmitir evidentemente todos los partidos de fútbol nacional, y que por consecuencia quieren también que en el Rafael Mendoza Castellón exista aquí.
6: Perfecto, va a condicionar. Ese era el problema, porque de lo contrario me parece que Strongest tiene que trabajar, ¿sabe dónde, Strongest? Al margen de todo esto, que me parece muy bien, en el tema del servicio de higiene. Los baños no existen.
8: Se están remodelando algunas de las bombas, no todas, obviamente, porque el tiempo también es corto, no hay recursos. se deben sueldos en el plantel, entonces no tienes también para hacer mantenimiento.
6: Sí, claro, sí.
8: De hecho, se está planeando una actividad extra club para apoyar con el tema de sueldos, como alguna vez se hizo también con Pablo Escobar en Navidad.
6: Así es.
8: Más que nada para los trabajadores del club.
6: Ajá.
8: Es interesante lo que se va a hacer en el Tigre, porque si le validan el estadio en las siguientes horas, el primer partido que podría tener como local en Achumani sería con GB San José.
6: Con GB San José.
8: Que perfecto. Es en 2 semanas, más o menos.
7: Uh-huh. Más o menos. Bueno. Lo que pasa es que hay una información que el estadio Hernando Siles se va a cerrar más o menos 10 días.
6: El Siles
7: ¿Motivos? Se va a cerrar 10 días. Refacción también, Carlos Enrique, un tema de mantenimiento. Del 21 de octubre hasta el 1 de noviembre se entiende que se va a cerrar.
6: De cara a las próximas eliminatorias,
7: entonces,
6: ¿no?
7: Bueno, no lo sé, falta un montón, falta más de un año todavía.
6: Contra viento y marea, el señor Daniel Terrazas está haciendo las cosas en el Tigre. Aquí lo que se tiene que destacar, se destaca. Aquí no hablamos bien ni hablamos mal por tener convenios con nadie. Lo que tenemos que destacar, se destaca. Contra viento y marea, Terrazas.
7: Sí, lo está haciendo.
6: Lo está haciendo
7: con Carlos Enrique, con poco o mucho dinero, con poco o mucho apoyo, pero él lo está haciendo en el caso de las instalaciones, de la infraestructura, y obviamente con el plantel que sigue peleando el campeonato.
6: Así es.
8: Va a viajar The Strongest con equipo alterno, equipo juvenil para jugar con Guavirá en Montero.
6: Ajá. Me duele. Está clasificado, ¿no?
8: Me duele el no ver a Hugo Vaca. Se le había anunciado.
6: ¿No va a ir Hugo Vaca?
8: El viernes le dijeron que lo iban a subir el lunes a entrenar. Y lamentablemente, porque alguien decidió darle la contra al presidente, tal cual. Alguien del cuerpo técnico le dio la contra al presidente Terrazas, porque Terrazas dijo que Hugo Vaca iba a subir. No lo subieron. No entrenó ayer, no va a viajar. Van a viajar con un equipo alterno y va a ser el único de ese grupo. Curiosamente, el goleador de ese grupo. El único que no va a debutar.
6: Bueno, qué lástima, ¿no? Qué lástima.
7: Habría que preguntarle también a Sago por qué. Sí. Habría que preguntarle por qué no ve condiciones en él, habrá cosas extrafutbolísticas en él, habrá que preguntar también.
6: Bueno, Manu, un abrazo.
8: Un abrazo, Quique.
6: Gracias, Manu, gracias,
7: Hasta
6: Carlitos.
7: Las 12,
6: al mediodía. Volvemos. Un abrazo para toda Bolivia.

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Estamos de vuelta.

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0: Ahí está.
1: ¿Qué le causa gracia, Javi?
0: Sí.
1: Qué bueno empezar así con una sonrisa.
0: Sí, que entran, ¡guau! No, el efecto y luego...
1: Y la gente, ¡ay, qué ha pasado!
0: ¿Qué ha pasado? Pero bueno, ahí estamos. 9 de la mañana con 38 con 30, ahí exactamente. Este es el momento en el que estamos al aire, amigos. Un gran abrazo para todos ustedes, cariñosísimo desde ya. Que sea una hermosa jornada plena de logros, que eso es lo que queremos todos los días. Optimistas, sí, optimistas porque estamos siempre vivos, siempre estamos gozando de salud. El rato que usted abrió los ojos ya tiene que estar feliz porque tiene un nuevo día para enfrentarlo, tiene un nuevo día para recorrerlo plenamente. No es así cuando uno está enfermo, cuando uno adolece de algún mal que no le permite salir de casa, que no le permite hacer absolutamente nada. Entonces tenemos que estar felices, Belén, por el tema de la salud. Le digo muy buenos días a usted, que siempre, usted si vendería salud, vendería muy caro, ¿eh?
1: Javi, si vendería salud.
0: Si usted vendería salud, está muy bien, vendería muy caro.
1: Sí, usted dice.
0: Sí, la veo muy bien.
1: ¿Por fuera?
0: Por fuera, la procesión va por dentro.
1: Claro.
0: Bueno, ahí.
1: Nosotros estamos muy contentos de arrancar este nuevo día. Martes 6 de octubre, nos vamos acercando ya a la primera semana, para culminar la primera semana de lo que es octubre. Ya poco a poco pasan las horas, pasan los minutos, los días, y no falta nada para que termine el año también. Entonces nosotros felices de arrancar un nuevo programa con todos ustedes, con mucha alegría, con mucho entusiasmo, mucho para ofrecerles, chisme también por ahí que tenemos en la tertulia de estos segundos al empezar el programa. Javi estaba hablando de algo.
0: Estábamos comentando con Belén, siempre
1: estábamos
0: antes de
1: hablando,
0: iniciar el programa.
1: Sí, nuestra tertulia hasta 9:50 que vamos al corte.
0: Siempre apretamos alguna cosita por ahí, ¿no es cierto? Y en este caso hay dos temas que me llamaron mucho la atención, ¿no? Me llamaron mucho la atención porque se habla, se comenta a nivel de medios de comunicación, informativos, los opinólogos. Y un periodista hacía un análisis y me llamó mucho la atención. Decía, por ejemplo, que hoy lo van a no lo van a interpelar, porque ese ya es un nivel más alto, digamos, porque ahí si lo censuran al ministro lo tendría que pedirle la renuncia. Están pidiendo un informe al ministro de Hidrocarburos y en el informe el periodista le preguntaba a un senador qué van a preguntarle, por qué lo están citando al ministro de Hidrocarburos para que dé informe.
1: ¿Sabe cuál es el porqué, no?
0: Bueno, por el tema del diésel que ha subido, por el tema de que qué está haciendo Yacimientos para ayudar de alguna manera a controlar el contrabando, ¿no? Porque está bien, todos de alguna manera nos estamos tragando la píldora cuadrada de lo que es el que se haya duplicado el costo del diésel, ¿no? Pero
1: la gasolina también, Javi. En Santa Cruz tengo un grupo en Santa Cruz y dice, gasolina disponible, vendo a 12, a 14.
0: Wow, o sea, imagínese, eso es especular, eso es agio, ¿no? Cuando hay agio, cuando hay especulación y todo eso, y ahí está, son cosas que le van a preguntar a este señor ministro, ¿qué está haciendo? Pero entre las cosas que me llamó la atención está que le van a decir al ministro: señor ministro, ¿qué hacen 8,000 personas trabajando en Yacimientos? 8,000 personas trabajando en Yacimientos cuando Yacimientos compra el combustible de afuera. Gasolina, diésel, estamos a punto de comprar también gas. Lo decía otro comentarista que el 2027, si no se hace algo, vamos a tener que importar gas. ¿No? Entonces, ¿qué hacen 8,000 personas en las direcciones, subdirecciones, en todo lo que es, digamos, la planilla de Yacimientos? Todos conocemos que Yacimientos paga muy bien, ¿no? Políticamente es un botín tremendo el trabajar en yacimiento. Uy, tengo una pega en yacimiento. Uy, ya está, porque hasta el ascensorista gana muy bien.
1: Claro.
0: ¿No? El que menos.
1: ¿De sueldos de cuánto estamos hablando?
0: Estamos hablando de sueldos de promedio de 7,000.
1: De 7,000 para arriba.
0: Para arriba, 10,000, 12,000, 20,000.
1: 14, 20.
0: Hasta más, digamos, porque un técnico en perforación, su sueldo debe ser unos 43,000, 50,000, digamos. ¿Por qué? Porque son profesiones muy especializadas, de alto riesgo, ya, venga y valga, ¿no es cierto?
1: Claro.
0: Pero los oficinistas, ¿no?
1: Siete los oficinistas.
0: 8, 12, digamos, ¿no?
1: 12, 10.
0: Sentados. La verdad, 8,000 personas que trabajan en yacimientos, ¿qué hacen esos 8,000? Cuando además, entre los 8,000 van y compran el diésel que luego van a contrabandear, claro, a otra gente o la gasolina.
1: Se acompañan.
0: Claro, mire cómo están las cosas, ¿no? Entonces, creo que es justo que los diputados le hagan esas preguntas al ministro. Y el ministro tendría que tomar cartas en el asunto y decir, miren, señores, 8,000 son muchos. Yo recuerdo, por ejemplo, que cuando ingresó a la alcaldía el señor Arias, Iván Arias, en la alcaldía la planilla estaba rozando precisamente entre 8,000 y 9,000 funcionarios municipales.
1: ¿Ya?
0: Y en aquel entonces, el alcalde Arias redujo la planilla hasta 5,500 empleados municipales, ¿no? Porque vio que había supernumerarios, oficinas en las que para mover un papel había 5 escritorios. Entonces, ese mismo tipo de situación se debe estar dando en yacimientos, ¿no? Imagínense cantidad de gente ganando tal cantidad.
1: Estamos hablando de nivel nacional.
0: Claro, es harto, es harto.
1: Es harto.
0: 8,000 personas.
1: 8,000 personas a cargo de hidrocarburos.
0: De yacimientos.
1: De yacimientos, perdón, es harto.
0: Sí, y esa plata sabe usted de dónde sale, ¿no?
1: ¿Y qué están haciendo ahí los 8,000? ¿Rascándose?
0: Eso es lo que precisamente, ¿no?, le van a preguntar a,
1: claro, al ¿y qué va a responder?
0: Club, ¿no? O sea, vamos a tomar medidas.
1: Todos tienen su trabajo.
0: Estamos evaluando. Es que, ¿sabe qué? Hay veces y una autoridad tiene que ser drástica, ¿no es cierto? Utilizaremos un término crudo y disimulado al mismo tiempo. Una autoridad tiene que tener lo que ponen las gallinas, definitivamente, para tomar decisiones.
1: ¿Y qué,
0: ¿no?,
1: se llama?
0: ¿Ah?
1: ¿Y qué se llaman?
0: Lo que ponen.
1: Huevos.
0: Sí, eso es lo que tienen que, ¿no?, tener las autoridades. Bueno, para que no quieren tomar decisiones porque dicen, no, masacre blanca, ¿no?, que esto, que lo otro. Entonces, y yo creo que ha llegado el momento de, efectivamente, si hay que ser duros, hay que ser duros.
1: Lo siento mucho, zapatearán, se quedarán sin trabajo, pero es demasiado.
0: Sí, sí.
1: Es
0: sí.
1: demasiado.
0: Y hay gente que está en los sindicatos, porque eso. Obviamente, sindicatos de yacimientos que gozan además de
1: beneficios.
0: De fuero sindical.
1: Sí.
0: Y no van, digamos, ¿no? Porque están de en comisión.
1: Sí, sí, sí.
0: Con sueldazos igual. Claro. Yo conozco una persona que está igual años delegado ante la Central Obrera Boliviana de Yacimientos. Y un sueldazo de 13,000 bolivianos y no va.
1: Y no va.
0: No, no va para nada. Entonces.
1: Y otros que no les alcanza el sueldo mínimo.
0: Ahí está. Es otro ejercicio para la casa. ¿Qué hace la gente? ¿Qué hace la familia Belén ahora para poder
1: abastecerse?
0: Cumplir con todo eso.
1: Cubrir.
0: Sí, una señora horrorizada decía, en la ciudad de La Paz el kilo de carne molida especial está en 60 bolivianos.
1: Sí, yo ayer compré el kilo a 90, de bifecitos, ¿así está?
0: Imagínese 90. La gente tiene que comprarse, qué sé yo, 200 gramitos.
1: Algo así, y yo opté por eso el día de ayer, ¿no? Porque como somos dos y compro carne, pollo molida, cosas así, entonces

0: ese presupuesto. En casa solamente una persona aporta con el sueldo mínimo de 3.300. ¿Y qué hacen? Si pagan alquiler, ya está. Chao. ¿No? Y la mayoría
1: pagan alquiler y se quedan con 300 bolivianos en el bolsillo.
0: Claro, con una mano delante y la otra detrás. ¿Qué comen? El pan es igual. Todo está realmente por las nubes. Y si bien, digamos, el dólar es flexible y el diésel ha subido.
1: ¿Cuánto es el dólar ahora?
0: Debe estar sobre 12, qué sé yo. La verdad, me da pánico a veces ver, ¿no? Porque al mismo tiempo se mueve ahí en esas latitudes. El dólar oscila. Y lo que no oscila son los sueldos.
1: Los sueldos, ¿no?
0: O sea, la gente está con su sueldito, estirando loco al chicle, ¿no? Hasta donde no pueda
1: hasta
0: más.
1: Donde no se pueda.
0: Prestándose dinero de uno, de otro. Otros han optado por sacarse un crédito de consumo. Y precisamente el crédito de consumo se lo están comiendo.
1: Claro.
0: ¿Qué va a pasar de aquí a un tiempo? No van a tener cómo pagarlo, ¿no? Y listo, y ahí está, se hicieron de deuda y muchas familias, o sea, están optando por esa situación, ¿no? Hay una especie de préstame en forma escalonada, ¿no? Uno se presta del otro, el otro.
1: Sí.
0: Y ahí están. Son situaciones realmente muy duras las que estamos viviendo.
1: Sí.
0: Y las autoridades tienen que dar algún tipo de solución, ¿no? No solamente...
1: Hacerse de vista gorda, ¿no?
0: Sí, hacerse a la vista gorda. Total, ya hemos subido el diésel. La gente se va a acostumbrar. Se acostumbra.
1: No
0: se acostumbra la gente.
1: Se puede acostumbrar porque es la necesidad. Pero de que vas a patear, se va a armar también, ¿no?
0: Claro. Usted puede estar paliando, digamos, su
1: claro.
0: su canasta familiar. Pero ¿qué pasa cuando llega un momento en que tiene que comprar calzados para los hijos, ropa, vestimenta y todo aquello? No sabe de dónde va a sacar,
1: sí.
0: ¿No es cierto? Uno tiene que pensar en el internet, tiene que pensar en la luz eléctrica.
1: Agua, luz.
0: Agua, gas.
1: Los servicios básicos.
0: Claro, ¿no? Y entonces...
1: Que uno no vive sin eso. Se corta la luz, ¿qué hace?
0: Ya está, ¿no?
1: ¿No?
0: Ya está.
1: O sea, ya somos citadinos. No podemos estar sin agua. No, ni lavarse los dientes.
0: Tampoco.
1: ¿No? Ni las manos.
0: Entonces, son situaciones que la gente está sopesando,
1: claro,
0: en este momento. Y el gobierno, y si hay autoridades o gente que nos está escuchando, tendrían que empezar a tomar cartas en el asunto. ¿Y quiénes son los encargados de hacerlo? Son precisamente nuestros queridos diputados, que reciben igual una dieta de más de 18, 20 mil bolivianos,
1: claro,
0: y tendrían que estar constantemente siendo los que están observando este tipo de detalles. Bueno,
1: muy bien.
0: Así hemos empezado el programa.
1: Así hemos empezado el programa quejándonos. Bueno, no sé, le tocó el 8 al ministro.
0: Sí, le tocó el 8 y todos vamos a estar atentos.
1: Le tocó el 8 y vamos a estar atentos a lo que dice.
0: Porque 8.000 funcionarios en yacimientos.
1: Bueno,
0: nada, vámonos.
1: Más adelante vamos a estar con esa noticia, pero al momento vamos a ir a la primera pausa de esta mañana. Ya volvemos.

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0: Un minuto nos separa de las 10 de la mañana. ¿Qué es lo que ha estado haciendo desde el momento que se levantó hasta este instante? La mañana empieza a transcurrir, los minutos pasan y cuando uno se da cuenta ya estamos al mediodía. Así que aproveche el tiempo, que es un tesoro. Tiempo que se pierde, tiempo que no vuelve. Es algo que, digamos, tenemos que aprender absolutamente todos los seres humanos. Y en el tiempo se nos va nuestra vida, Belén. Y cuando se va nuestra vida, de repente nos miramos al espejo y han transcurrido más de medio siglo, han transcurrido más de 50 años o 55 años, y uno se agarra la cabeza y dice, ¡ay! ¿Qué hemos hecho durante estos 50 años o 55 años? Realmente hemos aprovechado al máximo el tiempo. Uno se empieza a... No sé si le ha entrado ese tipo de situaciones cuando usted un fin de semana o cuando está ahí regodeando en un sillón de living, empieza a pensar un poco en lo que ha hecho.
1: Claro.
0: Empieza a ver hacia atrás por el retrovisor de su vida y empieza a decir, pucha, si hubiera hecho esto, ahorita no hubiera estado así. Y entonces uno empieza a evaluar lo que ha hecho, ¿no?
1: Claro.
0: Con cierta...
1: Y siempre es bueno, ¿no? Al empezar el año o al terminar el año...
0: Evaluar.
1: ¿Qué he hecho? ¿Qué hice? ¿Cómo me fue? ¿En qué he crecido? ¿En qué he decaído para no hacerlo?
0: ¿O
1: ¿no?
0: sigo igual? Eso es. ¿Y es por qué le digo esto? Porque el tiempo pasa, el tiempo avanza, el tiempo es, qué sé yo, irreversible. Y de repente, si uno no lo aprovecha, ya está. Somos aves de paso nada más, o sea... nos quedamos peleando por una cosa, estamos enemistándonos. ¿Por qué? Para que luego todos tenemos una cita con la leca, dicen.
1: Claro.
0: Todos tenemos.
1: Todos.
0: Y cuando llegamos en ese momento, o sea, no nos llevamos absolutamente nada. Y hemos sido infelices peleando, haciéndole infeliz al vecino, al pariente, a todos, qué sé yo, mostrando caras y haciendo un sinfín de situaciones. Cuando a veces, simplemente con... una disculpa, simplemente con una sonrisa y con una empatía se puede solucionar las cosas y vivir feliz, que es lo más importante. Tratemos de hacer eso, tratemos, porque es muy difícil, ¿no? Alguien dirá, ay, es lindo hablar, pues, ¿ah?
1: Claro, pero es bueno.
0: Se puede.
1: ¿Cómo se ve usted hasta ahora, hasta octubre de principios de año o del año pasado?
0: Yo,
1: Javi renovado, con más salud.
0: Sí, yo que he pasado, digamos, situaciones muy duras y que he pasado también ya el medio siglo, hace algunos años. Entonces, sí, me siento, digamos, bien. Me siento de salud muy bien, porque además he empezado a cuidarla.
1: Claro.
0: O sea, yo frené a los 37 años.
1: Y los años no pasan en vano, Javi.
0: Le puse freno seco, así como yendo a la autopista, en autopista 60 por hora o 70. Y pisa. Así paré a los 37 años por un tema de salud.
1: Claro.
0: Y empecé a valorar mi vida. Uh-huh. Empecé a decir, bueno, es la única vida que tengo. No hay otra, no hay dos, no hay tres vidas. Entonces la cuidaré, aprovecharé. Cada día que por eso es que soy machacón en eso de decir, uy, estoy vivo, no importa. Si el día de hoy tengo 20,000 problemas, no interesa, pero estoy vivo. Voy a salir de esta, voy a salir. Y salgo, ¿no?
1: Y siempre pasa, ¿no? Siempre hay una época en la que la estás remando, pero no sales de una para entrar en otra.
0: Así es,
1: ¿no?
0: Y parecería que todos los días le pasa algo, ¿no?
1: Sí.
0: ¿Le ha pasado esa situación? Que se viene una cosa, otra. Y todas malas, ni una buena, digamos.
1: Sí, todas malas, ni una... Me está pasando, creo.
0: No, pero bueno, ¿sabe qué? Después de un túnel largo y oscuro, siempre sale el sol.
1: Siempre.
0: Que, no, tranquilo.
1: Son cosas tan pequeñas que uno le echa la culpa, pero sin querer, ¿no? No es que se te ha caído la puerta, no es que... Son cosas que pueden pasar, ¿no?
0: Así es.
1: Uno reniega y dice, salí en la moto, casi me muerde el perro. Ya.
0: Claro.
1: En la otra esquina, he chocado el celular, se ha roto la pantalla.
0: Ya,
1: ¿no?
0: Está.
1: O sea, son cosas cotidianas, son cosas que te pueden pasar.
0: Así es.
1: No es que te has resbalado de la ducha, no es que se te ha caído, te ha pisado un auto, eso ya sería bien mala dieta, ¿no? Sí. Pero son cosas tan chiquititas que te pasan que dices, miércoles, ¿no?
0: Caracteres, ¿por qué?
1: Carácter. Ay, sí. Aparte que he hecho caer mi celular, aparte que no hay la movilidad para ir a casa, al trabajo, a casa.
0: Claro, o sea, ¿no? Que mi celular se arruinó porque se cayó y llego a casa y de paso me hacen el show porque no les llamé y anunciándoles que no podía. ¿No?
1: Eso. O sea, pero cosas tan pequeñas que, sí. ¿No? O sales perdiendo los zapatos que te olvidas tu llave. Y cuando estás con el celular o sin batería, lo quieres cargar y no hay cargador, ¿no? Desaparece tu cargador, se lo tragó la tierra, ¿no?
0: Las cosas empiezan así, de cosas tan ridículas, ¿no? Sí. Como que llega uno a casa, o sea, salió de casa, se dio cuenta a la cuadra de que no estaba con dinero, volvió a la casa, ¿no? Y llega a la casa renegando, ah, ¿dónde está mi billetera? ¿Ves? Así eres de desordenado, ¿no?
1: Sí, eso más.
0: Eso más. Pero ayúdame a buscar. No, eres un desordenado, tú tienes que encontrar. Pero estoy contra el reloj, ¿no? Ay, uy, ya está. Pero tienes que ordenar, ya está. Y uno sale.
1: Tres problemas en uno.
0: Sí, ¿no? Tirando la puerta. Sí. Llega a la oficina, llega tarde, ¿no?
1: Llega entonces, tarde. Todo se acumula. Sí, hoy me pasó eso, ¿no? Sí. Salgo de casa y digo, ay, hijo, me olvidó mi celular. Media vuelta a la casa, ¿no? Wow. Media vuelta a la casa. Uno piensa que está en el velador, en la cama. Sí. Voy al velador, no estaba. Voy a la cama, no estaba. Se lo tragó la tierra en medio segundo, ¿no?
0: Sí.
1: ¿Dónde lo voy a pillar? En la cocina, arriba del microondas.
0: Claro, ahí lo veo.
1: Cuando viene a calentar mi sanguchito. ¡Oh, chacazo lo pillaba! ¡Ay, no! Son cosas tan chiquitas que pasan y
0: reniega.
1: Y uno reniega y no sé si te arruina la mañana o por lo menos unos minutos sí, ¿no?
0: Sí, ahí estamos. Pero bueno, ya que estamos de malas.
1: Estamos de malas.
0: Vamos a contactarnos con la información, que la información nunca es buena. O sea, no hay noticias así, qué buena noticia, si no hay. Hay solo noticias y noticias que a veces son más malas.
1: Qué buenas. ¿No?
0: Vamos, ¿dónde?
1: A nuestro colega Luis Lazarte, que se encuentra ya con la información del día de hoy.

Buenos días, colegas de trabajo. Buenos días, amigos oyentes de Tu Mañana por ATV Radio. El panorama de este martes 6 de octubre acá en Plaza Murillo. El vicepresidente Edman Lara tomó juramento y posesionó al nuevo fiscal general del Estado interino, José Armando Urioste Viera, en acto que se desarrolló en la vicepresidencia, quien fue elegido por la Asamblea Legislativa por más de dos tercios de voto de los parlamentarios. En la oportunidad, la nueva autoridad del Ministerio Público expresó que asume el cargo con independencia y su tarea será reorganizar esta institución judicial, sosteniendo que estos 90 días vamos a demostrar que se puede llevar adelante esta tarea, dijo. Por su parte, el vicepresidente Edman Lara le pidió a la nueva autoridad fiscal actuar con transparencia, responsabilidad, respeto y el debido proceso, y le exigió limpiar la corrupción arraigada en el Ministerio Público. El presidente del Senado, Diego Ávila, manifestó que el nuevo fiscal del Estado ha sido elegido por más de dos tercios en el legislativo. Ahora tiene mucho trabajo que hacer, el cual es un desafío enorme, pero tendrá el respaldo de los tres poderes del Estado, afirmó. El Parlamento tiene tres meses para trabajar en la elección del nuevo fiscal general del Estado titular, realizando la selección y designación en los marcos constitucionales. El presidente Rodrigo Paz Pereira, en acto de reconocimiento que se realizó en Palacio de Gobierno del nuevo fiscal Urioste, afirmó que octubre será un mes negro, pero negro para las mafias y los corruptos, mientras que para los bolivianos trabajadores y honestos será un mes de esperanza, recomendando a la nueva autoridad del Ministerio Público cuatro desafíos: recuperar la institucionalidad de la Fiscalía, restablecer la credibilidad ciudadana, garantizar la independencia e iniciar una transición institucional. La CAF aprueba 224 millones de dólares para realizar 12 proyectos viales, recursos que se utilizarán en al menos 469 kilómetros de carretera en cuatro departamentos del país. El Fondo Monetario Internacional comienza a desembolsar esta semana 214 millones de dólares del crédito de 1.900 millones de dólares para darle solidez y estabilidad al mercado cambiario, dijo el ministro de Economía, Cristian Morales. El ministro de la Presidencia, Fernando Aramayo, indicó que la cooperación internacional llevará adelante el apoyo junto al nivel regional para capturar a Evo Morales. El gobierno anunció la otorgación de títulos de bachilleres de forma digital gratuita para más de 221 mil estudiantes, eliminando costos, según expresó el presidente Rodrigo Paz Pereira. Continúan los incendios forestales tanto en Tarija como en Cochabamba, pero los bomberos trabajan sobre todo en varias regiones y poblaciones de Cochabamba. El presidente del Comité Cívico Pro Santa Cruz, Estelo Cochamadidis, propone que las asambleas departamentales elijan y designen a los fiscales departamentales. Ese es el panorama para Tu Mañana por ATV Radio. Adelante, colegas de trabajo en los estudios.

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0: estamos de vuelta.
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0: Las 10 de la mañana con 16 minutos. Amigos, ustedes están sintonizando ATV Radio. ATV Radio está con el programa Tu Mañana. Tu Mañana, que se difunde todos los días, de lunes a viernes, desde las 9:35 hasta las 11:55. En clarito, 2 horas y media que tenemos para acompañarlo. Usted nos sintoniza en La Paz y lo hace a través de FM 107.2. Si nos sigue y nos escucha en Cochabamba, estamos a través de 89.2. En Oruro somos 92.5 y en Tarija 93.7. Tenemos una emisora en Santa Cruz de la Sierra, que es la 91.6, Ciudadela Pampa de la Isla. Saludos hasta Santa Cruz. Recientemente, hace unos meses nada más, en este cambio de 180 grados que está realizando ATV Radio, se ha logrado un buen acuerdo con los amigos del satélite Tupac Katari.
1: Así es.
0: Eso nos permite llegar a diferentes provincias, en realidad, de nuestro país. Tales así que nos escriben de Warnes, nos escriben de Larecaja, nos escriben de Omasuyos, de diferentes lugares a los cuales el satélite permite llegar con internet, y a través del internet también permite que la radio pueda estar en los hogares de tantos bolivianos que nos siguen mediante el satélite Tupac Katari. Otra de las formas que tenemos es precisamente a través de las redes sociales. Tengo algunos conocidos que me dicen, mientras conduzco en Oregón, por ejemplo, allá uh-huh. tengo un amigo que es John Meriles. 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Porque él hace una actividad y bueno, mientras conduce, escuché. ¿Cómo lo haces? 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Y en casa te sigo por la Alexa, me dice, ¿no?
1: ¡Qué bueno!
0: Alexa, ATV Radio Bolivia en tuning, y la Alexa, ¡prum!, pone ATV Radio, y ahí está. Entonces,
1: y ahí estamos.
0: Son muchas formas de acompañarnos, y eso nos hace sentir muy bien. Así, digamos, podemos cumplir con caminar con todos durante todas las mañanas.
1: Muy bien, querido Javi, seguimos con más información. Es momento de que vayamos a ver el dólar, cómo se encuentra. Varios días que no hemos dado el dólar, no sabemos si ha bajado, si ha subido, cómo se encuentra, y el clima, si está mejorando en la ciudad de La Paz.
0: Vamos a hacerlo.
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0: La mínima 6 en La Paz, 23 la máxima.
1: Wow.
0: Sol nublado, variado.
2: El Alto.
1: Menos 2 grados la mínima, 17 grados la máxima. Sol pleno en El Alto. Tarde un poco nublada.
2: Oruro.
0: 0 grados como mínima, 21 como máxima. Totalmente despejado en Oruro.
2: Potosí.
1: 0 la mínima, 22 la máxima. Sol pleno en Potosí.
2: Cochabamba.
0: La mínima 10, la máxima 32 en Cochabamba, nublado todo el día.
2: Sucre.
1: 23 la máxima, 8 la mínima, poco nublado en Sucre, pero un sol lindo también con 23 grados.
2: Tarija.
0: 10 la mínima, 30 la máxima, despertaron totalmente soleados, en la tarde igual, en la noche estará nublado.
1: Un calor riquísimo en Cobija, ya están acostumbrados. 35 grados la máxima, 24 la mínima. En la mañana un poco de sol.
0: En Trinidad 23 la mínima, 35 la máxima. Nublado todo el día en Trinidad.
2: Santa Cruz.
1: 24 la mínima, 30 la máxima. No sale el sol hoy día en Santa Cruz.
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1: 23 grados. Estoy con retorno, ¿sí?
0: Sí, yo lo escucho muy bien. Ya. Yeah.
1: ¿Qué le iba a decir, señor Javi Oroz?
0: Dígame.
1: No sé.
0: El dólar.
1: 23 grados.
0: El dólar. ¿Qué? No. Quería hablar de la temperatura.
1: 23 grados, La Paz.
0: 23.
1: Hoy.
0: Oh, esto más calor.
1: Con una sensación térmica de... ¿25 será?
0: No, un poco más, hasta unos 26.
1: 26.
0: Camine al mediodía y me va a dar la razón.
1: Uy.
0: Sí, tremendo el calorcito. A mí que me encanta caminar ya estos dos días que...
1: Ayer lo esperé para caminar.
0: Ay, caramba.
1: Se puso a cuchichar ahí.
0: Me quedé en cabina.
1: Se quedó en cabina con sus compadres, ¿no?
0: Bueno, y le cuento que caminar al mediodía 3, 4, 5 cuadras constantes.
1: Ya sé, ya se siente.
0: Ya se siente.
1: Hoy voy a caminar, vamos a ver si Javi tiene la razón.
0: Muy bien, dele duro al mocasín, como se dice, ¿eh?
1: Muy bien, es momento de que vayamos a ver el dólar oficial, el tipo de cambio oficial en el Banco Central de Bolivia. Martes 6 de octubre del 2026, ¿sabe cuánto está?
0: No, me agarro.
1: Se mantuvo, Javi.
0: ¿Ah, sí? Ah,
1: sí.
0: Bueno.
1: 11.97.
0: 11.97. Ah, bajó 3 puntos. Estaba en 12, ¿no?
1: Estaba en 12, pero acá es 11.97. Usted va de la casa de cambio y le van a dar 12.
0: Claro, no respetan esos 3 puntos.
1: No.
0: Claro, entonces ya... mantenemos entonces, ¿no? O sea,
1: es por lo que quieren agarrar dólar, pues, ¿no? Te ofrecen unos centavos más y ya tienen dólar también.
0: Ahora, bueno, hay que tener el recato correspondiente, un ojo pero clínico para este tema.
1: Biónico.
0: Porque en los próximos días han anunciado también que van a hacer ya el primer desembolso de los 1.900 millones de dólares que nos aprobaron como crédito. Van a llegar algo así como 300 millones de dólares al Banco Central de Bolivia. Y bueno, eso de una u otra forma va a afectar el tipo de cambio, ¿no? Puede ser, me imagino, que va a descender un poco más.
1: Un poco más. Mm. Así que a cambiar los dolarachos, señores, antes que baje.
0: Así es. En
1: ¿O subirá después de que haya esa plata?
0: No sé. No,
1: dijeron lo mismo.
0: Sí, van a meter tantos dólares al
1: Pero dijeron banco. Lo mismo el anterior vez. No, que ya están trayendo, ya están dando un poco, de a poco. Y como ya va a haber dólares, va a bajar. ¡Brum! Al contrario.
0: Y no
1: de
0: había,
1: 9, 10
0: si bien bajó,
1: a
0: no
1: 12.
0: Había dólares para comprar, ¿se acuerdan?
1: Claro.
0: No había para nada dólares.
1: No había.
0: Para...
1: Sí. Estaban ocultaditos, ¿no?
0: Pero a ver, veremos cómo cambian las cosas. Nos acercamos al fin de año y para el fin de año todos hacen circular dinero. En dólares, en euros, en bolivianos. Uh-huh. Uno hace circular su platita porque... el fin de año reviste, pues, gastos que se denominan regalos y qué sé yo.
1: Sí, claro. Es ahí a ajustar el bolsillo nomás.
0: Sí,
1: ¿no?
0: Sí. Uy, imagínese ajustar.
1: Hay recaudos
0: más
1: de los hijos también. Le dije, bueno, hijo, tienes 11 años, tienes todos los juguetes habidos por haber, uh-huh. está entrando a la edad del burro, uh-huh. entonces ya no necesitas juguetes. No me pidas juguetes.
0: Nada.
1: Tiene celular, tiene tablet, tiene Play, tiene Nintendo, tiene televisor, tiene... No quiero comprar juguetes.
0: Bueno.
1: ¿No?
0: Su hijo tiene, gracias a Dios, tiene todas esas cosas.
1: Claro, pero yo creo que nos hacen comprar en vano. A eso me voy.
0: Ah, no, a los niños siempre van a pedirle cosas que luego no van a usar, ¿no? Usa un ratito y luego ya está. ¿No?
1: Entonces, yo creo que hay que tener un poquito de mano dura, ¿no?
0: Ah, no sugerimos.
1: A partir de ahora, de los 11 años, ropa.
0: Claro, hay que comprarle.
1: Entonces, siempre se le ha comprado, ¿no? Siempre se le compra.
0: Claro.
1: A todos los niños se les uh-huh. compra. Pero a partir de ahora, ropa.
0: Sí, sí. Es
1: ropa, zapatillas.
0: Que esté bien vestido, que esa es la idea, ¿no?
1: Es que no, más que bien vestido, es lo que él necesita, lo que los niños necesitan uh-huh. al día a día.
0: Hoy
1: ropa.
0: Día
1: es... Sí. ¿No?
0: Sí, sí,
1: comen
0: sí.
1: una salteña en su polera o la dejas en la bandina 3 días y no sale uh-huh. y se tiene que poner así o se pone 2-3 veces más y dices ya no, está muy sucia, se ve feo, claro. ¿no?
0: Eso es entonces, lo que pasa ahora en día.
1: Claro. Claro.
0: Yo vengo de una generación que el hermano mayor le heredaba al siguiente y
1: claro.
0: así, veían el zapatito, todavía esto sirve, le va a servir para tu hermano, el número 3.
1: Claro.
0: ¿No? Entonces era así, pero ahora...
1: Y de varón a mujercita también le iba.
0: Sí, le iba.
1: Claro.
0: Le iba, sí. Ahora ya no, ¿no?
1: Ahora o sea, ya no. No.
0: Vaya
1: Uy,
0: suerte
1: no.
0: que hasta los niños son exigentes.
1: Tengo que comprarle a los 3 diferentes porque si no se enojan, ¿no?
0: Sí. Ahí está.
1: Mi hermano ¿no? mayor es varón.
0: Claro.
1: Y yo le daba de varón también, ¿no? Buzos, sí, ¿no? Zapatillas, claro. que cositas que uno puede usar.
0: Claro, claro.
1: Pero de mujercita varón no heredas.
0: Claro, no heredas. No heredas nada. Pero ahí está, son cosas que hay que empezar a limitar, ¿no?
1: Eso, hay que limitarse y hay que comprar en esta época tan difícil que el sueldo no alcanza. Uh-huh. Lo mejor que podemos usar en nuestra vida es para vestirse.
0: Así es,
1: ¿no?
0: Así es.
1: Así que juguetitos,
0: ya no.
1: ¿Pa' qué te quiero?
0: No, tal vez una bicicleta le falte ahí.
1: Tiene,
0: bueno,
1: claro.
0: entonces ya está con todo completo, ¿no? Ya,
1: claro,
0: sí, ya.
1: ropa, como le digo.
0: Así es.
1: Se ensucian y ya, 1, 2, 3, la ropa es desechable, Javi.
0: ¿Desechable?
1: Sí.
0: Sí, la verdad. Ahora ya las cosas son de
1: usted va a comprar una tienda cara, no sé qué.
0: Una marca de esas afamadas.
1: De
0: ¿no?
1: esas famosas. Va a comprar en 1,000, 1,500 una chaqueta, una camisa. No lo hace.
0: No, tendría que tener un sueldo.
1: Bastante dinero.
0: Claro, como que trabajara
1: entonces,
0: en yacimientos.
1: ¿Qué hacemos? Claro. Como si trabajara en yacimientos.
0: Ya. Una camisa de 1,000.
1: Pero la gente intermedia baja. Nos vamos a la feria también.
0: Claro, mucha gente se va a la feria, se compra.
1: Nos vamos a la feria, vamos a los Justus, vamos a las mañaneras, ¿no?
0: Sí, sí.
1: Como hay de calidad y como también nos gusta comprar de 20 pesos.
0: Así es.
1: ¿Y ese 20 pesos cuánto le va a durar? Una descosida en 2 semanas.
0: Ya está, digamos, ¿no?
1: Lo va a fruncir porque le gusta. Uh-huh. Y de ahí, ¿qué? Un año.
0: Un año.
1: Ya perdió el color. Ya lo vuelve trapo.
0: Sí.
1: Es así.
0: Hoy en día...
1: La ropa es desechable.
0: Es totalmente desechable.
1: Las medias. Descartable. ¿Cuántas medias uno compra?
0: Eso se va perdiendo, pero tremendamente, ¿no?
1: Pierde los pares, ¿no?
0: Sí.
1: Si
0: tiene mascota, peor.
1: Peor. Todas mordidas, todas perdidas. Sí, se las traga la tierra también las medias, ¿no?
0: Sí.
1: Y cuando compramos 6x10, ¿no? 3x10, el paquete a 20... ¿Qué es? Una apuesta y después su dedo está saliendo.
0: Algunas sí,
1: ¿no?
0: Algunas sí.
1: Entonces la ropa es desechable.
0: Sí, mucha suerte, digamos. Igual cuando uno va, por ejemplo, vi en un tiempo en la feria de ropa en Oruro, desde donde, digamos,
1: ¿ya?
0: se comercializan los
1: Cantutani.
0: Fardos.
1: Cantuta.
0: Cantutas, ¿no? Los fardos.
1: Sí.
0: ¿no? Vi ropa muy linda, ropa de marca. Y,
1: sí.
0: Y ropa con su etiqueta, ¿no?
1: Sí.
0: Y, ¿qué había sido? Son vestimentas que efectivamente son nuevas, nadie se las puso anteriormente, tienen su etiqueta. Y yo decía, ¿por qué las desechan? Claro, cuando uno empieza a analizar...
1: Cambio de temporada, afuera.
0: Eso puede ser uno, pero mayormente es el control de calidad. Una chamarra, por ejemplo, que tiene no cosió la máquina bien y tiene una cortadita ahí... lo hacen a un lado, esa ya no sirve.
1: Ya no sirve, sí.
0: Entonces, nuevita con etiqueta se va al fardo. Y entonces mucha gente rescata esas prendas, claro, que son nuevas, que tienen esa fallita.
1: Ese buen negocio.
0: La corrigen la fallita o que le falte un botón. Listo. Y ya está nuevita como para venderla. Y hay mucha gente que con buen ojo va y compra esas cosas. Sí, y de repente lo ve ahí.
1: Pero no tan barato ya.
0: Ah, claro, ya
1: nuestras,
0: no, ya
1: caseras, no, nuestras caseritas ya no se dejan, como sí, dicen, sí, por
0: sí,
1: ahí, ¿no?
0: Sí, sí, sí, exactamente, ¿no?
1: Entonces, no, tampoco ya las conseguimos tan baratas.
0: Una ropita de marca, digamos, sí, no es tan barata, pero ahí sí usted la ve, es nueva, ¿no?
1: Claro, es nueva, es nueva.
0: Ese, y obviamente en la 16 hay de todo.
1: Hay cantidad.
0: De todo, usted encuentra, ¿no?, chamarras de 5, 10 bolivianos.
1: Sí.
0: ¿No? Hemos abierto el fardo y la gente se remolina, sí, ¿no? Y encuentran una otra.
1: Sí, sí, sí. ¿Le gusta ir a la feria, Javi?
0: Es la situación, ¿no?
1: ¿O no va a la feria?
0: Sí, no, ¿cuánto? Sí, voy, ah, subo a la feria. Voy a curiosear, digamos, ¿no? Me gusta mucho ver el tema de las herramientas. Yo soy, me apasiona las herramientas para el vehículo, cositas así. Y obviamente también uno ve, a veces ve un buen chalequito, una buena cosa y ya, venga, sí, digamos, ¿no?
1: Claro.
0: Ahí está. Entonces, ese es el quehacer de toda la gente de a pie.
1: Todo, claro.
0: Y bueno, hay que
1: agarrar el bolsillo para fin de año.
0: A eso va nuestra conversación.
1: A eso va.
0: A tratar de... Incluso
1: apretar un poquito.
0: Apretar un poco. Y si puede hacer sus compras en noviembre, mejor.
1: Mejor.
0: Porque en diciembre ya todo sube también.
1: Así
0: entonces
1: es.
0: Ahí están las cosas. Hay algo que no podemos obviar.
1: Algo que no podemos dejar pasar. 10 de la mañana con 31 minutos. Pausa, buena música. Ya vuelve tu mañana.

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0: ¡Qué alegría!
1: ¡Qué volveré, bonita canción! Estamos casi con el mismo ritmo similar al de ayer, ¿no?
0: Sí, sí, una felicitación a Diego que nos ha puesto música alegre ayer y hoy.
1: Y
0: así tenemos que estar alegres, entusiastas, qué sé yo, es la alegría que es el mejor arma para vencer la tristeza, para vencer al estrés, ¿no? Póngale volumen a su vida, un buen tema musical, cante. Cuando uno canta, se libera de mucho estrés.
1: Volveré. Eso. Entonces, volveré.
0: Sí, siga cantando. lo
1: para
0: peor
1: desestresarnos.
0: Que puede, si usted canta, lo peor que puede ocurrir es que el oyente nos cambie la radio.
1: Así que, bueno. No, y la verdad, canto bien.
0: No, está
1: llegan
0: bien.
1: Botellas cuando voy al karaoke.
0: ¿Ah, sí?
1: Sí.
0: Ah, no diga. Ah. Vamos a hacer acá un karaoke.
1: Ahorita
0: a ver
1: estoy hecha la...
0: ¿Cómo nos va, no?
1: No acá.
0: ¿Le gusta cantar?
1: Me encanta. Tengo un disco, Javi, ¿sabía?
0: Ah, no diga, ¿sí?
1: Sí.
0: ¿Cuál es su disco? Un disco, pero un yo disco. Tengo uno, pero está rayado.
1: Está rayado. Como el dueño. He hecho un disco yo cuando tenía 14, 15, 16 uh-huh. años.
0: Ah, hizo, sí.
1: Claro.
0: Así, música infantil, digamos, ¿no?
1: Música infantil, música pop.
0: Ah, no, diga, vamos hacíamos. A escucharlo acá de una sí. De pronto de conductora.
1: Algún día lo voy a traer.
0: Se sienta acá y la entrevistamos también, ¿no?
1: Claro,
0: eso. No es como el aro ese, ¿no? Aro, ¿no? Al pasar por mi casa me regalaste un disco que dice. se rayó el disco.
1: Se rayó el disco.
0: Bueno.
1: Bueno, a esta hora de la mañana, Javi, quiero contarle el Día Mundial de qué es.
0: Vamos a las efemérides entonces.
1: Día Mundial de la Parálisis Cerebral.
0: Uy, eso es tremendo.
1: Muy importante, es una enfermedad tremenda. Y dice, a ver, el 6 de octubre se celebra en el mundo el Día Mundial de la Parálisis Cerebral, una fecha dedicada a los pacientes con esta condición y a sus familias con el objetivo de visibilizar y reivindicar sus necesidades y darles el apoyo que necesitan. ¿De dónde viene el origen de la parálisis cerebral? De Australia. Y actualmente cuenta con el apoyo Australia y Estados Unidos. Y actualmente cuenta con el apoyo de 500 organizaciones en 65 países. La primera campaña se denominó Cambiar mi mundo en un minuto y se trataba de invertir cosas que eran necesarias para mejorar la vida de estos pacientes con parálisis cerebral. Se publicaron 470 ideas en la web de la organización. Se preseleccionaron 3 de ellas y se desarrolló un prototipo de silla de ruedas que funcionara con energía solar. Es importante señalar que el 6 de octubre todavía no cuenta con un reconocimiento formal de las Naciones Unidas como un Día Internacional de la Organización. Impulsada actualmente en una campaña para conseguir este reconocimiento. ¿Qué es la parálisis cerebral? Lo más importante.
0: Eso, ¿qué es la parálisis cerebral?
1: Es una discapacidad de base física causada por una lesión en el cerebro que se produce cuando todavía está en desarrollo. Puede ocurrir antes del nacimiento, durante el parto o durante los primeros años de vida. Sus efectos son diferentes en cada persona. Puede afectar al movimiento, la postura y la comunicación. También puede estar acompañada de necesidades de apoyo en otras áreas. Por eso no existen dos personas con parálisis cerebral que tengan exactamente las mismas necesidades. Según la Confederación ASPAC en España, viven alrededor de 120.000 personas con parálisis cerebral. Aproximadamente el 80% presenta grandes necesidades de apoyo. Estas pueden requerir acompañamiento continuo para actividades cotidianas, la comunicación o la participación social.
0: Ahí está. Le puedo decir una cosa. La parálisis cerebral también se debe a la falta de oxígeno.
1: Sí.
0: ¿No? Cuando en algunos casos los niños, los bebés, los fetos, uh-huh. Y esos son errores hasta de la madre, ¿no? Yo conozco algunas mujeres que para evitar que les noten la pancita de embarazo,
1: se fajan.
0: Entonces, ¿qué están haciendo con el feto? Le están restando oxígeno.
1: Así es. ¿No?
0: Entonces, y este tipo de hechos es precisamente que nacen los bebés con falta de oxígeno y con parálisis cerebral, ¿no? O sea, el cerebro funciona con oxígeno. Usted sabe, por ejemplo, cuando alguien le da un ataque cardíaco,
1: ¿ya?
0: Tiene exactamente unos minutos para recuperarlo.
1: Sí, sí, sí.
0: Porque si no le dan el tratamiento adecuado, ya a los 20 minutos el cerebro empieza a fallecer, por así decirlo, ¿no? El cerebro ya empieza a morir. ¿Por qué? Por falta de oxígeno.
1: Claro. Entonces,
0: lo mismo es, digamos,
1: y eso que en La Paz nos falta el oxígeno.
0: Sí, ¿no? Pero bueno, no, pero no somos ya acostumbrados a ello. Dice que nuestro pulmón se acostumbra y obviamente tenemos mayor cantidad de oxígeno que al respirar ingresa a nuestro cuerpo, ¿no? Está la gente que vive en el alto, o en Potosí, que es mucho más alto todavía, que pueden trotar, caminar, hacer toda su vida normal. Ahí está. Hoy día es el Día
1: Mundial, de la parálisis cerebral.
0: Totalmente empáticos con todos quienes tienen este problema, que en casa quienes lo tienen. Muchísima paciencia.
1: La iniciativa pone el foco en la realidad que afecta especialmente a las familias que necesitan organizar de forma constante los cuidados, apoyos a sus familiares. Esta situación puede repercutir con el empleo, dice, el descanso, la salud, propios proyectos, personas a quienes se reclaman los cuidados que sean responsabilidad compartida entre las familias. Debe ser difícil tener una sola persona a cargo de una,
0: sí,
1: ¿no?
0: Es muy difícil cuando
1: se lo hace en sociedad.
0: Sí, y cuando uno tiene una familia. Muchos padres de familia sufren precisamente porque tienen un niño que adolece de un tema así, ¿no? Desde problemas como el Down, situaciones como la parálisis cerebral, el autismo extremo, etcétera. Los padres sufren, ¿por qué? Porque, ¿qué pasa si a nosotros nos ocurre algo? ¿Y quién lo va a cuidar?
1: ¿Quién lo va a cuidar?
0: ¿Quién? Porque son personas que tienen que tener el cuidado, sí, pero permanente, ¿no? Uh-huh. Y acá el Estado, digamos, no se ocupa de ellos. Entonces, es nomás un motivo de muchísima preocupación en la familia cuando ocurre esto. La parálisis cerebral, o conocida como PC.
1: También.
0: O también, bueno, que tiene su diferencia. El otro es el accidente cerebrovascular, conocido como ACV, ¿no?
1: ACV.
0: El ACV.
1: Que ese es el más conocido.
0: Claro, que le puede dar por un tema de presión alta, por ejemplo. Si usted no se cuida los famosos triglicéridos, si no se cuida, no hace un control regular de la presión alta, le puede venir un pico de presión alta que puede causarle precisamente un ACV. Un ACV que es igual, un accidente cerebrovascular. Dice que el hecho de que a veces la gente está constipada, y creo que el término es más apropiado, está estreñida, y cuando hace baño, hace esfuerzo, ese esfuerzo a veces hace que se le revienten las venitas en el cerebro.
1: También.
0: Y eso causa un ACV. Muchísima gente ha tenido accidentes cerebrovasculares debido precisamente a un extremo
1: presión.
0: La presión que uno hace cuando entra al baño, ¿no es cierto? Por estreñimiento.
1: Sí.
0: Tiene que tener mucho cuidado si usted adolece de eso, y si es mayor, aún mucho más. Para ello, mucha fruta, mucha papaya, mucha fibra, y hay que evitar precisamente de que esos esfuerzos, al hacer el 2, ¿no? No le repercutan en el cerebro. Muchas personas. Tanto. han entrado al baño y ya no han salido.
1: Uy.
0: Precisamente porque se les reventó alguna arteria ahí adentro en el
1: cerebro. Es malo, ¿no? Dice empujar tanto.
0: Sí,
1: justamente
0: sí.
1: Justamente
0: sí.
1: Por el tema del intestino grueso que también se sale.
0: Ah, también.
1: Y otro por las venitas del cerebro.
0: Que es el accidente cerebrovascular.
1: Ahí está,
0: ¿no? Entonces,
1: vascular.
0: Tenga cuidado, ahí está, es el
1: no
0: día.
1: No vaya a ponerse morado por ahí.
0: Exacto, consuma mucha fibra. Ese es el mensaje que queremos darle.
1: Le voy a contar algo para los que les interesa también, el Día Internacional de la Geodiversidad.
0: Ahí está.
1: Me ¿qué pesco. Tenemos aquí?
0: Ah, a ver, vamos.
1: Geodiversidad, a ver, Javi.
0: Explique.
1: El Día Internacional de la Geodiversidad, con la finalidad de destacar el papel ejercido por la geología en la sociedad actual. La UNESCO proclamó el 6 de octubre como el Día Internacional de la Geodiversidad. Con la proclamación de esta efeméride se pretende promover la conservación del patrimonio geológico del planeta. ¿Qué puede haber en La Paz?
0: La geodiversidad.
1: La cumbre, los
0: tenemos
1: cerros
0: la cumbre,
1: de la cumbre.
0: Los nevados. Tenemos cosas tan preciosas, ¿no?
1: En Potosí, los cerros colorados.
0: En Potosí está también precisamente el Salar de Uyuni.
1: También.
0: Que es una preciosidad.
1: Tenemos hay bastantes. Hay bastantes. Sí. Y las que no conocemos todavía en el trópico.
0: Sí. Oh, el oriente, el valle.
1: El oriente.
0: Oh, hermosas cosas. Son realmente... cada región tiene su encanto, ¿no? Y creo que protegerlas es importante.
1: La Comisión de Ciencias Exactas

0: En Sucre, ahí tiene, por ejemplo, Toro Toro en Cochabamba.
1: También.
0: Entre Cochabamba y Potosí, ahí encuentra muchas cosas de los dinosaurios.
1: Sí.
0: Unas cuevas fabulosas.
1: A ver, ¿cómo qué? Desde minerales, aquí también tenemos en Bolivia una diversidad de minerales y fósiles, uh-huh, hasta suelos y paisajes impresionantes que lo tenemos en Bolivia.
0: Así es.
1: El término geodiversidad está referido a la variedad de elementos geológicamente existentes en un territorio. Cuando usted pasa por Potosí, por la carretera Potosí, ve esos cerros rojos, colorados, con líneas.
0: Hermoso.
1: Con rayas entre amarillas, lilas, rojas, ¿no? Estructuras sedimentarias o tecnóticas. Materiales de diversidad, rocas, fósiles, suelos, rasgos geometólogos, recursos naturales, energéticos, ríos, lagos. Eso es la geodiversidad.
0: Todo lo que usted está mencionando tenemos.
1: Tenemos. Y somos muy ricos en eso.
0: Y
1: ríos, ni qué se diga. No. Lagos, el más alto del mundo.
0: Y bueno, los tenemos, los apreciamos algunos y otros no hacemos nada por conservarlos. Es el día precisamente de cuidar.
1: Geodiversidad, es día de cuidar también.
0: Nos vamos a un corte. Luego tenemos más. Tenemos mucho más. Es tu mañana en ATV Radio.

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0: 10 de la mañana con 57 minutos. Volvemos, señores. Bueque Rodrigo, ¿no? ¿Estamos bien? Ro.
1: Claro, este es uno de los temas de el argentino.
0: Fue lo mejor del amor.
1: Le hice un tema famosísimo a Maradona también.
0: Hoy se despide Messi.
1: Sí, hoy es su último partido con la selección, ¿no?
0: Sí.
1: Es el último partido con la selección. Ha causado revuelo, ha causado lágrimas de los fanáticos de la camiseta 10. Gente que decía, no, 2 añitos más, que por favor, Messi. Todavía Messi está
0: joven.
1: Para darle a la pelota, no sé por qué está haciendo eso.
0: No va a haber competencia. Chao Ronaldo también.
1: Sí, Ronaldo también, la otra estrella del fútbol, ¿no? Quieras o no, le daban un toque muy especial al balompié a nivel internacional. Gente que en realidad ajena al fútbol, ¿no? Porque yo conozco muchos que son ajenos al fútbol.
0: Sí.
1: Pero les habla de Messi, saben de Messi.
0: Saben.
1: Les hablan de Ronaldo,
0: saben
1: de Ronaldo. Lo bueno, lo malo.
0: Es como lo básico del fútbol, ¿no?
1: Claro, sus lujos que les llama la atención. Algunos más que lo que juega fútbol, qué sé yo, toda la...
0: Las jugadas.
1: No, y al margen todos los lujos que tiene, ¿no?
0: Sí.
1: Cristiano Ronaldo, los vehículos que ha coleccionado, las casas. A muchas, sobre todo a las mujeres, les interesa conocer su vida, cómo empezó. Dice que era una persona muy humilde, ¿no es cierto? Y que siempre su madre se ha rajado por él. Y al final a su madre la ha puesto prácticamente en un trono, ¿no es cierto? No sé si algo por el estilo ha ocurrido con Messi, el rosarino, ¿no?
0: Yo creo que desde el fallecimiento de su papá decayó.
1: Sí,
0: en el tema profesional.
1: Sí. Su padre le ha afectado hartísimo.
0: Sí.
1: Bueno, siempre, digamos, el ser querido y el papá es importante para poder alentar a alguien. Y ahí está la despedida de Messi.
0: Andrés Messi Cuchitrini.
1: Y lo va a hacer en grande, ¿no? Ya no había entradas, la gente estaba discutiendo y peleando por conseguir una entrada para ver el último partido del rosarino Messi. Realmente
0: Andrés Lionel, creo que es, ¿no? Andrés
1: Lionel, sí.
0: Lionel, no.
1: Messi, ¿no?
0: Messi Cuchitrini.
1: Cuchitrini.
0: Ajá.
1: Ah, bueno, no conocía esa parte, digamos, es el apellido de parte de madre,
0: Andrés,
1: ¿no?
0: Lionel Messi, algo así.
1: Cuchitrini.
0: Sí.
1: Bueno, ahí está.
0: Bueno, habrá que esperar el día de hoy también.
1: Hace noticia.
0: Para mirarlo.
1: Hace noticia Messi en ese partido de despedida de la selección argentina. Pero ahora no sé si va a ser la despedida final, ¿no? Y eso se lo vamos a preguntar dentro de unos instantes al Manu, que sabe todo de esto, ¿no? Si va a seguir jugando en otros equipos, ya no en la selección, pero si va a seguir dándole al balón, o es
0: seguro
1: una despedida definitiva, ¿no?
0: No creo.
1: Yo creo que es el chau a la selección.
0: A la selección.
1: No. Chau, selección, me voy. Pero sigo jugando un tiempito más, haciendo algo más de billete.
0: Claro.
1: En algún equipo deportivo en Miami o donde habitualmente le gusta jugar a
0: donde
1: Messi.
0: Lo contrate.
1: Claro, además, ¿no? con mucha plata, ¿no? Es muchísimo dinero que ha logrado, digamos, acumular en esta carrera meteórica que ha tenido Messi. Y lo mismo con Ronaldo, ¿no? Son jugadores envidiables que han hecho mucho dinero jugando al fútbol.
0: A la pelota.
1: Así es.
0: Javi, momento de que vayamos a los titulares.
1: ¿Hay titulares muy importantes?
0: Ay, claro que sí lo hay. Tenemos que hablar todavía de Roger Mariaca, tenemos que hablar de muchas cosas internacionales también que están pasando, que están sucediendo al día de hoy.
1: Muy bien, ahí está. Uno de los temas que se está comentando también es el relacionado con un audio que apareció, tantos audios que aparecen, ¿no? Apareció un audio donde de tú a tú están en gran conversación. Precisamente
0: Beller.
1: Cerimedo con el ex fiscal Mariaca.
0: Ah, sí.
1: Hola, ¿qué dices? ¿Cómo estás? ¿No? Entonces un trato, comillas, muy amistoso entre ambos, ¿no? Entonces es otro de esos audios que le da la vuelta a la información.
0: Muy bien, aquí el ex fiscal general del estado está recluido desde el lunes en el penal de Cantumarca acusado por los delitos de organización criminal, tráfico de sustancias controladas y legitimización de ganancias ilícitas. El ministro de Defensa, Ernesto Justiniano, insistió este martes en que un nuevo proceso podría derivar en la extradición del exfiscal general del Estado, Roger Mariaca, a Estados Unidos. Eso es un asunto que depende de otro país. Es un asunto que está en una investigación. Creo que esto lo que ha dado seguramente a... seguramente va a apresurizar esta investigación. Probablemente se pueda instalar un proceso y seguramente podría derivar un proceso de extradición. Eso dijo Ernesto Justiniano.
1: Muy bien. Hay noticias que siguen generándose y esta está relacionada también con Mariaca. El flamante fiscal general interino del Estado, José Urioste, ha informado hace algunas horas que el señor Roger Mariaca contaba con guardia privada en Santa Cruz y sin custodia policial para garantizar la transparencia de su cargo, dice. Él tenía, comillas, guardia privada. Eso es inadmisible. No puede una autoridad andar con guardia privada cuando tiene al aparato del Estado para cuidarlo, señaló el flamante fiscal general interino, el señor José Urioste. ¿Qué tal? ¿Qué le parece? Mariaca sigue haciendo noticia.
0: Está renegando porque allanan la vivienda del exfiscal, obviamente, Roger Mariaca, en la zona norte de Santa Cruz. Este martes... el exfiscal general del Estado cumple detención preventiva en Cantumarca, que ya lo dijimos, y es investigado, obviamente, en su domicilio, ¿no? Están haciendo allanamiento de su domicilio con fuerte resguardo policial.
1: Siguen haciendo esa requisa, ¿no? Es un operativo de la policía y el Ministerio Público que está realizando hoy por la mañana la intervención.
0: Claro.
1: ¿Qué encontrarán? ¿Qué le parece?
0: Precintos, primer proceso, dice, relacionado con presuntos delitos de narcotráfico y sustancias controladas a la organización criminal. No estamos hablando de cualquier cosa.
1: Está bien complicado ese tema. Están pidiendo todos que se esclarezca de una vez, como tantas cosas que han quedado ahí un poco, digamos, tratando de que estén en el olvido, ¿no?
0: Sí. Escuche esto. Entre los elementos que forman parte de la investigación se encuentra un video atribuido al narcotraficante uruguayo Sebastián Marcet.
1: No.
0: En el que mencionó a Mariaca como un amigo y además expresa que le dio dinero a cambio de dejarlo operar libremente en Bolivia. La defensa, sin embargo, cuestiona las acusaciones y sostiene que no existen elementos suficientes para demostrar su participación en los hechos investigados. ¿Cómo no? ¿Cómo no?
1: Sí, ahí está.
0: Eso es hacerse de la vista gorda, señores.
1: Ok, para eso especialistas. En hacerse a los locos, como dicen, ¿no? De un tiempo a esta parte ha debido oír que se han dado casi con una semana de diferencia este tema de secuestros, ¿no? Uh-huh. Se dio un caso, por ejemplo, un hombre secuestró a dos hermanitas en el Alto. No sé si se enteró de
0: eso. No. Cuénteme la noticia.
1: Aime de 9 años y Guarita Ailín de 6 años fueron secuestradas por un sujeto en la ciudad del Alto el sábado 3 de octubre. Días después, ambas fueron rescatadas y se encuentran a salvo con su familia y los médicos realizan los exámenes forenses correspondientes. Guara fue hallada este pasado domingo luego de que fue dejada en el hospital manos abiertas en Viacha. Supuestamente el captor huyó luego de levantar sospechas. La niña relató que un hombre se la llevó a las dos hermanitas con el pretexto de ser un familiar. Esa es la clásica, ¿no?
0: La clásica.
1: Soy tu tío, me han mandado
0: a recoger. Tu mamá me ha mandado a recoger.
1: Listo. Asimismo, en las últimas horas en Viacha fue rescatada Aime, la otra hermanita, de que un radiotaxista notó a un hombre sospechoso con una niña en altas horas de la noche. Según información extraoficial, el sujeto intentó huir luego de verse descubierto. Sin embargo, el grupo de taxistas logró acorralarlo para entregarlo a la policía. El hombre fue trasladado de Viacha a dependencias de la Fuerza Especial de Lucha contra el Crimen. Ahí está el supuesto secuestrador.
0: El fiscal departamental de Cochabamba, Osvaldo Tejerina, presentó su renuncia irrevocable al cargo mediante una carta dirigida al fiscal general José Armando Urioste. La nota lleva fecha, obviamente, con el 3 de octubre y señaló que el día de hoy que Tejerina ejerciera sus funciones de manera provisional. En este sentido, solicitó a la máxima autoridad del Ministerio Público determinar lo que corresponda de acuerdo a la normativa vigente y las atribuciones institucionales. En la misma carta, Tejerina expresó su disposición para realizar, de ser necesario, la entrega ordenada de la documentación, bienes e información y asuntos pendientes vinculados con el ejercicio de sus funciones, conforme a los procedimientos establecidos por la institución. Deja su cargo.
1: Muy bien, en este instante, Johnny Aguilera asiste a su declaración como testigo por el presunto golpe de Estado del 2024. El ex viceministro del régimen interior, Johnny Aguilera, se presentó hoy martes en el Tribunal Departamental de Justicia de La Paz para brindar su declaración informativa en calidad de testigo por el caso del presunto golpe de Estado del 2024. Estábamos extrañando que nuestro colega de trabajo, Luis Lasarte, nos mande mensajes. Ya tenemos precisamente su mensaje, su despacho correspondiente, y le vamos a dar luz verde. A la vuelta le damos la luz verde o vamos primero.
0: A la vuelta, tenemos un minuto para el corte.
1: Tenemos para poder escucharlo el tiempo correspondiente, o vamos a los mensajes de la emisora y luego retornamos. El corte y ya volvemos, y al volver lo presentamos a nuestro buen amigo Luis Lasarte.

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0: Las 11 de la mañana con 17 minutos. Ahí estamos, caminando con tu mañana a través de ATV Radio. Importantes titulares que se generan precisamente a esta hora y los comentarios de la gente respecto a todo lo que está ocurriendo en el quehacer informativo lo tiene nuestro buen amigo Luis Lasarte.
1: Muy bien, la senadora de Alianza Libre, Elena Pachecute, señaló que luego de 11 meses de tener problemas con el desabastecimiento de carburantes, hasta hoy no hay solución. Y esto parece que va a continuar. Asimismo, dijo que la visita del presidente de Chile, Antonio Katz, solo era protocolar. Escuchemos a ver qué dice esta senadora.
2: Gracias, colegas de trabajo. En este momento estamos acá con la senadora de la Alianza Libre, Elena Pachacuti. Bueno, senadora, ya prácticamente va a ser un año que las colas en los surtidores, en las estaciones de servicio continúan. Pese, digamos, al tema que el presidente Rodrigo Paz Pereira ha manifestado y sobre todo varios ministros han dicho que van a llevar adelante una política para abastecer de hidrocarburos a nuestro país. Cuando, por ejemplo, se habla de que no hay una política hidrocarburífera, se habla también que prácticamente la estuvieran doblando el brazo al gobierno los contrabandistas o simplemente, digamos, no hay dinero. ¿Cómo ve esto, senadora?
3: Realmente a estas alturas ya han pasado más de 10 meses, no vemos resultados de parte del gobierno. Tampoco hemos visto acciones concretas, las filas han persistido. Realmente al parecer el gobierno tenía un programa de gobierno ficticio y cuando hoy por hoy llega al poder, totalmente improvisado. Hasta el momento persisten las filas, persisten las colas y con ese discurso del tema del contrabando, por cierto, el contrabando es un tema estructural, el contrabandista no simplemente lleva este tipo de suministros, sino se dedica a otro tipo de ilícitos, porque el contrabando es un problema desde hace décadas en nuestro país. Y este gobierno y el anterior, evidentemente, no han hecho nada para resolver. En ese sentido, también el gobierno, ¿qué decía en este caso el presidente en campaña? Que al día siguiente van a desaparecer las filas. Incluso han hecho una especie de, digámoslo así, de show, de donde estaban entrando cisternas, y mucha gente dice que eran algunas vacías, y lamentablemente a veces en la política tiene cierta medida de jugar con la emoción de la población. Pero al final, hoy por hoy, se ha desencantado la población de parte de este gobierno y no vemos medidas concretas. Está bien, culpan al anterior gobierno, pero ellos tampoco han hecho una reestructuración de los ministerios, por cierto, ni de esta Asamblea Legislativa. El MAS sigue en el poder, el MAS sigue cogobernando con el gobierno actual.
2: En ese marco, ¿usted considera que el gobierno no tiene una política, no tiene plata o realmente los contrabandistas le han doblado el brazo al gobierno?
3: El gobierno yo creo que está sobreviviendo, está alargando temas, ciertos plazos. Vemos que, yo lo dije claramente, había una pulseta de poder desde arriba por los casos escandalosos que tenía el mismo gobierno y por otro lado una fiscalía que estaba haciendo el seguimiento respectivo. Y hoy por hoy nos da la razón el resultado y el gobierno está más concentrado en ese tipo de políticas. Pero recordemos qué nos dijo el gobierno también, en este caso el presidente, hay que hacer novelas, ¿cierto? Y esas novelas hacen que la población se distraiga, pan y circo, mientras la verdadera necesidad del poder adquisitivo, la canasta familiar, todo se ha incrementado y las filas persisten pese a que han incrementado el precio de la gasolina.
2: Senadora, en otro tema, ya en próximos días estará en nuestro país de visita oficial el presidente del Chile, Antonio Kast. ¿Cómo ve esta visita aquí al país?
3: Miren, cuando ganó el señor Kast, el presidente Paz fue a visitarlo. ¿Cuál fue la respuesta del presidente Kast chileno? Hacer zanjas. Supuestamente tiene una política de migración en la cual muchos bolivianos y también evidentemente venezolanos han salido de ese país. Me parece algo desagradable. Es decir, si hay un convenio entre estados, tiene que haber viabilidad, tiene que haber tratados y convenios internacionales. Y ahora, en el caso de las maderas, que el país lo sepa, han habido informes respectivos serios en la cual prácticamente no había salido negativo el tema de las maderas. Es decir, el Estado chileno ha perjudicado al sector maderero del Estado boliviano. Hoy hoy empresas madereras han quebrado totalmente, no pueden vender su producto. Y no me parece realmente que el presidente esté teniendo la hidalguía de invitar a un presidente que nos ha desagraviado como Estado boliviano y sobre todo al sector empresarial.
2: En todo caso, ¿esta visita va a favorecer o lo contrario, parece una situación, digamos, solamente de protocolo?
3: Yo creo que es de protocolo, pero me parece desagraviador porque el gobierno en su momento no ha defendido al sector maderero, ha dejado que Chile convenza prácticamente que la madera estaba contaminada con cocaína. Eso es algo muy lamentable. Un gobierno está para defender a los bolivianos, para defender a sus empresarios contra cualquier política del Estado. Por eso Tuto Quiroga y Libre hemos pedido que el Estado chileno indemnicen con 1,000 millones al Estado boliviano, situación que no ha tenido apoyo de parte del gobierno actual.
2: Gracias, senadora. Bueno, ya esas son las palabras de la senadora de la Alianza Libre, Elena Pachacuti, quien se refería en principio al tema específico de la falta de hidrocarburos, del desabastecimiento de hidrocarburos en nuestro país, y asimismo también se refería ya al tema de la visita oficial que realizará en próximos días el presidente de Chile, Antonio Kast. Es el informe para Tu Mañana por ATV Radio. Adelante, colegas de trabajo.
1: Gracias, querido periodista Luis Lazarte, compañero y colega de Tu Mañana.
0: Muy bien, las noticias de corrupción y todo aquello continúan. Recientemente, en realidad hace unas horas nada más, la Alcaldía de La Paz, a través del burgomaestre, el señor César Dobbailer, ha hecho una revelación. Ha revelado la desaparición de 30 vehículos municipales. La administración edil presume que funcionarios de anteriores gestiones estarían involucrados en la desaparición y posible apropiación de bienes públicos. El alcalde de La Paz, César Dobbailer, informó este lunes de 30 motorizados reportados como desaparecidos. Ya se logró establecer, dice, el paradero de dos. Uno fue encontrado en una casa particular. El otro motorizado estaba sin motor ni computadora, ni el cerebro que se llama, mientras que otro se localizó en el municipio de Corocoro, en La Paz, circulaba con una placa diferente. La autoridad edil señaló que tras la verificación se alistan acciones legales para su recuperación. De los 30 vehículos que faltaban, dos hemos dado con su paradero. Y por supuesto, vamos a continuar investigando estas denuncias para poder recuperar estos vehículos. La autoridad también cuestionó cómo un vehículo municipal pudo salir de los predios ediles y terminar en un taller mecánico sin que existiera aparentemente la autorización y documentación correspondiente. Resulta que los vehículos fallaban y los llevaban, dice, a talleres mecánicos y nunca los recogían. Quedaban ahí en los talleres mecánicos un mes, dos meses, tres meses, un año, y luego ahí los charqueaban, ¿no? O hacían de ellos lo que mejor les parecía. Entonces, se han perdido 30 vehículos del erario de la Municipalidad de La Paz. Ahí está, son. Y están haciendo inventario, le cuento. Van a,
1: es que el alcalde está haciendo inventario de todo lo que se le cruza, ¿no?
0: Está inventando.
1: Pero obras.
0: Las laptops, todos. Él quiere encontrar todo lo que ha sido irregularidad. Ahora, bueno, en obras, ahí estamos, ¿no?
1: Lero, lero, lero, candelero, sigan, sigan esperando.
0: Ahí está. Pero bueno, de que está mal, está muy mal que hayan desaparecido 30 vehículos,
1: claro,
0: de los parqueos de la alcaldía. Vehículos que son adquiridos por el bolsillo del ciudadano.
1: Los productos y servicios que más contribuyen al incremento del índice fueron el tomate, las bebidas gaseosas, la papa, el transporte público, el microbús, los teléfonos móviles y la cebolla. El índice de precios al consumidor en Bolivia llegó al 0.85% en septiembre, mientras que la inflación acumulada en los 9 primeros meses del año alcanzó a 3.88. Informe este martes el Instituto Nacional de Estadística, el INE, además de la variación de los precios de hace 12 meses, se situó el 5.70% según el reporte del INE. La variación positiva es de 0.85 registrada en septiembre. Se explica por el aumento de precios, sobre todo en las divisiones de muebles, bienes inmuebles, servicios domésticos, transporte, salud, prendas de vestir, calzados, bebidas alcohólicas y tabaco, comunicaciones y alimentos y bebidas consumidas fuera del hogar, entre otros. O sea, todo.
0: Absolutamente.
1: Todo.
0: Bueno.
1: Los productos y servicios que más contribuyen en el alimento, bueno, ya lo dije, la papa, la cebolla, el transporte público, las gaseosas. Por otro lado, bajaron los precios del pollo, el protector solar, los ladrillos, la crema para la piel, quesos y entre otros. ¿Cuánto cuesta el kilo de pollo?
0: Debe estar en unos 16, 17 bolivianos.
1: Ah, ¿no? Ya me engañaron entonces ayer.
0: Sí, porque estaba muy caro.
1: 18.50.
0: A ver, yo todavía conseguí pollito en el mercado Rodríguez a 16.50.
1: Yo 18.50 pagué ayer. Muy bien, tenemos más información. Al día de hoy, en esta mañana, 11 de la mañana con 28 minutos, señores. Sí, martes. ¿Martes cuánto es hoy? ¿5 o 6?
0: Hoy es 6 de octubre, es el sexto día del décimo mes.
1: Uy, uy, uy.
0: Estamos a unos 2 meses y días de lo que va a ser la Navidad, ¿no?
1: Urioste evalúa perfiles para nuevos fiscales y se pide una elección regionalizada. El nuevo fiscal general comenzó sus funciones anoche en la Fiscalía de La Paz. Y se dispone a ver la situación del Ministerio Público en Sucre, dice. José Armando evalúa los perfiles para ordenar el Ministerio Público en paralelo desde Santa Cruz. Surgió una propuesta para que las asambleas legislativas departamentales elijan a fiscales de cada región de manera pública y meritocrático.
0: Eso. Muy bien, 11:29. Nos vamos a ir a un corte y parece que tenemos más información. Más información que está proporcionando nuestro colega de trabajo, Luis Lasarte, ahí en Plaza Murillo. Tenemos más noticias. Después del corte, vamos a ir con ellas.

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0: estamos de vuelta. Así dice el eslogan de ATV. Y nosotros también. Estamos de vuelta después de haber escuchado esa interpretación tan ágil, tan dinámica, la verdad. Mientras
1: me recuerdo las pachangas de mis papás.
0: Sí, ¿no? A mí me hace recuerdo que cómo pude bailar tan rápido.
1: Ese ritmo.
0: Bueno, muy alegre, ¿no? Muy alegre el ritmo que ha impuesto en el programa nuestro buen amigo Diego, que está en controles. Tenemos el contacto con Luis Lasarte. Él ha estado hace unos minutos conversando con la diputada de la Alianza Libre, Lucero Justiniano, quien está presentando un proyecto de ley para mejorar la educación en Bolivia, cuando hoy los estudiantes están sometidos a textos con ideología que no les beneficia en nada. En ese marco, el gobierno, a través de sus parlamentarios, deben aprobar esta norma y poner a la educación a nivel de otros países, señaló. Escuchemos la nota de Luis Lasarte.
2: Gracias, colegas de trabajo. En este momento estamos acá con la diputada Lucero Justiniano de la Alianza Libre. Diputada, tenemos entendido que usted tiene un proyecto de ley para la educación.
3: Sí, claro que sí. En realidad es una minuta de comunicación para la incorporación de lo que es el programa para la evaluación internacional de estudiantes, que es el PISA, con miras al ciclo 2029, que este programa en realidad nos hace que nuestros estudiantes puedan tener evaluaciones a nivel internacional, puedan comparar sus notas de manera internacional, puedan progresar de manera internacional para tener una educación de primer nivel. Nosotros esperamos que si el gobierno acepta este minuto de comunicación, poder hacer que nuestros estudiantes, nuestros niños puedan cambiar la forma de educación. Tenemos también entendido que muchos años han presentado lo que es los libros educacionales, ¿no? Los libros que da el gobierno, y son demasiado ideológicos en realidad. A un solo partido, que es el movimiento socialismo, a un solo partido, que es la izquierda, nos hablan del neoliberalismo, nos hablan también de muchas situaciones que no me parecen, hablan del Che Guevara como si fuera un salvador magnífico de toda América Latina, que me parece una desfachatez total. También nosotros estamos esperando que cambien la ley Avelino Siñani. Hemos estado trabajando en ello también, hablando con diferentes colegas parlamentarios para poder hacer este cambio, ya que

0: La ley se tiene que tratar de manera técnica, de manera transparente y de manera seria.
1: Diputado, en este marco, ¿usted considera que nuestros estudiantes están preparados para llevar adelante, digamos, este proceso de ir al exterior y, digamos, competir con otros estudiantes otros países?
0: No se trata de una competencia, se trata de que nuestros propios estudiantes tengan una educación de primer nivel. Que nuestros estudiantes puedan tener un módulo educativo, un colegio, una universidad que sea de primer nivel, que en realidad enseñen cosas que nosotros necesitamos en la vida real. Porque ahorita nuestros estudiantes no están aprendiendo nada. No están aprendiendo nada, están aprendiendo con textos que en realidad no valen la pena.
1: Ya, en ese marco, ¿usted considera que el gobierno tendría que dar viabilidad a este proyecto?
0: Por supuesto que sí, tiene que darlo viabilidad porque es un programa para la evaluación internacional de estudiantes que es muy necesario. Tenemos estudiantes muy inteligentes, tenemos estudiantes que están con las ganas de seguir estudiando, de seguir preparando, pero con este tipo de textos no lo van a hacer.
1: En ese marco, digamos, ¿cuál sería más o menos este proceso que se va a llevar adelante?
0: El proceso que se tiene ahorita es presentar esta minuta, hacer los cambios de lo que son los libros educativos que te da el gobierno, porque son muy direccionados a lo que es el movimiento del socialismo, te hablan de Estados Unidos como si fuera el peor país del mundo, te hablan, como le digo, le doy un ejemplo, hablan como que el presidente Evo Morales es el primer presidente indígena cuando no es así. Según la historia, el primer presidente con ascendencia indígena es el mariscal Andrés de Santa Cruz. Por eso no lo sabe la población boliviana, porque nos están cambiando a nuestros niños, a nuestros jóvenes y con ideas totalmente que son mentiras.
1: Gracias, diputada. Bueno, ya son las palabras de la diputada, en este caso Lucero Justiniano, quien se refería ya a mandar un proyecto de ley para mejorar la educación en Bolivia y sobre todo, digamos, también hacer una revisión, en este caso del Avelino Siñani, cuando prácticamente seguimos con textos obsoletos, según la parlamentaria, es decir, en este caso, textos que son más ideológicos que dar una propia educación a los estudiantes en nuestro país. Ese es el informe para tu mañana por ATV Radio. Adelante, colegas de trabajo.
2: Once de la mañana con 42 minutos, seguimos con noticias. Una mujer es rescatada de un condominio y caen sus captores. Una mujer de nacionalidad peruana fue rescatada en un condominio ubicado en el Cuarto Anillo y Avenida Roca y Coronado, donde estuvo privada de libertad a manos de delincuentes también extranjeros. Durante el operativo, los policías lograron la captura de un ciudadano ruso, un ucraniano y un boliviano, que son investigados por su presunta participación en este secuestro. El comandante de la policía de Santa Cruz, Edson Fernández, informó que la intervención se activó después de la Fuerza Especial de Lucha contra el Crimen recibiera información sobre un secuestro en el interior de un condominio.
3: Ahí está la información. Y hay otras informaciones, ¿no?, que están precisamente también relacionadas al quehacer político. Es importante destacar que Arce llega en ambulancia, señala un titular, a tribunales para declarar por la toma de la Plaza Murillo. También se presentó a la audiencia el ex viceministro del régimen interior y policía Johnny Aguilera para prestar su declaración informativa en calidad de testigo, señala precisamente esta información que nos han proporcionado hace nada más que unos minutitos atrás. Arce ha llegado en una ambulancia, en una silla de ruedas, precisamente para prestar su declaración. El expresidente Luis Arce llegó en una ambulancia a dependencias del Tribunal Departamental de Justicia de La Paz para declarar por la toma de la Plaza Murillo registrada en junio del 2024, cuando se encontraba al frente del gobierno. Arce fue trasladado desde el Hospital Arcoíris, donde se encontraba internado desde el pasado 16 de septiembre, para realizarse estudios oncológicos. La ambulancia en la que fue trasladado contaba con custodia policial. También se presentó a la audiencia el ex ministro del régimen interior y policía, Johnny Aguilera, para prestar su declaración informativa en calidad de testigo. La presencia de las ex autoridades se da a solicitud de la defensa del ex comandante del ejército, Juan José Zúñiga, que pidió que las personas sean citadas a declarar. Hoy en día son los testigos del general Zúñiga de los soldados que actuaron en la Plaza Murillo. No es que los testigos nos van a defender, solo queremos escucharlos, a estos testigos que antes desde el poder nos acusaron. Para constatar con otras declaraciones, quiero decirles muchas cosas en sus caras a estos testigos, declaró Zúñiga. Así que me imagino que se va o se está dando una situación bastante rígida ahí al interior, precisamente del Tribunal Departamental de Justicia, donde en este instante se encuentran. Precisamente dentro de la fotografía que se nos ha enviado para cubrir precisamente esto, está la llegada del ex presidente Arce en una silla de ruedas hasta el lugar.
2: Nos vamos hasta el Alto. Después de más de un mes de la tragedia registrada en el Regimiento Bolívar, 4 unidades educativas de Viacha reanudaron este martes las clases presenciales. Aún gracias a un acto que contó con la presencia del ministro de Defensa, Ernesto Justiniano, autoridades municipales, profesores, padres de familia y estudiantes. El retorno a las aulas se realizó de manera simbólica en la unidad educativa José Ballivián, una de las instituciones afectadas por las explosiones que provocaron daños principalmente en los techos, ventanas y otras partes de la infraestructura educativa. Durante el acto, Justiniano destacó que el retorno de los estudiantes presenta un paso dentro del proceso de recuperación del municipio y recordó que tras la emergencia, la prioridad fue atender a las personas heridas, acompañar a los familiares de las personas afectadas y responder a los daños ocasionados.
3: Muy bien. Acá hay
2: buena noticia.
3: No, hay noticias de salud que son de alguna manera preocupantes, amigos oyentes. El CEDES Oruro ha reportado 56 casos de virus mano-pie-boca en niños escolares. Ya lo mencionábamos en la jornada anterior, ¿no? Es la enfermedad que identifica principalmente por la presencia de fiebre, dolor de garganta y lesiones pequeñas, y además de ampollas en la boca, las palmas de las manos y las plantas de los pies. Hay que tener mucho cuidado, no se olvide que Oruro está a solo 220 kilómetros de La Paz. El Servicio Departamental de Salud CEDES de Oruro emitió una alerta epidemiológica tras reportar 56 casos de enfermedad denominada mano, pie, boca entre escolares del área rural y el área urbana. La responsable de epidemiología e investigación del CEDES, Ana Cuellar, informó que en las ciudades educativas donde se detectaron los casos, se realizaron intervenciones para la revisión de pacientes, tamizaje, charlas educativas y recomendaciones dirigidas a padres de familia, profesores y estudiantes. Señaló, es una enfermedad que generalmente se presenta en primavera y verano, también en principios de otoño, en casos esporádicos, pero esta vez tenemos un conglomerado al encontrar muchos casos en unidades educativas, informó. La enfermedad identifica principalmente la presencia de fiebre, dolor de garganta y lesiones o pequeñas ampollas en la boca, las palmas de las manos y las plantas de los pies. Estas lesiones son las que dan nombre a la patología. En algunos casos también pueden aparecer en la región glútea u otras zonas del cuerpo. La enfermedad puede complicarse, ojo, cuando la temperatura sigue aumentando o las lesiones presentan un cambio que ya no es acuoso, informó Cuellar en entrevista precisamente con los periodistas. La enfermedad se transmite por la saliva, ojo, secreciones nasofaríngeas, las que se generan en la nariz y la parte superior de la garganta, y el contacto con objetos contaminados, por lo que las autoridades recomiendan el lavado frecuente de manos y uso también del barbijo. Los niños cuando juegan, ¿qué hacen? Gritan, ¿no? ¡Ay! Y al gritar están sacando también partículas de saliva, y esa es una forma también del contagio correspondiente. Esperemos que esto no llegue a las unidades escolares de La Paz, ¿no? Esto se da en Oruro, pero bueno, estamos cerca, ¿no?

0: con el tema, digamos, de la canasta familiar, la subida de los productos? ¿Cómo está viendo usted esto?
1: No, es una pena porque ¿quién va? Yo hago mercado y tengo claridad cómo han ido subiendo los precios. Uno siempre como madre está buscando que los precios se reduzcan, ver cómo se ahorra, pero ya el incremento, según el informe del Defensor del Pueblo, ha incrementado entre 100% a 200%. Y le hablo desde un locoto, le hablo de cosas muy básicas. Entonces la situación económica no se la está controlando, se está desbordando. La especulación va a generar una alza de mayores precios y es hoy cuando las autoridades a nivel alcaldía, nivel central, tienen que trabajar y velar porque la especulación sea frenada.
0: En este marco, ¿usted considera que va a seguir subiendo los productos cuando ya no hay un control, digamos, en los mercados, en los centros de abastecimiento?
1: Lógicamente, cuando no hay control existe caos, entonces lo primero que se necesita es frenar la especulación y la única forma es por medio de las instancias que existen hoy en nuestro estado, es que se regule el tema de la especulación. Porque si no, no es solamente que haya alza de los precios de los insumos que consumimos, sino todo de forma colateral empieza a subir.
0: Sin embargo, digamos, hay mucha, o sea, la población ya no está consumiendo varios productos, por ejemplo, con esta alza, digamos, el tema de los productos básicos, carne, huevos, y, digamos, otros productos que realmente son indispensables en la canasta familiar.
1: El informe del Defensor del Pueblo mencionaba que ya los y las bolivianas están consumiendo en su plato de comida una ración más reducida en un 30%, y esto es alarmante, porque necesitamos que esos niños se alimenten como corresponden, esas madres en gestación, adultos mayores y todos, porque esto es un tema que tiene y se venía por el tema de la inflación. Ante una inflación hay subida de precios, pero hay que controlarlo, porque si no va a llegar un momento pues que nuestro tomate la libra va a valer 25, ¿no? Si no hay un control, esto se tiene que medir.
0: Gracias, diputada. Esas son las palabras de la diputada Andrea Valivián, en este caso de la Alianza Unidad, quien se refería específicamente ya al precio de los productos de la canasta familiar. Y bueno, hay una situación que preocupa en esta situación, que realmente está mostrando que, digamos, la población también está preocupada por esta situación. Y frente a este panorama, bueno, también hay, en este caso, preocupación en el Parlamento Nacional, en este caso de la parlamentaria, que señalaba que tendría que haber un control en los mercados de parte de las alcaldías, las gobernaciones y también, en este caso, el gobierno central, cuando, digamos, ella señalaba que, por ejemplo, el tomate podría llegar a costar hasta 25 bolivianos la libra. Realmente algo preocupante. Ese es el informe para Tu Mañana por ATV Radio. Adelante, colegas de trabajo.
2: Once de la mañana con 53 minutos. ¿Qué decirles a los amigos oyentes si no gracias?
3: Gracias.
2: Gracias por acompañarnos, por estar con nosotros.
3: Gracias, gracias, gracias.
2: Por entrarle a la tertulia. Porque quieras o no, se suman a la tertulia.
3: Claro.
2: ¿No? Sí, y agarran un temita. Por ejemplo, me escribió un amigo, me dice, qué increíble, no sabía que 8,000 personas estaban, él me puso un término, ¿no? Estaban de mancagastos en yacimientos.
3: Claro.
2: ¿No? ¿Qué hacen 8,000 personas en yacimientos cuando estamos comprando el diésel, cuando compramos la gasolina, cuando
3: hay uno?
2: No hay explotación de nuevos pozos gasíferos. O sí. Sea, 8,000 personas en yacimientos.
3: Ay, Javier, rascándose las guindas, como dicen por ahí.
2: Algo así, ¿no? Algo así.
3: Muy bien, es momento de irnos. Esto fue Tu Mañana para todos ustedes por la 107.2 ATV Radio, en sintonía de todos nuestros maestros, los que están al volante también.
2: Así es. Ella es Belén Vélez y junto a ella Javier Oros, que conducen el programa. Estaremos el día de mañana nuevamente en Tu Mañana. Muchas gracias. Felicidades. Adiós.
3: Chao, chao.

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2: Estamos de vuelta.
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4: Son las 12 del mediodía en punto.

0: Amigos de todo el país, muy buenas tardes a toda Bolivia, 12:02 en toda la patria. Estamos listos para comenzar nuestra tarea de mediodía con algunas novedades, como la conferencia de prensa de Always Ready. El señor Godoy estuvo comandando la conferencia de prensa con algún reclamo al periodismo que solamente aparece, decía, de algunos compañeros en los momentos, como dijo, que critican lo malo y no destacan lo bueno. En fin, lecciones de periodismo también dio Godoy hoy en la conferencia de prensa del club Always Ready, que debe jugar contra el Club Atlético Nacional Potosí el día jueves 3 de la tarde en Villa Ingenio. Carlitos Mendoza, ¿cómo te va? Qué gusto saludarte.
1: ¿Qué tal, Carlos Enrique, amigos de TV Radio, la red deportiva de Bolivia para todo el país? Muy buenas tardes. Hoy también se va cerrando de una vez por todas la Copa Paceña. 15 horas, Real Oruro contra Real Tomayapo. 18 horas, Real Potosí contra San Antonio de Bulobulo. Y 20 horas, ABB contra Aurora. Esto obviamente en Cochabamba. Del compromiso, el primer partido, por ejemplo, Real Tomayapo contra Real Oruro, hoy a las 3 de la tarde, es muy importante para saber justamente quién va a ser el rival de Diez Strongas en la siguiente fase.
0: Exactamente.
1: Real Tomayapo hoy tendría que ganar sí o sí. El siguiente partido, 18 horas, Real Potosí contra San Antonio. Aquí el que gana juega con Bolívar. Es así de sencillo. El que gana juega con Bolívar, Carlos Enrique. Real Potosí contra San Antonio de Bulobulo para saber quién es el rival de Bolívar en cuartos de final. Y bueno, Aurora ya está clasificado y ABB prácticamente eliminado. Un partido prácticamente por cumplir. Los tres compromisos de Copa Paceña del día de hoy.
0: Bueno, el partido entre Diez Strongs y Guavirá se ha diferido para las 8:30 de la noche.
1: 20:30.
0: 20 horas con 30 minutos.
1: A la misma hora, Oriente Udevinto.
0: A la misma hora, claro, tiene que ser simultáneo para ver la clasificación, ¿no?
1: Es lo que nos preguntábamos con Manu Urquieta, por ejemplo, ¿por qué en este caso sí y en el caso de Always Tomayapo no? Porque es lo mismo.
0: Claro.
1: Porque es lo mismo. Yo creo que el Real Oruro y Tomayapo debería jugarse igual a la misma hora que Always Ready Nacional Potosí, 15 horas. El mismo día, o sea, en horario unificado. Pero tiene un día de diferencia, por así decirlo, y hasta dos. Porque hoy juega Tomayapo y pasado mañana juega Always Ready con Nacional Potosí. Y pasado mañana recién vamos a saber quién va a ser el rival de Diez Strongs.
0: Exactamente. Bueno, a ver, ¿qué pasa en este tema? Yo quiero hablar un ratito de estos partidos, ¿no? Los entrenadores mandan a sus jugadores juveniles. Listo, hacen lo fácil. Evidentemente tienen todo el derecho de hacerlo, los juveniles también necesitan partidos, pero por ejemplo a mí me pareció una total irresponsabilidad de... Yo sigo pensando en que el técnico tiene la última palabra para la conformación del equipo, para decir quién va, quién no va, quién juega, quién no juega. En este caso, hasta que el señor Pablo Godoy no diga lo contrario, sigo pensando que el gran responsable de esa masacre de Nacional Potosí a Always Ready la semana pasada, 9-0, en el estadio de la ciudad de Potosí, es responsabilidad única y enteramente del director técnico, que hoy salió a conferencia de prensa. Ya lo vamos a tocar más antes, o más luego, después.
1: Ya estaba listando motores.
0: ¿Estaba listando motores? Sí, sí, sí. ¿Para qué?
1: Para charlar con usted.
0: No, claro,
1: como seguramente. Como nos gusta charlar.
0: Bueno, charlemos entonces, ya que hemos abordado el tema.
1: Usted lo abordó.
0: Cambiamos el libreto de nuestra programación de hoy y hablemos de esta situación en la cual los entrenadores de fútbol, bueno, mandan a la guerra a los jugadores juveniles. Está bien que hay algunos que puedan responder, que quieren foguearse, que quieren estar en esas lides, es evidentemente importante, pero bueno, siempre hay que mandar pues a alguien que pueda reforzarlos, que pueda respaldarlos con la experiencia a estos jóvenes que pueden quedar bastante marcados, diríamos, de acuerdo al rendimiento. Yo no sé cómo habrá quedado el equipo de Olga Ríos después de los 9-0. A nadie le gustó, tal es así que al siguiente partido ya Olo Herrera jugó prácticamente con su equipo titular, ¿no?
1: Yo creo que es el tema de una directriz institucional, Carlos Enrique. Que evidentemente Pablo Godoy es el técnico del primer equipo, eso es cierto. Pero es que no fue, digamos, a la Villa Imperial el primer equipo a jugar tampoco.
0: Perdón, pero antes de que llegue Godoy a Always, cuando estaba Soria, cuando estaba... Bueno, no sé cuántos técnicos ha tenido la banda roja. El que manejaba ese plantel que fue a Potosí fue Pablo Godoy.
1: Pero hoy no.
0: Claro. Pero en la vida hay que ser consecuentes. Pablo Godoy se quedó en La Paz. Fue Miguel Sanabria, que también trabaja con este grupo. Y bueno, el jugador dice, uy, mi técnico tampoco vino, entonces, ¿qué hago yo aquí?
1: No, pasa por
0: lo psicológico.
1: Es que tampoco era su técnico, Carlos Enrique, porque ese muchacho, ese jovencito que jugó, que
0: no,
1: debutó...
0: Entonces tú dices que no jugó, lo conocían a Pablo Godoy.
1: Es que sí lo conocen.
0: No,
1: pero
0: es Godoy,
1: que,
0: Godoy, pero ese es el equipo de Godoy.
1: No es el equipo de Godoy.
0: Por eso te digo.
1: Es el equipo de Sanabria, que fue justamente...
0: Carlos, antes de que Godoy asuma...
1: Antes, pero hoy no.
0: Bueno, pero ¿quién arma pues el equipo? ¿Quién
1: Sanabria?
0: Dice, no. Godoy armó ese equipo cuando no era técnico de la primera división.
1: ¿Pero por hace eso, cuánto tiempo?
0: Dos, tres meses.
1: Y esos dos, tres meses también pues significa no. mucho, porque obviamente están bajo la mano entonces, del señor Sanabria,
0: entonces,
1: no de Godoy.
0: Entonces en dos, tres meses no se olvidó, le vino una amnesia a Godoy.
1: No, pero para nada.
0: Los conoce pues, Carlos, no me digas que no los conoce.
1: Los conoce, pero claro, ¿quién los dirige día a día?
0: Ese equipo los armó, él los dirigía día a día. Bueno...
1: Dirigía.
0: De todas maneras, dirigía, no importa. No pasaron dos, tres años. Pasaron meses. Entonces Godoy, creo que si habría sido responsable, si habría sido consecuente, por lo menos habría ido a Potosí. Y no fue. Pero hoy sale a criticar el trabajo periodístico de no sé si de nosotros o de otro programa... con el cual me solidarizo, porque el técnico no puede escoger las preguntas que tiene que responder. No puede responder. Él dijo, bueno, aparecieron ustedes y, bueno, ustedes solamente destacan lo malo y nunca destacan lo bueno. Que nos diga qué de bueno hubo en ese 9-0. ¿Qué de bueno hubo? Contestame, Carlitos.
1: Bueno, a mí es que me dice que Godoy... Si a mí me preguntas qué es lo bueno, es que también los estás metiendo a la piscina a los muchachos. Pero otra cosa es que sepan nadar. Esa es la situación.
0: Esa es la responsabilidad del técnico, pues.
1: Es que no sé si tanta responsabilidad del técnico, porque hay una directriz institucional.
0: Listo, pero Carlitos, ¿acaso tú no tienes la personalidad suficiente como para decirle... Mire, señor presidente, en cualquier equipo, en cualquier equipo, mire, señor presidente, mire, está bien, usted quiere que vayamos así, pero yo le voy a anticipar que aquí puede pasar esto. Yo pienso que deberían ponerle a este más y a este otro más. No tiene personalidad el entrenador para decirle al presidente los riesgos que podía correr.
1: Y seguramente, ¿no? Es que apostaron obviamente a decir, es que es una apuesta también, Carlos Enrique, que obviamente no le salió, y creo que no le va a salir ni a Always, ni a Bolívar, ni al Tigre, ni a nadie que ponga pues una sub-15 prácticamente a jugar contra
0: por
1: un
0: eso,
1: Nacional Potosí.
0: En el partido siguiente.
1: Y ya dijeron, ya no. Ya
0: bueno, no.
1: El jueves, ¿tú crees que con Nacional va a poner el mismo equipo?
0: No.
1: Ni siquiera el 70%.
0: No. El jueves Olo Herrera va a poner a su equipo titular.
1: Estelar.
0: Claro,
1: estelar.
0: Porque tiene que ganar, además.
1: Es que hay aciertos y errores. Y en esta oportunidad me parece que se equivocó. No, Godoy. La institución como tal.
0: Para mí hay responsabilidad compartida, porque como te digo, el técnico tiene que tener pues los pantalones suficientes como para decirle, señor presidente, no, discúlpeme, pero no estoy de acuerdo. Pongamos, sí, juveniles, este juvenil que ya tiene experiencia, este otro, y pongamos otros jugadores que en la primera división no actúan, como el Pato Godoy, como, qué sé yo, no sé, cualquier otro, ¿no?
1: Claro, o sea, en un equilibrio, este caso. Claro. Pero aprende también, uno aprende de los errores, y creo que Always aprendió de sus errores, Godoy aprendió de sus errores, porque otra cosa hubiera sido, a ver, si iba Godoy, ¿qué sucedía, Quique? Si iba Godoy a Potosí, ¿qué sucedía? Nada,
0: hubiera
1: no iba a cambiar
0: recompuesto...
1: absolutamente nada.
0: No, pues no, claro
1: cambiaba
0: que no.
1: Nada.
0: Claro que
1: era
0: no, pero
1: mismo.
0: El jugador se siente respaldado, pues, se siente respaldado. Un técnico... Tiene que estar ahí al lado de sus jugadores.
1: Si los dirige día a día.
0: Aunque no los dirija, pero los conoce. Además, Él decidió que vayan ellos. Él decidió. Hasta que me demuestren lo contrario, que hubo injerencia dirigencial, voy a seguir respondiéndole a Godoy o a cualquier técnico que cometa la tontería que cometió la semana pasada Always. Está bien, listo, ya pasó. ¿Aprendieron la lección? Aprendieron. Pero creo que un técnico de mayor personalidad habría dicho no. Está bien, vayan juveniles, hay instancias, pero también tienen que proteger pues la integridad psicológica de los jugadores. Un jugador aquí de 15 años, de 16 años, que le metan 9-0.
1: No, y además la misma historia institucional, ¿no? La misma gran historia que tiene Always Ready. Evidentemente se dejó prácticamente ahí como si nada, y obviamente Always es un equipo histórico en el fútbol nacional, y ese 9-0 lamentablemente a Always nunca se le va a quitar.
0: Always es Always, ¿no? Y en este caso, si hubiera sido Bolívar, habríamos dicho lo mismo. Si hubiera sido Strongest o Wilstermann o cualquier otro, habríamos dicho exactamente lo mismo.
1: Hoy, por ejemplo, está yendo de Strongest con un equipo muy alterno.
0: Sí.
1: ¿Qué pasa si Gavira le mete también 8-9?
0: Corre el riesgo.
1: Y diríamos exactamente lo mismo. Porque
0: ¿Qué titulares van a jugar?
1: Según lo que entiendo, lo veo a Roca, lo veo a Víctor Cuellar, y por ahí me cuesta todavía, porque obviamente no, estos
0: que
1: clubes
0: por lo menos, no lo mandan. Que por lo menos te pueden poner el pecho, ¿no? Para decir, bueno, aquí mis compañeros jóvenes están respaldados por... A eso me refiero.
1: Sí.
0: A eso me refiero.
1: Pero bueno, Always, reitero, creo que aprendió la lección, creo que no lo va a volver a hacer, o si lo va a hacer, lo va a hacer de manera paulatina, porque no estamos reclamando en el sentido de que ¿por qué ponen a jóvenes? Es que el tema es que hay que saber en qué momento también ponerlos. No los vas a lanzar, como te decía, a la piscina sin siquiera saber nadar.
0: Claro, totalmente.
1: Y evidentemente pasa lo que le sucedió al equipo millonario, más allá de que sea Primera División, Liga, Copa Paceña, Copa Libertadores, qué sé yo, el torneo. Es la historia de Always Ready, que es muy grande y que evidentemente le echaron a bordo, le echaron al agua simplemente por el tema de decir que jueguen los jovencitos. Bueno, se comieron 9 y pudo haber sido mucho más. Ahora, evidentemente, en el partido revancha contra Nacional Potosí, y obvio, es algo que también lo creo, en condiciones normales, en condiciones de equipo estelar contra equipo estelar, Always no pierde con Nacional Potosí, ni aquí ni allá.
0: Claro, porque en el partido de en el todos contra todos le hizo 4 a Nacional.
1: Exactamente.
0: En Potosí.
1: Exactamente.
0: No, claro, es otra cosa, totalmente diferente. Pero bueno, hoy habló el señor Pablo Godoy en
1: acerca
0: conferencia
1: de
0: prensa. ¿De este tema?
1: Dijo Pablo Godoy que aquí parece que nos molesta que debuten jugadores de 16 años.
0: No nos molesta.
1: De 15 años.
0: No nos molesta.
1: Al menos acá en la red deportiva no. Quisiéramos que sí, que haya más jugadores de 15, 16, 17 años, pero tampoco lanzarlos como lanzarlos.
0: No, los lanzó de una manera absolutamente errónea. Aquí está el técnico de Always Ready.
2: Me da curiosidad, ¿cómo la gente? Hay un dicho y hoy lo comprobé, el boliviano mata boliviano. Acá un chico no puede jugar 16 años porque no sé por qué. No sé por qué no puede jugar un chico, no entiendo. Yo digo, ¿por qué? Es momento de que todos demos una oportunidad, como ustedes. O sea, la mayoría son jóvenes, ¿eh? Y según eso, son castigados por la gente grande, el periodismo, porque no tiene experiencia. Es lo mismo que pasa a chicos. Entonces, a estos chicos hay que acompañarlos. Y nosotros hemos aprovechado estos partidos para hacerlos crecer a ellos, porque seguimos creyendo que la esperanza de nuestro fútbol y de nuestro país son la gente joven. Otra idea, otro aire, anímicamente piensan distinto, tienen otra formación. Entonces fuimos de repente muy castigados por las redes sociales. Pero nosotros tenemos la personalidad y el carácter como para poder aguantar tanta polémica que hubo, ¿no? Y gracias a Dios se pudo lograr hacerle jugar a muchos chicos del proyecto, donde hoy el club se pone ya en otro contexto pensando en otra temporada. Y a la pregunta contra Nacional 4-0, seguramente vamos a querer hacer lo mismo dentro del partido, el desarrollo del juego, pero cada partido distinto, los resultados no te pueden avalar. Lo que pasó en Potosí 4-0 ya quedó, jugamos por liga, no jugamos al mil, la liga tiene otro contexto de un 3 puntero, era un escenario muy difícil, Nacional un equipo que vino con todo, entonces esos 3 puntos te aseguro que son puntos importantes que nos va a ayudar a conseguir el objetivo que tiene como institución, como plantel, cuerpo técnico, todo lo que es el mundo de Uber Ready. Y yo creo que vamos a entrar con el mismo compromiso el día jueves. No sé qué resultado, pero te puedo asegurar que el plantel está comprometido con la institución, con la Copa. Queremos seguir, queremos avanzar. Nos sentimos importantes dentro del objetivo que es el jueves, y eso nos hace bien, también pensando que el día jueves es una antesala que puede pasar el día lunes. Entonces, repito, este club volvió para competir, para hacer historia, y cada partido nos queremos hacer fuerte en casa. Hoy tenemos posibilidad de jugar en casa con otra gente, y lo que queremos es darle alegría a nuestra hinchada.
0: A estos chicos hay que acompañarlos. El mismo Godoy, ¿por qué no viajó él? Acaba de decir él, o estoy mal. A estos chicos hay que acompañarlos, dice. Acompáñenlos también, pues, en el viaje usted, señor. Los dejó. No viajó a Potosí. En fin, 12:17. Vamos a la...
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9: Doce con 22 minutos. Bueno, la Federación Boliviana de Fútbol salió al paso después de que se conociera una carta, un comunicado donde justificaba la selección africana que debía jugar en el Tahuichi. ¿Por qué no llegó a Bolivia? ¿Por qué no pudo disputar ese compromiso? ¿Cuáles fueron los momentos o los detalles que impidieron que esa selección africana llegue a nuestro país, Carlitos?
10: Sí, exactamente, ¿no? Ahora la Federación Boliviana de Fútbol se entiende que va a imponer una demanda con todos los papeles necesarios. Ayer se quiso hacer ver mal de todo lado a la Federación Boliviana de Fútbol cuando no tenía la responsabilidad ni la culpa, pero bueno, sabemos que a veces hay intereses recontramarcados, pero la Federación Boliviana de Fútbol en este caso tenía todos los papeles necesarios como para mostrarlos de parte de FIFA, de parte de Conmebol, aprobaciones y todo aquello que evidentemente enmarcan que la selección y Federación de Gambia se equivoca y bueno, rompe todos los lazos, todos los vínculos y todos los acuerdos de manera unilateral.
9: ¿Faltó comunicación?
10: Yo creo que también faltó faltó comunicación. Lo que pasa es que también el agente se equivoca, ¿no? El agente...
9: ¿Quién sería, no, el agente?
10: Se entiende que es el señor Jairo Pachón. Y se entiende que de esa manera se habría equivocado con logísticas y bueno, términos en los cuales nos lo explica mejor el señor Toto Claure aquí.
9: A ver, lo vamos a escuchar a José Antonio Claure, gerente de marketing del conjunto de la Federación Boliviana de Fútbol. Más bien, aquí están los argumentos.
11: El protocolo para los partidos amistosos internacionales siempre se tiene que hacer a través de un agente FIFA. No se puede hacer directamente entre federaciones, ¿sí? Lo mismo ha sucedido en los partidos amistosos que hemos tenido en Bolivia, fuera de Bolivia, contra otras confederaciones, contra otras federaciones. Lo mismo pasa con los partidos de Argentina, ¿sí? Argentina no nos invita directamente, lo hacemos a través de un agente FIFA, que es quien tiene que hacer esto, como les hemos mostrado. Y el agente se nos comunica, ¿sí? Nos dice, este es mi agente. Nosotros tenemos un agente de FIFA, es en su agente de FIFA, y a través de ellos se hizo este. Entonces no hay un tema de que entre las federaciones y más. Acá el agente es el que maneja. A nosotros se nos han pedido los boletos, los hemos emitido. Se nos han pedido las visas, se les ha emitido. ¿Sí? Hemos dado el hotel, todo lo que tenía que ver con sus habitaciones, con su alimentación, con su transporte, el campo de juego para su entrenamiento, la visita previa, el match day menos uno o el match day se hace en la reunión de coordinación, su salida después, todo está en regla, ¿sí? Pero en el protocolo de los partidos amistosos, el agente FIFA juega ese rol, es el nexo entre todos y es quien genera todo eso, ¿sí? Para precisamente no tener, digamos, partes que se puedan discutir, sino un tercero que pueda dirimir. Entonces aquí el agente es quien maneja todo eso.
9: Bueno, no es tan fácil hacer un partido de fútbol internacional.
10: No.
9: Es bastante complicado. En ese sentido, hay protocolos que se tienen que seguir, ¿no? No es decir, llamar al presidente de la Federación Boliviana de cualquier asociación. Hola, sí, ¿jugaremos? Aquí desde Bolivia jugaremos. Ya, listo, te mando, no. Tiene que haber un agente.
10: Sí.
9: El agente es el un agente además, FIFA. Un agente FIFA.
10: El intermediario, ¿no? Sí.
9: Intermediario, en fin, todo aquello. Es que realmente la ignorancia es atrevida, ¿no? Uno escucha cosas y solamente por el hecho de darle duro a la Federación Boliviana de Fútbol, porque alguna animadversión tendrán.
10: Sí, totalmente.
9: ¿No? Lo hacen, ¿no? Y bueno, muestran, ¿no?, una ignorancia absoluta. Para mí, es toda una novedad esto de la gente.
10: Sí, exactamente.
9: Por eso yo me mantuve shut up.
10: Y es mejor, ante no conocer los datos, argumentos, información como tal, que las da justamente el Toto Claure en horario de la tarde, justamente ayer, uno prefiere, bueno, intentar no emitir entonces algún criterio que puede ser justamente incorrecto. Uh-huh. Pero te preguntan, ¿quién es el culpable? La Federación. ¿Por qué? ¿Por qué sí? ¿Por qué la Federación? ¿Por qué la Federación? ¿Por qué la Federación?
9: Claro.
10: No, hay que tener argumentos simplemente para intentar sacar el amor a alguien que no te cae. Pero es que ayer vi un montón, Kike, un montón en contra de la Federación, en contra de la Federación. Y ojo, acá no estamos a favor de la Federación. Ah. Pero simplemente queremos marcar que hay que escuchar por las dos partes.
9: Lo correcto es lo correcto, ¿no?
10: Lo correcto es lo correcto. Y en esta oportunidad hay papeles que cantan, hay papeles que avalan incluso lo que dice la Federación. Papeles de FIFA,
9: sí.
10: Papeles de Conmebol. Que no se los va a inventar o los va a hacer aparecer de la nada a los hombres de la Federación. Así que creo que para emitir un criterio simplemente hay que tener la información y pare de contar. Ahora, si no te cae alguien, bueno, guárdatelo y pare de contar.
9: Claro, o encontrarlo en algún lugar y sabes que no me caes y sí, arreglemos las cosas para que me caigas o no me caigas.
10: Sí,
9: ¿por qué? Es tan simple como eso, porque es fácil lanzar dardos, tirar la piedra y esconder la mano, ¿no? Que es lo más cobarde que puede existir. Bueno, algo más de
10: Toto Claure.
9: Toto Claure.
10: Acerca de esta demanda, que no llegaría a $1,000,000, pero más o menos bordaría aquello, porque obviamente hay daños y perjuicios. Habló el Toto Claure también en otra oportunidad y decía lo siguiente acerca de este proceso que podría iniciar la misma federación.
11: No creo que la cifra sea $1,000,000. La verdad que primero hemos recabado toda la información que corresponde con la parte legal. con esa parte legal nosotros estamos haciendo todos los gastos que son lo que ya se había emitido, y evidentemente tenemos que cuantificar el daño económico sobre derechos de televisión ya ofrecidos y pactados con cable operadores y televisión abierta, publicidad que no se ha emitido porque teníamos ya contratos y publicidad vendida en esos partidos, y además todo lo que es la taquilla del partido que no hemos jugado, y obviamente que hemos tenido que devolver todas las entradas. Entonces, no sé cuál será el tema, el monto, eso lo va a ver seguramente el equipo legal y jurídico, pero lo que sí les podemos decir es que los $200,000 que se han gastado en la parte de la emisión de los boletos y de todo el proceso que se ha realizado para este partido, sí son, digamos, el primer monto que tenemos claro y establecido. De ahí, evidentemente, será la parte legal y el equipo legal quien establezca cuáles van a ser la demanda y el monto a solicitar por daños y perjuicios, entendiendo que desde el punto de vista comercial ya se habían hecho contratos y acuerdos, como le digo, con estas, por lo menos con estas tres partes, ¿no? Televisora, anunciantes y obviamente la venta de las entradas.
9: Bueno, de aquí en adelante habrá que tener un poquito más de cuidado para saber con quién jugamos, ¿no? Pero es una selección seria la que iba a venir, no era cualquier equipo. Mirá lo que le pasó a la Argentina, por ejemplo, ¿no? ¿Hoy con quién juega Argentina? En la despedida de Messi. Es otro Boquín, algo
10: creo
9: así.
10: Creo que, ¿no?, se llama Benín.
9: Benín, bueno. Está bien, mucho respeto para esos países, ¿no? Evidentemente tienen su tienen lo suyo, pero hay algunos países que, bueno, seguramente están pues todavía en pañales, diríamos, ¿no? En esto de reglamentos, en esto de protocolos, FIFA, en fin, todo aquello.
10: Es lo que nos decía también Silvio Fontana hoy en la mañana, ¿no? Nos decía, es muy complicado hacer los amistosos con selecciones de Sudáfrica porque generalmente son muy informales. Porque obviamente están empezando con este tema de las fechas FIFA y todo aquello, pero llama la atención, ¿no? En este sentido, que se haya dado de esta manera y perjudica a la selección boliviana por no jugar un partido más y a la misma federación por daños y perjuicios.
9: Bueno, me pedías el fixture del de los partidos de todos contra todos. Fecha 21 se va a jugar.
10: Sí, sí, sí.
9: Viernes 9 de octubre, San Antonio, Real Tomayapo. El sábado 10 de octubre, Fútbol Club Universitario Real Totora Oruro. También el sábado, Oriente Petrolero ABB. El domingo 11 de octubre, Real Potosí de Strongues a las 3 de la tarde. El domingo 11, Aurora frente al conjunto de Nacional Potosí. Y Bolívar recibe a Blooming aquí en La Paz.
10: Así es.
9: Con todo su potencial, me imagino, Bolívar. ¿Cómo vendrá Blooming? No lo sabemos, ya tampoco es problema de Bolívar ese, si viene con juveniles o no viene con juveniles. El lunes 12 de octubre, GB San José frente a Guavirá, en el Bermúdez, y el mismo lunes, Always Ready Independiente en el Estadio Municipal de Villingenio. Esos son los partidos con los cuales va a volver la división profesional el día este fin de semana.
10: Perfecto. ¿No?
9: Ese fin de semana. Ok. 12:32 minutos, amigos. Volvemos en unos instantes.

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11: Con 36 minutos. Bueno, el campeonato Todos contra Todos vuelve este fin de semana con partidos entre viernes, sábado, domingo y lunes.
12: Exactamente, Carlos Enrique. Bolívar podría jugar su último partido en la ciudad de La Paz, el Bolívar Blooming. Por lo menos medio mes. Claro. Ya te explico por qué. Porque la fecha 22 es obviamente el partido que estamos todos esperando. The Strongest Always Ready.
11: Sí, señor.
12: Después de lo que significa obviamente el Real Potosí The Strongest, Bolívar Blooming y Always Independiente, hablando por los de arriba, es en la fecha 21 que dabas justamente el preámbulo antes de la pausa. La fecha 22, que es hasta donde está programado, ojo, hasta ahí nomás se programa, sí, con el tema de fechas y horas. Pero obviamente el rol de partidos también lo tenemos. En la fecha 22, The Strongest Always, Estadio Hernando Siles. Bolívar no juega en la ciudad de La Paz. Ese mismo día juega Nacional Potosí con Bolívar en la Villa Imperial.
11: ¡Qué partidazo! Mira vos.
12: El The Strongest Always sería el último partido que se juega en La Paz. Porque después ingresaría el estadio Hernando Siles a una refacción, a una modificación y todo aquello por el tema del césped y otras cosas más para refaccionar el estadio Miraflorino como
11: tal. ¿Pero justo en esta época?
12: Más o menos.
11: ¿Estaba programado esto?
12: El 21 de octubre está programado. hasta los primeros días de noviembre. Se dice que sería entre el 1, 2 o 3 que dirían ya otra vez podemos abrir el Estadio Miraflorino.
11: ¿Pero cuántos días estaría cerrado Miraflores?
12: Del 21 hasta el 2 o 3 de noviembre.
11: Pero tampoco es mucho, ¿no? 10 días.
12: 10, como ponle 15 días más o menos. Ajá. Más o menos. Si es que obviamente todo va acorde a la planificación del Servicio Departamental de Deportes. Entonces, en la fecha 23, ¿qué es lo que pasa? ¿Hay partidos en la ciudad de La Paz? ¿El Tigre dónde juega? En Santa Cruz, contra Oriente, no pasa nada. Always, en su casa. Contra Totora Real Oruro.
11: No pasa nada, tranquilamente se juega en El Alto.
12: Bolívar juega en La Paz, con la U de Vinto. Y aquí va la información. Se dice que en esa fecha 23, Bolívar se va también a Vinigenio. De local, Bolívar va a jugar en el Estadio Municipal de Vinigenio. Casi confirmado.
11: Casi confirmado. Enrique.
12: Ajá. Ahora simplemente aquí, por eso también está tardando un poco el tema de la dirección de competencias.
11: Claro.
12: Porque podría haber o fecha doble en el Estadio Municipal de Vinigenio, cosa que no creo.
11: No, difícil.
12: Así que yo creo que tal vez...
11: Se desdoblen las fechas.
12: Se desdoblen, porque un miércoles jugaría, digamos, Bolívar U de Vinto y un jueves Always Ready contra Totora.
11: Esa mitad de semana.
12: Esa mitad de semana.
11: No, entonces, jornada doble, olvídalo.
12: No creo.
11: Jornada con dos partidos, quiero decir, mejor. Se va a jugar miércoles, jueves.
12: Sí.
11: Y Bolívar va a jugar en El Alto, ¿no? ¿Dónde más puede jugar?
12: Sí.
11: ¿Nachumani de local? No creo.
12: No creo.
11: No, difícil.
12: Porque, a ver, simplemente para corroborar, ¿qué día cae y Strongest Always Ready? El día como tal, porque a ver, la fecha está remarcada. A ver, para repasarla, mientras tanto, la fecha 22 es The Strongest Always, Nacional Bolívar, Totora Real Oruro contra Aurora, Guavirá Oriente, ADD Real Potosí, U de Vinto contra San Antonio, Blooming contra Independiente y Real Tomayapo contra GB San José. Obviamente, lo que nos llega a importar más es lo de arriba, es quién va a saber quién sale campeón.
11: Claro.
12: Los líderes, los punteros. Bolívar en la Villa Imperial, en la fecha 22. No pasa absolutamente nada. En la Villa Imperial, gran compromiso. Y The Strongest contra Always Ready en la ciudad de La Paz. Esto en la fecha 22.
11: Ahí se cierra el Hernando Siles.
12: Exactamente, la programación. Este es el día domingo 18 de octubre, 17:15. La programación.

0: El domingo se juega Carlos Enrique en Potosí, Nacional contra
1: Claro,
0: Bolívar
1: Strong es solo ese
0: y
1: domingo.
0: Strongest. Entonces, la fecha 23 es entre semana. Por eso te digo, entonces, miércoles yo creo que podría jugar Bolívar contra Lude Vinto y el jueves Always Ready contra Rano Ruro. Aquí la noticia pasa que Bolívar va a ser local por el cierre del estadio Hernando Siles en la Ciudad del Alto.
1: Bueno, esa es la noticia, ¿no? Bolívar va a jugar de local en la Ciudad del Alto ante Fútbol Club Universitario.
0: Fecha 24, Bolívar no tiene problema. Bolívar tiene que ir a Montero.
1: Ya.
0: A jugar contra Guavirá. Porque ahí todavía va a seguir cerrado el estadio Hernando Siles. Bolívar en Montero contra Guavirá, no pasa nada. ABB contra San Antonio.
1: En el Alto.
0: Die Strongest contra Jeves San José.
1: Achumani.
0: Este partido va a ser en Achumani.
1: Ajá.
0: Fecha 24.
1: Todavía. Para eso están apurando también los
0: Exactamente,
1: trabajos.
0: Exactamente, para esa misma situación, porque hasta el momento no hay fechas ni horas, pero está casi confirmado que este Die Strongest Jeves San José se va a jugar en el estadio Rafael Mendoza Castellón, obviamente, porque no hay otra.
1: Claro.
0: A no ser que también se vaya a la
1: Ciudad del Alto.
0: Pero, según tengo entendido, Daniel Terrazas, el presidente del Tigre, ya lo confirmó.
1: Ajá.
0: No se va el Tigre a la Ciudad del Alto. Tienen su casa, ellos afirman, y por esa misma situación están haciendo el tema de las Torres Bar y la inspección de la federación, que sería en las siguientes horas.
1: Ajá.
0: Así que eso en la fecha 24. Y en la fecha 25...
1: Normal, todo.
0: La fecha 25 es jornada de clásico.
1: No, el clásico se juega en el Siles.
0: En el Siles. Por eso el CDD quiere cerrar rápidamente para llegar antes de la fecha 25.
1: A no ser que se lo lleven a Santa Cruz, ¿no? Si quieren jugar con el estadio lleno.
0: Igual llenan. Y mucho más todavía. Fecha 25, Bolívar.
1: ¿El clásico paseño en Santa Cruz llena?
0: Y en cualquier lado, seguramente.
1: Sí. Bueno.
0: Y Always Ready ABB, obviamente aquí no se van a ir al Alto, ¿no? Porque hay un Always ABB. El CDD está planificando que para la fecha 25 justamente se reabre el Siles para el Bolívar contra
1: Die. Para el clásico entre Bolívar y Die Strongest.
0: Pero Bolívar contra Lude Vinto en la fecha 23 sería en el Estadio Municipal de Vinigenio. Casi confirmado.
1: Bolívar Lude Vinto en el Alto por el cierre del Estadio Hernando Siles. Y Strongest contra Jeves San José en Achumani.
0: En la fecha 24.
1: Si es que le dan el aval los de la Federación Boliviana de Fútbol, ¿no? Porque tampoco es fácil habilitar un partido para el fútbol profesional.
0: No, todavía.
1: Hay
0: no,
1: requerimientos y Achumani se ha quedado en el tiempo. Hay requerimientos básicos. No hay baños. Hay un solo baño ahí en la tribuna sur o en la norte, creo. Sí, en la norte. Después no hay otro. Tiene un complejo maravilloso, lindo, áreas sociales, gimnasio, piscina, áreas húmedas, todo. Pero el estadio.
0: Claro.
1: Estadio no, del estadio se olvidaron.
0: Esa inspección va a ser en los siguientes días, Carlos Enrique, o en las siguientes. En los siguientes días, yo creo que esta semana va a ser la inspección de la Federación Boliviana de Fútbol. No creo que sea tan rigurosa, porque también la complicaría a la dirección de competencias de la federación.
1: Claro, se ha jugado en estadios menores que el estadio de Die Strongest, la cancha de Real Santa Cruz, por ejemplo.
0: ¿Por qué, ¿no?, un Die Strongest Jeves San José no te lleva tampoco mucha gente?
1: Y no sé, pero la obviamente, gente de Strongest...
0: En Achumani iba a ser novedad, yo creo que va a ir por lo menos unas 10.000 personas, pero seguramente.
1: Tendrían que ir, pero esas 10.000 personas necesitan servicios higiénicos,
0: sanitarios,
1: necesitan todas las comodidades para ir, ¿no? Y yo digo, evidentemente Strongest tiene el mejor patrimonio deportivo de todo el país, ¿no? Más allá de Ananta, más allá de lo que significa el Estadio de Bolívar, lo de Ananta es maravilloso, es hermoso, pero no está abierto al público, pues.
0: No, pues eso es un centro de alto rendimiento.
1: Totalmente privado.
0: Die Strongest tiene un complejo deportivo.
1: Hay una gran diferencia,
0: sí,
1: ¿no?
0: Sí, sí.
1: ¿Pero qué? ¿Die Strongest qué es? ¿Cuál es la principal actividad de Strongest?
0: El fútbol.
1: Entonces, ahí tendrían que haber apuntado, ¿no? Estadio. Nuestro estadio, ese escenario de el Rafael Mendoza Castellón, que se inauguró en 1986 y que se ha quedado en el tiempo, Carlitos. Muy cómodas las directivas que vinieron después, o poco visionarias después de don Rafa Mendoza, ¿no?
0: Teniendo semejante estadio.
1: Vamos a jugar nomás en el Hernando Siles. No es así. No es así. Un club tiene que tener su estadio, ¿no? Y yo me alegro enormemente que Bolívar inaugure pronto su escenario deportivo. No sé cuándo. ¿Hay fecha? Todavía no
0: en
1: hay.
0: En abril del siguiente año,
1: en supuestamente. Abril. Esperemos que sí, que haya, que ese escenario esté listo para orgullo de los bolivaristas, que esté listo, que se utilice y que juegue Bolívar ahí, porque creo que los presidentes, tanto de Strongest como de Bolívar, que usualmente utilizan el Hernando Siles, bueno, Always se fue a la Ciudad del Alto. El Muni jugaba en el Astra cuando no había, digamos, condiciones, pero también usaba el Hernando Siles. Bolívar y Strongest han usado permanentemente Miraflores.
0: ¿Y qué pasará?
1: Pero especialmente en el Tigre se han descuidado de su estadio.
0: ¿Qué pasará con el Siles en abril, enero, febrero, marzo, abril, en mayo del siguiente año? ¿Quién va a jugar en el Siles? ¿Quién?
1: ¿Por qué? Cuando
0: Bolívar en Tembladerán. Ajá. Y Strong se está apuntando a hacer solo en Achumani.
1: Claro.
0: Ponle que le creemos. La selección juega en el Alto.
1: No sabemos.
0: Oficialmente, ahora te digo, ahora.
1: Las eliminatorias comienzan en septiembre.
0: Pero después, ¿quién juega en el Siles? Mirá que el Siles puede quedar abandonado también.
1: Si los que dos, sería una lástima, ¿no?
0: Si los dos equipos que tradicionalmente siempre han jugado en el Siles, pero que por derecho deberían también jugar en su casa, obviamente, pero la selección también, dejándola, digamos, de lado también, el Siles se puede quedar vacío.
1: ¿Qué estás diciendo? ¿Que demuelan el Siles y hagan un parque de diversiones ahí?
0: No, pero para
1: conociéndote
0: nada.
1: Seguramente vas a sugerir eso.
0: No, un camódromo, no. No, yo creo que el Siles va a extrañar a Bolívar.
1: Por lo menos a Bolívar, cuando empiece a utilizar el estadio, sí.
0: Al mismo y Strongest también.
1: Yo no creo que el Tigre juegue todos sus partidos en Achumani. Te digo porque ese estadio tiene que ser... Bolívar va a estrenar un estadio nuevito.
0: En abril.
1: Nuevecito. El estadio del Tigre no es nuevo. Te estoy diciendo que incluso para un partido ante cualquier rival menor que no sea... No sé, acordate lo que pasó con Wilstermann, por ejemplo.
0: Sí.
1: No. El estadio de Strong ya tiene sus buenos años y no nadie le dio importancia.
0: Pero Quique, institucionalmente le sirve, o sea, es mejor para el Tigre jugar en Achumani que en el Siles. Y no hablamos de ahora, hablamos de 2-3 años tranquilamente.
1: Claro, por
0: que
1: el tema de la cantidad de público, dices.
0: Que sale deficitario, sí, para la institución como tal alquilar el Siles y la gente no está yendo.
1: Pero Bolívar va a seguir jugando, pues, Libertadores. El Tigre también seguramente va a seguir jugando Libertadores, Sudamericana. Yo sigo pensando que las eliminatorias se van a jugar en el Siles.
0: ¿Libertadores, Sudamericana, Bolívar? Ahí no.
1: ¿En el Siles va a jugar?
0: No. O sea...
1: ¿Y los clásicos?
0: Según el ingeniero Guido Loaiza, cuando estaba fungiendo, estaba en funciones de Bolívar, afirmó, no, nuestra casa es para jugar todo. Todo
1: sí,
0: lo que
1: escuché,
0: nos permite.
1: Escuché.
0: Clásicos... Ahí ya no le va a importar absolutamente nada el tema de la recaudación, porque obviamente ahí Bolívar va a perder en recaudación. Pero jugar en tu casa es otra cosa.
1: Claro, si no, ¿para qué lo hiciste?
0: Si no, ¿para qué lo hiciste? Copa Libertadores, hasta donde te lo permitan también. Porque la Copa Libertadores te permiten hasta cuartos o semifinal, si es que no me equivoco, un tema de aforo.
1: Cuartos de final.
0: Si, digamos, ligan una semifinal de Copa Libertadores de América y ya el aforo te piden por lo menos de 35.000 personas a 40, un poquito más arriba.
1: Claro.
0: Que solo cumple el Estadio Miraflorino. Ahí es donde,
1: totalmente,
0: digamos que Bolívar diría, chao Tembla, me voy, digamos, al Siles.
1: Claro, por obligaciones de
0: por
1: FIFA
0: obligación.
1: O de Conmebol, perdón.
0: Pero mientras tanto, fase de grupos o primeras fases, hasta octavos, tranquilamente lo puede hacer en su casa. Reitero, una vez que se haya inaugurado.
1: Me dejaste preocupado, ¿qué va a ser? ¿Cuál será el futuro del Hernando Siles? El tiempo lo dirá.
0: ABB se bajará, pues, a ser local ahí.
1: Sí, pero ABB no tiene mucha hinchada,
0: claro,
1: ¿no?
0: Exactamente, por eso digo.
1: No tiene mucha hinchada.
0: El Siles puede quedar muy, muy de lado.
1: Sí,
0: la Bolívar verdad. En su casa, Die Strong es en su casa. Imagínate si se confirma lo que creo que se va a confirmar. La selección en Mil Ingenio. ¿Qué del Siles?
1: No, yo creo que la selección va a jugar en el...
0: No, pero te digo, sí se confirma.
1: Sí, sí, está bien.
0: ¿Qué del Siles?
1: No, igual, me dejaste pensando, como mucha gente aquí en La Paz, ¿no?
0: ¿Qué de Miraflores?
1: Claro, porque bueno, es pues el escenario emblemático. Es como, hoy por hoy nos preguntamos, ¿qué es del Estadio Centenario de Montevideo, digamos, no? Claro. Peñarol tiene un estadio como para 5.000 personas, Nacional lo propio... No sé, el Centenario prácticamente es un monumento, ¿no? Ha quedado como un museo prácticamente. Así que dan el Siles.
0: Ahí simplemente juega la selección.
1: Claro, solamente juega la selección.
0: Y pare de contar.

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9: Bueno, ayer volvió Bolívar desde la ciudad de Sucre. Debe volver a viajar Bolívar a la ciudad de Santa Cruz, pero va con un equipo netamente juvenil a jugar contra Blooming.
10: Bueno, netamente no, pero va con un 80% sí, Carlos Enrique, porque ahí está Matías Galindo, porque ahí está el Chaval Cejas. O sea, son juveniles en una relación, bueno, una comparación de que hablamos, obviamente, de un equipo titular en la mitad de la cancha, un Leonel Justiniano, un Tonino Melgar, un Billy Arce. Pero decimos un equipo, entre comillas, juvenil, jovencitos, cuando ponemos un Chaval Cejas, un Matías Galindo, un Ervin Vaca, que repito, entre comillas, son jovencitos, son juveniles, son suplentes, pero que igual tienen su carrera interesante, ¿no? Por lo que significa también haber recorrido varios clubes del fútbol boliviano para llegar justamente al Bolívar. Así que Bolívar no va con todo su potencial porque se va a guardar para el domingo, que es lo que más importa. Pero lo va seguramente a afrontar de la manera más seria.
9: Perfecto.
10: Por ejemplo, mira, no es juvenil, pero va Bruno Miranda.
9: Va Bruno Miranda, un hombre que está marcando goles y que está, pues, indudablemente en la órbita de la selección boliviana de fútbol. Aquí está Bruno Miranda.
11: Bien, bien. Bien, dale.

0: para lo que el club me trajo, ¿no? Y siempre que estamos en racha nos pone contentos los delanteros. Son decisiones, ¿no? Son decisiones. Creo que no vengo haciendo goles hace mucho tiempo, entonces no es cuestión de goles. Creo que hoy en día lo en mi caso estar en la selección o no, entonces no es algo que creo que me cambie mucho. A ver, obviamente que es hermoso estar en la selección, ¿no? Es representar a tu familia, a tus amigos, a todos los bolivianos, pero como te digo, yo creo que mi convocatoria, ¿no?, a la selección no pasa por hacer goles o no. Vengo haciendo hace año y medio cantidad de goles, entonces deben ser decisiones y gustos, simplemente eso. Te lo repito, son decisiones, son gustos de los entrenadores. A un entrenador le puede gustar más o menos y es respetable también. Si vamos a decir que un delantero, por lo que hace en su club, va a ir a la selección, que pide un 9 goles, claramente no es por eso que se está jugando al delantero que se lleva. Y bueno, él también lo ha dicho, ¿no? Que características y demás, entonces, gustos. Sí, bueno, creo que, bueno, al llegar me costó un poco, venía de no estar bien físicamente, me puse bien físicamente, trabajé mucho y hoy estoy teniendo un poco más de minutos.
1: Bruno,
2: en
1: una semana, dos veces, ¿no?
0: ¿Cómo sí, sí. Bien, lo vamos a enfrentar a Blumen, lo enfrentamos el otro día también, entonces lo conocemos. Y son partidos difíciles allá como acá. Todos los partidos pesan igual, ¿no? Creo que, bueno, vamos con una tranquilidad y asegurar el primer puesto. Y bueno, esas son cosas que el entrenador acá manejará.
3: Muy bien, ahí estaba Bruno Miranda, que está marcando goles, pero bueno, no ha sido convocado a nuestra selección cuando la verdad es que necesitamos un hombre gol como Bruno Miranda.
4: O Nasif.
3: Que no está en buenas condiciones físicas, no llegó en buenas condiciones físicas Bruno, es cierto, pero que ya está, digamos, llegando al prime de su nivel, creo que también es cierto.
4: Seguramente que no sé, Enrique, pero obviamente Bruno tiene que ganarse el puesto, creo que también lo está haciendo, porque tiene en los últimos 5 o 6 partidos más cuota goleadora que un Martín Cauterucho.
3: Sí, ejemplo. Sí.
4: Pero hay que verlo, reitero, en la división profesional también. Porque en la Copa Paceña también hay que decirlo, se enfrentó a equipos muy, muy por debajo de lo que significa una competencia alta. Y ahí brilló Bruno Miranda, como lo está haciendo ahora. Pero seguramente el domingo, no el jueves, Bruno también debería brillar.
3: Perfecto. Gracias, Carlitos. Hasta mañana.
4: Chao, Quique.
3: Un abrazo grande a todo el país. Sigan con la programación de ATV Radio. Gracias. Permiso.

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Dios, quien los transportaba en el tiempo. Y ahora, ¿quién podrá ser? Claro, Men at Work.

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0: La ganadora de 4 premios Grammy, Katie Lang, está con nosotros.
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0: Uptown Girl.
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0: vez más llegaba The Outfield con ese himno llamado Your Love.
1: Nos refrescamos y retornamos con Retroversiones.
0: Soy tu amigo Kiko Claure y estamos de vuelta en tus sentidos.
1: Volvimos nutridos de versiones especiales y buenísimas de tus clásicos favoritos. Un ejemplo es esta joya con Jean Love.
0: Utiliza parte de la banda sonora de la película Rocky,
1: prodigando mucho sentimiento e invitándote a sumarte a la energía del tema. La pregunta es, ¿puedes sentirlo? Can you feel it?

principios de los años 2000, el DJ francés Bob Sinclair presentaba este tema y se convertía en clásico al instante. El mensaje suena muy actual. Mundo, espera. 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

ahora un mashup, es decir, dos temas en uno. El clásico de Bob Marley, Is This Love, y el también clásico de los años 2000, The Swedish House Mafia, Don't You Worry Child. Don't You Worry Child. Suena increíble. En realidad parece una sola canción. Swedish House Mafia versus Bob Marley.

la salsa de pato Duck Sauce con Barbra Streisand. Otro magnífico mashup combinando Bonnie M con ritmos actuales. Barbra Streisand.

0: tiempo de despedida, que no sea triste, más bien te enviamos toda la energía positiva para vencer cualquier dificultad. ¡Vamos que se puede! 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

2 de la tarde con 20 minutos. ¿Cómo están? Bienvenidos. Muy buenas tardes. Segundo día de la semana, martes. Qué dichosos nosotros de acompañarlos. Gracias por permitirnos entrar a sus hogares. Gracias por permitir que TV Radio forme parte de sus tardes. Hace calorcito en la ciudad de La Paz, hace calorcito a nivel nacional, la temperatura ha mejorado bastante. Promete por lo menos ser así hasta el jueves. Ya después, el fin de semana, ya el fin de semana es otra cosa, hablamos después. Ok, ustedes ya saben dónde nos podemos conectar, 720-99-98-8, 720-99-98-8, la línea WhatsApp habilitada para escuchar tu canción favorita, para que solicites tu canción favorita y también... Nos puedes escuchar a través de atvradio.com. No olvides que en Oruro, Trinidad, Cobija y Sucre llegamos a través de la 92.5 y en la ciudad de La Paz a través de la 107.2. Si estás en Cochabamba y de pronto nos estás escuchando, estamos a través de la 89.2 en frecuencia modulada. A Potosí y a Tarija llegamos a través de la 93.7 y en todo el mundo a través de atvradio.com. Tú ya sabes cómo encontrarnos. Disfrutar con nosotros, buena música, grandes éxitos. Y en martes cae muy bien empezar con ritmo. En martes cae muy bien que le pongamos ritmicito a la tarde. Y esta es una de las canciones clásicas que se ha vuelto trend, un viral en las redes sociales. Y ustedes dirán por qué, porque la van a reconocer. Comenzamos con Eddie Herrera. Y le ponemos ese saborcito de martes. Bienvenidos, bienvenidas a TV Radio.

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4 minutos nos separan de las 3 de la tarde y más adelante tengo que contarles buenas noticias porque estamos aumentando sectores al programa. Y los vamos a estar manteniendo informados en el tema de clima, en todo lo que va a repercutir a nivel nacional. Así que ustedes pegaditos a la sintonía que tenemos a través de la 107.2 en la ciudad de La Paz, a través de la 92.5 en Oruro, Trinidad, Cobija y Sucre, y por supuesto en Cochabamba a través de la 89.2.

porque también los vamos a acompañar con buena música. Es momento de presentar uno de los éxitos que ha sonado muy bien, uno de los dúos que ha dejado muchos recuerdos en los corazones. Y te hablamos de Chino y Nacho. Ay,

Gracias a mi querido colega Luis Lazarte, con quien vamos a estar también haciendo cosas diferentes. Ya les vamos a estar mostrando, haciendo hoy todas las novedades que tenemos a través de ATV Radio.

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Besito de colores. Vaya título curioso. Ok, estamos de retorno, 3 de la tarde, 19 minutos. Recuerden que si tienen actividades el día de hoy, el clima va a estar bastante bonito para acompañarlos en todo lo que respecta la jornada de hoy, martes. Para la tarde-noche de hoy, la temperatura en La Paz va a descender a los 6 grados centígrados, así que a tomar precaución, saque su abriguito, salga de casa con una chamarrita, no con paraguas, pero sí por si acaso. No se pronostican lluvias, sin embargo, la temperatura mínima en La Paz va a alcanzar los 6 grados centígrados. En la Ciudad del Alto, la tarde-noche se torna un poquito más fría. Menos 2 grados centígrados es la temperatura que vamos a alcanzar en la Ciudad del Alto. La máxima, ahorita estamos disfrutando la máxima hasta más o menos las 4 de la tarde con los 17 grados centígrados. Me voy rápidamente a Oruro a través de la 92.5. En Oruro estamos con 21 grados centígrados actualmente. Para la tarde noche de hoy vamos a estar sobre los 0 grados. Y en Potosí llegamos a través de la 93.7 en frecuencia modulada, calorcito. Toda la tarde de hoy va a ser calorcito en Potosí, 22 grados centígrados la actual, y la mínima en la noche va a alcanzar igual los 0 grados centígrados. Les voy dando rápido el dato del tiempo en Cochabamba a través de la 89.2 en frecuencia modulada, 32 grados centígrados actualmente. Cocha está disfrutando del calorcito y la mínima va a alcanzar los 10 grados centígrados para la noche. No se pronostica lluvia, sin embargo, va a ser friecito. La temperatura va a descender para la noche de hoy. En Sucre, 92.5, la frecuencia que nos une con la TV Radio. 23 grados centígrados la máxima, la mínima para la noche de hoy va a descender hasta los 8 grados. Atención Tarija, porque Tarija estamos a través de la 93.7, 30 la máxima, 10 la mínima, no se pronostica lluvias, pero la temperatura va a descender para la noche de hoy. Cobija, lo propio, a través de la 92.5, recuerden que nos encuentran en esa frecuencia. El día de hoy estamos con bastante calorcito, 35 la máxima, 24 la mínima. Va a ser una noche calurosa en Cobija. Ya nos vamos despidiendo de Trinidad también, 35 la máxima, 23 la mínima, cielos parcialmente nublados, sin embargo el calorcito del clima acompaña muy bien a esta bella ciudad. Cerramos con Santa Cruz. A través de atvradio.com, 30 la máxima, 24 la mínima, va a ser una jornada de calorcito. No se pronostican lluvias, estamos con un cielo relativamente nublado en Santa Cruz. Igual, va a ser una jornada de mucho calor. Ustedes confírmenme esa información, por favor, si están en sintonía de ATV Radio, allá por Santa Cruz, por Cobija, por Tarija, por Sucre, 720-99-98-8, 720-99-98-8. Tengo más éxitos para ustedes, más canciones que los acompañan a través de ATV Radio.

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24 minutos nos separan de las 4 de la tarde. Qué interesante se vuelve la música cuando se fusionan agrupaciones clásicas con artistas emergentes. Esa ha sido una de las sugerencias musicales y una de las fusiones que también ha tenido mucha, mucha repercusión y muchas vistas. Los Ángeles Azules. Y una de las canciones clásicas con Santa Fe Clan. Y por supuesto, también estaba Cazzu.

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Definitivamente se ha vivido un fenómeno tan increíble con la música actual. Las fronteras entre generaciones se borraron por completo. Y canciones que quedan de pronto en el recuerdo son artistas que han marcado con mucho éxito y con muchas canciones. Otro de los éxitos que también vamos a compartir con ustedes, antes de darle paso a mi compañero de programa, Luis Lazarte. Dentro de la cumbia clásica, porque tenemos un apartado en la TV Radio donde tú también puedes decidir qué canciones y qué géneros quieres escuchar. Ay, había una opción de cumbia clásica, canciones de los 80s, 90s, 2000. ¿Quieres escuchar algo de salsa? Por favor, haznos saber tu opinión en la encuesta que tenemos en atvradio.com. Y ya en este contexto estamos con canciones clásicas. Y quiero presentarles una que nos va a hacer retroceder en el tiempo, puntualmente hasta 1992, donde se presentaba esta canción y posteriormente se había vuelto un éxito, uno de los recuerdos que suenan muy bien y nunca pasan de moda.

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Pensaron que nos olvidamos de ustedes. Pensaron que no íbamos a volver. A que no adivina quién regresó.

0: Le andamos poniendo ritmo a la tarde, 4 horas, 18 minutos. Y atención, familia, porque ha circulado en redes sociales un video bastante curioso donde muchas personas están recibiendo la famosa moneda de 3 bolivianos y tranquilos porque esa moneda no existe. Muchas personas han recibido la famosa, entre comillas, moneda de 3 bolivianos que según está circulando como un tipo de cambio, un corte en realidad dentro de la moneda boliviana, pero no. Justamente esta mañana el Banco Central de Bolivia desmintió la circulación de una supuesta moneda de 3 bolivianos que se viralizó en las redes sociales. La entidad confirmó que no se ha autorizado ninguna nueva denominación y que no existe ninguna pieza oficial con el valor en el país. El Banco Central de Bolivia advirtió que cualquier moneda que esté circulando con esa denominación carece de valor legal y no tiene curso oficial. Así que, por tanto, pide a la población no acepten como forma de pago y reporten la circulación ante la policía boliviana o ante el propio Banco Central de Bolivia. Dentro de todas las cosas curiosas que pasan en las redes sociales, ¿de dónde pasan tantas cosas? Recuerden, les advertimos que la moneda de 3 bolivianos no existe, no es un corte oficial, no tiene valor legal y si llega a sus manos tienen que denunciarlo o al final hacer TikToks como hasta ahora se han viralizado en las redes sociales. Pero no, les repetimos, no tiene valor legal. Ok, aprovechando que estamos dándoles consejos importantes a ustedes que están detrás del volante, a usted, amigo conductor, maestrito, ¿qué tal la ruta? Hoy no se han registrado trancaderas, hoy no vio bloqueos, hoy los maestritos han podido respirar. Por lo menos en la ciudad de La Paz, las congestiones habituales de cada día y ante todo lo que pueda suceder, ante todo lo que de pronto respecta la movilidad, presten atención a estos consejos porque nosotros tenemos algo importante que decirles.
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0: 4:41, el dato de la hora es importante. Y porque en atvradio.com tenemos una encuesta especial para ustedes, donde también muchos han respondido que quisieran canciones de los 80. Y ahí estábamos escuchando a Marco Antonio Solís de 1987, éxitos ochenteros. Una balada grupera dentro del pop latino.
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0: Sus sugerencias las enlistamos a través del 720-9998-8. Ya les hemos dado consejos, ya les hemos hablado de las monedas falsas de 3 bolivianos, que por favor no se dejen engañar.

Las estamos recomendando porque la inspección vehicular está ya habilitada para todos. Háganlo a tiempo, por favor, porque al final hay filas enormes. Es mejor si hacen su inspección ahora y ya después están libres, ¿no? Y los consejos que les damos con Mecánica al Día. Y antes de que te paren también, por supuesto, ten la licencia en mano. No olvides que si tú estás detrás del volante, tienes una alta responsabilidad. Ok, tengo una canción más para ustedes, una canción ochentera. Ya que hemos retrocedido en el tiempo, momento de irnos hasta 1987. Ustedes ya conocen a este artista. Ustedes ya van a reconocer a este artista. Con uno de sus éxitos lanzados en el álbum Soy Como Quiero Ser. Una de las canciones que originalmente pertenece al clásico en inglés I Only Want To Be With You, adaptada por Luis Miguel al español. Ahora te puedes marchar a través de ATV Radio.

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0: Y para quienes recuerdan estos buenos clásicos, hemos abierto este sector especial para retroceder en el tiempo. Hemos hecho un listado por Menudo, Los Prisioneros, Hombres G.
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0: Un recorrido por Paloma San Basilio, Emanuel. Estaba Lucero también. Pasaporte, Luis Miguel, Los Bukis. Canciones de los 80. Canciones que también las has pedido a través de atvradio.com. No te olvides que tenemos los medios habilitados 720-99-98-9, 720-99-98-8. Y que también estamos a través de las diferentes FMs a nivel nacional. Conéctate con nosotros. Conéctate con nosotros a través de ATV Radio y desempolva canciones, desempolva recuerdos con mucha música, con muchos éxitos. 30 minutos no se paren de las 18 horas. Ingresamos a nuestros últimos minutos acompañándote en esta tarde de música.

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Tres minutos nos separan de las 18 horas. Muchísimas gracias por acompañarnos a través de la 107.2 en la ciudad de La Paz. Gracias a quienes también nos han acompañado a través de la 92.5 en Oruro, Trinidad, Cobija y Sucre. Un abrazo especial hasta Cochabamba a través del 89.2. Y por supuesto, hacia Tarija y Potosí estamos a través de la 93.7. No te olvides que en toda Bolivia nos conectamos a través de atvradio.com. El reencuentro conmigo el día de mañana a partir de las 14 horas, con más música, con más éxitos, con más canciones que nos van a hacer recordar, sentir y vibrar. Que tengan bonito resto de jornada. Quédense en sintonía de ATV Radio, por favor, tenemos todavía mucho más para acompañarles. Hasta mañana, permiso.

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Parece que hablas dormida. ¿Estamos en problemas? 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

0: la ganadora de 4 premios Grammy, K.D. Long, está con nosotros.
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0: Uptown Girl.
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4: Volvimos nutridos de versiones especiales y buenísimas de tus clásicos favoritos. Un ejemplo es esta joya, con Jean Rock.
3: Utiliza parte de la banda sonora de la película Rocky.
4: Prodigando mucho sentimiento e invitándote a sumarte a la energía del tema. La pregunta es, ¿puedes sentirlo? Can you feel it?

En medio de la danza y el delirio, dale más volumen y mueve ese cuerpecito que lo necesita. The Police.

Bob Sinclair presentaba este tema y se convertía en clásico al instante. El mensaje suena muy actual. Mundo espera. 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

ahora un mashup, es decir, dos temas en uno. El clásico de Bob Marley, Is This Love, y el también clásico de los años 2000, The Swedish House Mafia, Don't You Worry Child. Don't You Worry Child. Suena increíble. En realidad parece una sola canción. Swedish House.

La salsa de pato Duck Sauce con Barbra Streisand. Otro magnífico mashup combinando Bonnie M con ritmos actuales. Barbra Streisand.

¿Te animarías a ir de visita a Hotel California? Aunque muchos no lo recomiendan, porque puedes hacer check-out, pero no te puedes ir. Mejor disfrutemos de su versión Remix.

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2: El oficialismo quiere cumplir este acuerdo. La mañana de este martes no se presentaron a la reunión de bancadas convocada por Lara en la vicepresidencia. Temen que se quiera dilatar la elección.
3: Creo que sí, hay un cálculo político porque varios temas no asisten. Además, esta reunión del día martes no solamente es para jefes de bancadas, sino es para presidente del Senado, presidente de diputados. Y ahí nos ponemos de acuerdo para poder consensuar y llevar a cabo una agenda legislativa. Eso espera el país, pero cuando no viene, pues muy poco se puede avanzar en temas tan delicados.
4: ¿Y quién le cree a este gobierno? Este gobierno entró mintiendo, gobierna mintiendo. Yo estoy seguro, no tengo mi bolita mágica, pero estoy seguro que este fiscal general no solamente se va a quedar 3 meses, se va a continuar.
2: Sin embargo, las comisiones de justicia ya han empezado a trabajar la normativa que permitirá convocar a elecciones para un nuevo fiscal general en el que buscarán que se imponga la meritocracia y se evite toda forma de beneficiar a los postulantes.
5: He estado revisando la anterior convocatoria desde el momento de la, desde la resolución de asamblea hasta el momento de la designación, son 60 días que han transcurrido, entonces viendo ya ese manejo, pues debemos enmarcarnos a los 90 días, no esperar que pasen 30 o 40 días y recién estar lanzando la convocatoria, porque esto sí podría generar una autoprórroga, que es lo que no queremos. Sí. ¿No?
6: Y desde Cochabamba le contamos que el dirigente campesino Nelson Berreira señaló que durante su aprehensión le hicieron conocer los delitos por los cuales estaría imputado: atentado contra la seguridad del Estado y servicios públicos. Berreira aseguró que la protesta fue por falta de alimentos y combustible.
7: El dirigente de la Federación Sindical Única de Trabajadores Campesinos de Cochabamba del sector Evista, Nelson Berreira, fue aprehendido este martes por efectivos policiales en la avenida Blanco Galindo. Posteriormente fue trasladado hasta celdas policiales de la Fuerza Especial de Lucha contra el Crimen.
8: El atentado contra la seguridad del Estado, contra los servicios básicos. Solamente hemos protestado porque no hay comida, no hay gasolina. Bueno, esa es la realidad. La aprehensión ha sido en la Blanco Galindo de manera normal. No ha habido ningún abuso por el momento. Y bueno, estamos acá para hacer la declaración correspondiente. No, esto es parte de la persecución política que ha iniciado el gobierno y bueno, hay que enfrentarlo. No, solamente tengo que declarar y después seguramente la autoridad determinará qué es lo que pasa, ¿no?
7: La captura se ejecutó en el marco de las investigaciones por los bloqueos de caminos de más de 50 días que afectaron al país.
9: Por su parte, el abogado de la defensa, el dirigente campesino Nelson Berreira, señaló por qué va a ser procesado. Además, también dijo que no sabe si es que va a ser trasladado a la ciudad de La Paz o se quedará en Cochabamba.
10: Nelson Berreira ha sido detenido o aprehendido contra 4 delitos. Son la 213, la 130, la 214, en el cual se puede evidenciar que hay un atentado contra la seguridad, instigación pública y todo eso, pero también estamos a la espera de las medidas cautelares que pueda emitir el juez. No, a lo que refiere Nelson Berreira, estaba yendo a lo que es al hospital y han empezado ya a detenerlo. Estamos todavía a la espera de poder, como aquí les estoy dando, los delitos que se está, digamos, atribuyendo hacia mi defendido, que son 4, en el cual vamos a ver recién la seguridad jurídica del porqué y el cómo le están ahorita aprendiendo. Ahorita vamos a ir a verificar al investigador sobre qué delitos más se les va a atribuir, porque estamos presumiendo de que en cualquier momento se lo puedan llevar a La Paz, pero mientras no haya en el mandamiento, en la orden de aprehensión, que diga terrorismo, no se lo pueden llevar a La Paz. Entonces, vamos a ver, como abogados, el equipo jurídico, vamos a tratar de buscar qué órdenes más de aprehensión tiene contra Nelson Berreira.
6: Y declaran
11: cuarto intermedio hasta el día miércoles. También se confirma el mandamiento de aprehensión en contra Eduardo del Castillo. Las razones se lo contamos.

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0: Muchísimas gracias por su preferencia. Usted se informe acá en Conexión Edición Central. Y sigamos avanzando porque la justicia avanza en la determinación de responsabilidades por los hechos del 26 de junio del 2026. El juicio va a continuar una etapa final.
1: El caso judicial conocido como 26 de junio, que investiga presunto intento de golpe de Estado y toma militar del centro de la sede de gobierno en junio del 2024, continúa en el centro de la agenda pública y jurídica del país. El proceso busca esclarecer de forma definitiva las responsabilidades en la veintena de imputados, entre exmandos militares y civiles acusados por la Fiscalía General del Estado.
2: Y el presidente decía, si no paso esta semana, no creo que termine mi gestión. Y me dice, general, traiga los tanques por si acaso.
1: El 26 de junio del 2024, contingentes del ejército boliviano provistos de vehículos blindados aislaron la Plaza Murillo tras forzar el ingreso a las instalaciones del antiguo Palacio de Gobierno. El entonces comandante general del ejército, Juan José Zúñiga, encabezó una irrupción armado exigiendo la reestructuración del gabinete de ministros y la liberación de detenidos políticos.
2: Todas las unidades militares del ejército, principalmente la Armada Boliviana, la Fuerza Aérea, están movilizadas.
1: La movilización fue neutralizada luego de la confrontación directa sostenida entre el entonces presidente Luis Arce Catacora y el entonces general Zúñiga en los accesos del edificio gubernamental. Tras la rápida destitución de la cadena de mando con la posesión de nuevos jefes militares, el mando militar recién nombrado dispuso el despliegue inmediato de las tropas a sus unidades de origen. Zúñiga fue aprehendido horas más tarde por la policía boliviana en el Estado Mayor de Miraflores.
3: El otro elemento tiene que ver con que se han confrontado circunstancias tanto militares como policiales, y esos temas también tienen que aclararse.
1: El Ministerio Público imputó formalmente a los principales implicados por los delitos de terrorismo, alzamiento armado contra la seguridad y soberanía del Estado y resoluciones contrarias a la Constitución. A pesar de las acusaciones interpuestas por el Ejecutivo y la Fiscalía, el acontecimiento suscitó intensos debates entre diversas facciones políticas. La tesis del entonces gobierno sostiene que se trató de un intento de quebrantamiento del orden constitucional planificado para derrocar a las autoridades legítimamente electas.
4: Personas que están siendo imputadas en el caso de este golpe militar fallido.
1: Mientras que la posición de la defensa y los investigados argumentan irregularidades en la cadena de acontecimientos y cuestionan la veracidad de la sonada, catalogándola como un autogolpe o montaje con fines de rédito político, teoría sugerida inicialmente por el propio Zúñiga tras su detención.
0: Declaran cuarto intermedio hasta este miércoles y se confirma el mandamiento de aprehensión contra Eduardo del Castillo en el caso 26 de junio.
1: La audiencia de juicio oral por el caso del 26 de junio de 2024 ingresó en un nuevo cuarto intermedio hasta las 8:30 de este miércoles. Durante la jornada, el expresidente Luis Arce Catacora, el ex viceministro de Régimen Interior y Policía, Johnny Aguilera, el ex viceministro de Seguridad Ciudadana, Roberto Ríos, se presentaron a declarar en calidad de testigos. Los mismos se retiraron tras su declaración en el juicio oral.
5: El señor Luis Arce adolece no solamente una enfermedad que dice que ahora está hospitalizado, sino que tiene amnesia total. Se ha olvidado de todo, no sabe nada, no sabe de la orden, no sabe de cómo han estado los blindados, no sabe que ha salido al palco presidencial a dar un discurso, no sabe absolutamente nada. El señor Aguilera ha establecido elementos concretos para nosotros que son muy claros. No ha habido golpe, no ha habido levantamiento armado, no ha habido acto de terrorismo alguno, y es más, el general Zúñiga no ha participado en nada, y no han sabido responder ninguno de los dos por qué se aprehendió entonces al señor Juan José Zúñiga y a los 21 otros militares.
1: Además, se confirmó que existe una orden de aprehensión vigente contra el ex ministro de gobierno Eduardo del Castillo, quien no se presentó a declarar en el juicio oral.
5: Edmundo Navillo, estamos pidiendo de que se emita el mandamiento de aprehensión, que hasta mañana el tribunal va a resolver.
1: Asimismo, la defensa de Zúñiga indicó que se busca dejar sin efecto medidas judiciales previas respecto a otras autoridades y ratificó la citación a nuevos testigos para la jornada de mañana, entre ellos para el ex comandante general de la policía boliviana, el general Álvaro Álvarez.
5: Mañana va a declarar el ex comandante general de la policía, el jefe de la casa militar, así como también el asesor del señor Hugo Moll, dice el señor Fernando Molina, y de Fernando Rodríguez, perdón, son los principales que van a declarar el día de mañana. Álvarez.
0: Y en la declaración del ex viceministro Johnny Aguilera, aclaró que no hubo golpe de Estado porque habría evitado que el plan avance.
6: Me presenté por petición del general Juan José Zúñiga a una audiencia en la cual se me presentó como testigo de su descargo.
7: En este caso, general, ¿cómo usted lo ha visto este juicio? ¿Se ha presentado? ¿Había una orden de aprehensión? ¿Usted se está sometiendo a la justicia?
6: No hubo ninguna orden de aprehensión. Esa es una desinformación que se ha dado ayer en vista de que sí se me citó todo para el día de hoy.
8: Hubo contradicciones, decía el abogado León.
6: Al contrario, él dice que yo he dicho que no ha habido golpe de Estado y es evidente, no ha habido golpe porque las fuerzas de seguridad se apostaron en inmediaciones del Palacio de Gobierno impidiendo el ingreso del contingente que se encontraba dirigido por el general Juan José Zúñiga. Lo mismo que hubo reacción de parte de la población que impidió que eso se consolide.
8: ¿Por qué lo arrestaron, general?
6: Lo que sucede es que la ley prevé que las audiencias no se pueden suspender. Es decir, el testigo no puede abandonar la sala, eso dice la ley. La declaración tiene que ser continua y por eso yo estaba obligado a quedarme.
0: En horas de la tarde de este martes, el expresidente Luis Arce Catacora se retiró del Tribunal de Justicia tras presentar su declaración en el juicio oral contra el general Juan José Zúñiga. El exmandatario abandonó las instalaciones bajo un fuerte resguardo policial, movilizado en una silla de ruedas, e ingresó a una ambulancia que lo trasladó nuevamente al Hospital Arcoíris para poder continuar con su atención médica. Arce se presentó ante el Tribunal de Solicitud de Defensa del principal procesado, Juan José Zúñiga. La ex autoridad declaró en calidad de testigo dentro del proceso y a pesar de haber figurado inicialmente como víctima en la investigación relativa a los hechos registrados el pasado 26 de junio del 2024 cuando ejercía la presidencia del Estado. Debido a que su condición médica, el traslado de Arce desde el recinto hospitalario hacia esta sede judicial y posteriormente retornó, se llevaron a cabo mediante un operativo de seguridad que incluyó un vehículo de emergencia y escolta policial. Tras su retiro, con un gesto, el expresidente aseguró que el 2024 sí hubo un intento de golpe de Estado.

0: Revisamos otros temas. La Comisión de Justicia de Diputados aprobó la ley antibloqueos que establece penas de 3 años hasta 10 en la cárcel.
1: Varios meses de debate y 10 proyectos de ley con iniciativas similares, todos prohibiendo los bloqueos en el país. Tras un acuerdo de bancadas que buscó la presidencia de la Comisión de Justicia, se logró consensuar un solo proyecto. Esto fue aprobado en sus 2 estaciones.
2: Han hecho un trabajo realmente exquisito legislativamente hablando. Ahora se tiene la ley el proyecto de ley 070, quebrado 2025-2026, que es la ley para garantizar la libre transitabilidad y la protección del pueblo boliviano. La primera fase habla de la prohibición absoluta de bloqueos. En el primer proyecto de ley que estábamos trabajando había el término corredor humanitario. Bien lo manifestó en la sesión el diputado Omar Muriel, este término es como un permiso para darle a los bloqueadores. No se tiene esa autorización, cualquier bloqueo es sancionado de 3 a 10 años de privación de libertad, según sea el tipo penal y la adecuación al mismo.
1: Pero la ley no solo busca castigar con cárcel a instigadores, organizadores y bloqueadores, sino que también se puede procesar a una autoridad, ya sean estos ministros, gobernadores, alcaldes o concejales que no atiendan las demandas de los movilizados y que los están llevando a una medida extrema de presión.
3: En la que se saca responsables a las autoridades competentes, ya sean ministros, ya sean gobernadores, ya sean alcaldesas, autoridades competentes para poder solucionar cualquier conflicto social, teniendo un plazo de responsabilidad y de responder públicamente o derivar a la autoridad correspondiente de 15 días, una vez recibidas las peticiones para evitar los conflictos sociales, que hoy en día en forma directa hacen los bloqueos. Ya no hay un procedimiento, hay procedimiento para las huelgas, las marchas, todo, pero no hay un derecho al bloqueo. Y eso es lo que se ha sentado precedente el día de hoy.
1: La comisión informó que los sectores sociales fueron invitados para socializar la norma, pero no presentaron ninguna redacción alternativa. Esta ley ha sido aprobada y va a ser remitida al Pleno para su consideración en diputados.
0: Mientras tanto, las remesas que llegan desde el exterior vuelven a mostrar una caída. Entre enero y agosto en el país dejó de recibir 71 millones de dólares, siendo la tercera caída en relación a la gestión 2025.
4: Según el Banco Central, entre enero y agosto de 2026 ingresaron al país 752.6 millones de dólares en remesas frente a los 823.6 millones registrados en igual periodo de 2025. La diferencia es de 71 millones de dólares, una reducción del 8,6%. El dato se suma a las caídas reportadas durante el primer trimestre y el primer semestre del año, cuando también se registraron menores ingresos respecto a 2025. España, Estados Unidos y Chile son los principales países de origen. Santa Cruz concentró la mayor recepción de estos recursos, seguidamente de Cochabamba y posteriormente La Paz.
0: El analista económico Gonzalo Chávez observa que el primer desembolso del Fondo Monetario Internacional es menor al anunciado meses atrás por el gobierno y pide poder explicar y mostrar el informe técnico del programa que advierte que en el mes de diciembre el Fondo Monetario Internacional volverá a tomar la revaluación de los compromisos asumidos para un seguimiento y un segundo desembolso que se estima que será en este mes.
4: Chávez señala que el gobierno debe explicar con claridad cómo se estructuran los desembolsos del crédito aprobado por el Fondo Monetario Internacional y por qué el primer monto anunciado es de 211 millones de dólares.
5: El gobierno no debería tener problema de mostrar el memorándum técnico, porque la propia Asamblea ha aprobado este crédito del Fondo Monetario Internacional sin conocer el memorándum técnico. Lo que le han dado es un informe, el Ministerio de Economía y Finanzas, y unos anexos que todos hemos conocido, pero en el memorándum técnico con el Fondo Monetario Internacional está los detalles, cuánto va a entrar, qué tenemos que hacer el primer mes, el segundo mes, el tercer mes.
4: El analista sostiene que esta cifra es inferior a lo que había sido anunciada meses atrás.
5: Nos hablaban de 364 millones de dólares en un primer desembolso. Entonces, la pregunta aquí clave es saber por qué esto bajó a 214 o 212, ¿no? Y esa es la pregunta central. Que definitivamente de los 1.900 millones que nos habían ofrecido es poco, pero podría ser una primera entrada.
4: Según Chávez, el Fondo Monetario Internacional realizará una nueva evaluación en diciembre.
5: Realmente en diciembre, enero, va a haber una misión del Fondo Monetario Internacional a tomarnos examen y va a decir, a ver, muchachos, hicieron esta parte de todo lo que es la desregulación del tipo de cambio, sí, check. ¿Qué va a pasar con las subvenciones? Check. ¿Qué pasó con el cierre de empresas estatales? Check. Y a partir de eso, en teoría, nos tendrían que desembolsar más o menos en septiembre a más de 700 millones de dólares.
4: Bolivia deberá cumplir los compromisos establecidos en el programa, entre ellos las medidas relacionadas con la reducción de las subvenciones, principalmente a carburantes, el régimen cambiario y la disminución del déficit fiscal.
5: O seguramente va a ir a ayudar parcialmente a la recomposición de las reservas internacionales del Banco Central de Bolivia. Eso va a dar mejores señales a las expectativas de la gente sobre el tipo de cambio y nada más. En términos populares, es para los chicles. La suegra vino y nos dio para los chicles. Ahora hay que ver a qué velocidad viene el segundo desembolso.
4: Estas medidas, remarca, formarían parte del contexto que se estará evaluando por parte del Fondo Monetario Internacional.
0: Y para el expresidente Tuto Quiroga, es necesario que el gobierno dé claridad sobre el uso que van a tener este monto de dinero que va a llegar por parte del Fondo Monetario Internacional.
6: El expresidente Tuto Quiroga se refirió al crédito del Fondo Monetario Internacional y observó que el monto con el que se iniciará el desembolso es muy reducido. Sin embargo, señaló que esta situación se debe en gran medida a la desconfianza que existe por parte de la comunidad internacional hacia Bolivia.
7: Pero como también se ha empezado el programa del Fondo Monetario, como lo dije, 10 meses tarde y la mitad del tamaño que se necesitaba, y de esa mitad que se ha recibido, de los 1.875 millones, el primer desembolso son 213, 214, de acuerdo al tipo de cambio. 11%, poquito caserito, muy poquito. Los programas internacionales, uno hace lo que se dice front loading, de poner más al principio. Yo no sé por qué tampoco. Claramente hay una enorme desconfianza todavía de la comunidad internacional sobre el programa, sobre la voluntad de ejecutarlo.
6: Asimismo, expresó su esperanza de que el gobierno tenga planes concretos y directos para utilizar de manera adecuada los recursos provenientes del Fondo Monetario Internacional que llegarán al país.
7: Y más allá de los indicadores que han salido, que muestren todo el compromiso, porque al Congreso mostraron parte de la información, pero no mostraron la carta de compromiso, no mostraron el staff agreement o el acuerdo técnico. Como ya está en el directorio, algún día va a salir.
8: A más repercusiones en torno a este préstamo internacional, la Cámara de Industria, Comercio y Turismo, CAINCO, calificó de positivo el desembolso, siempre y cuando las autoridades del gobierno hagan seguimiento a los ajustes estructurales.
9: Los 214 son importantes, pero en eso hay un aspecto técnico que es importante también aclarar. Todo financiamiento que viene del Fondo Monetario Internacional viene a fortalecer reservas internacionales. En palabras muy sencillas, eso implica que el Ejecutivo, por ejemplo, no puede utilizar esos recursos, simplemente van a estar en reservas internacionales. Donde viene la verdadera inyección de los recursos es en el acompañamiento del financiamiento de otros organismos multilaterales. Y como ustedes bien saben, ya se habló de que CAF, por ejemplo, va a desembolsar o aprobó un crédito por más de 200 millones de dólares para rehabilitar todo lo que es la red vial fundamental en Bolivia. El Banco Interamericano de Desarrollo también tiene un crédito que se está trabajando para Bolivia para todo el tema de protección social, ¿no? Entonces, lo más relevante en este acuerdo con el Fondo Monetario Internacional es el plan, ¿no? Porque se trata de un plan de ajuste estructural por el cual tiene que pasar Bolivia para que a futuro pueda tener menor déficit fiscal, para que los créditos en el sector privado, por ejemplo, crezcan, para que las reservas internacionales en algún momento lleguen incluso a estar por encima de 7.000 millones de dólares, y así se vaya transformando la economía.
8: Bueno, y mientras tanto, el viceministro de Medio Ambiente y Agua calificó este préstamo del Fondo Monetario Internacional a Bolivia como una aspiración nacional.
10: Así es, esta es una aspiración nacional que no tiene colores políticos, es un son recursos que van a venir a aliviar y a mejorar la realidad económica del país, que está en grandes dificultades, que la hemos heredado con muchos problemas, y estos son parte de una gestión de gobierno que tiene la responsabilidad de comenzar a recuperar la economía para todos los bolivianos. Gracias.
0: Sigamos avanzando. El informe del Grupo Mundial de Octubre, titulado Panorama Económico de América Latina y el Caribe, ubica a Bolivia como el país de la región con la situación económica más compleja. El informe detalla que Bolivia decrece un menos 2.8% en esta gestión 2026 y hasta el 2028 se verá un leve ascenso del 0.06%. Al momento, Bolivia y Haití tienen los menores desempeños económicos, todo lo contrario de El Salvador y Paraguay, que continúan registrando un crecimiento superior al promedio regional.
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8: Vamos a retomar la información referente al marco de investigación que hay por parte del Ministerio Público con los allanamientos tanto a Roger Mariaca y Alberto Ceballos en sus domicilios particulares. Es por eso que rápidamente nos vamos con Silvio Araúz, que se encuentra en el condominio donde se ha realizado precisamente este allanamiento. Adelante, Silvio.
12: Gracias, compañeros de todo el país. Informarles que la comisión de fiscales que ha llegado desde la sede de gobierno lleva ya más de 6 horas justamente en el allanamiento del ex fiscal general del estado Roger Mariaca, pero también del ex fiscal departamental Alberto Ceballos. Se ha encontrado ya una alta suma de dinero al interior de uno de los inmuebles, también una caja fuerte. Sin embargo, estamos a la espera de contar con un informe oficial por alguno de los representantes del Ministerio Público que justamente ha llegado hasta este condominio ubicado en el octavo anillo. Estamos hablando del condominio Jardines del Norte 5, donde se lleva adelante ya esta investigación que va en contra del ex fiscal general del estado por el presunto delito de enriquecimiento ilícito, toda vez que también en un inicio, tras la primera intervención que hicieron los policías en las afueras de este condominio, se logró encontrar más de 3,5 millones de bolivianos, además de $10,000 americanos. Es por eso también que se ha procedido a hacer ya este allanamiento este día martes a las 11:15 de la mañana, más o menos, por parte de esta comisión de fiscales que llegó justamente hasta este lugar. Recordemos que ya se tiene información que se ha encontrado fuertes sumas de dinero al interior de uno de los inmuebles de estas ex autoridades que hoy ya tienen detención preventiva en diferentes cárceles del país.
8: Perfecto, Silvio, gracias. Hasta un próximo contacto. Y rápidamente nos vamos con nuestra otra unidad móvil que se encuentra esta vez en la Fiscalía Departamental. Justamente está Noelia Flores con este informe. Noelia, por favor, adelante con la información.
13: Marvin, comentarle de que ha descendido la temperatura en la capital cruceña y esto también ha derivado, por ejemplo, de que se registrara lluvia en la capital cruceña. Por ello es que aún continúa el resguardo policial en el Ministerio Público pese a las inclemencias del tiempo. Y esto no solamente se registra en Santa Cruz, sino también en otras ciudades del país, tomando en cuenta de que la presencia de efectivos policiales está desde el 30 de septiembre tras la aprehensión del ex fiscal general Roger Mariaca y además del ex fiscal departamental Alberto Ceballos. Esto es lo que nosotros podemos evidenciar a esta hora de la noche, tomando en cuenta de que se han realizado 3 allanamientos en diferentes puntos de la capital cruceña, pero sin embargo, la información que nosotros tenemos dentro de lo que es la vocería del Departamento de Comunicación de la Fiscalía Departamental de Santa Cruz es de que el trabajo durante toda esta jornada ha sido totalmente normal, la atención también al público y los trámites correspondientes que se han dado en diferentes horarios de esta jornada. Como ustedes pueden observar, la presencia policial está en el interior de este edificio, como también el resguardo policial en las afueras del pasillo Beni, exactamente donde nosotros nos encontramos ubicados. Cabe destacar también de que se va a llevar adelante una conferencia oficial en las próximas horas, pero esto en la ciudad de Sucre. Al menos esa es la información que nosotros tenemos, porque los allanamientos que se han registrado en la capital cruceña han derivado, por ejemplo, también de que se reforzara la presencia policial en los edificios de las fiscalías en la capital cruceña. Esto es lo que nosotros podemos informar a esta hora de la noche, Marvin, tomando en cuenta la situación en la que se registran las fiscalías departamentales. Esta vez en Santa Cruz, lo mismo está sucediendo en la ciudad de La Paz, al igual que en la ciudad de Sucre y otras ciudades del país. La presencia policial va a continuar durante los próximos días, al menos esa es la información que nosotros hemos podido recibir por parte del Comando Departamental de la Policía, tomando en cuenta de que hacen el relevo correspondiente de los efectivos policiales que se encuentran durante el día, pero también se registra esta presencia policial durante la noche.
8: Perfecto, Noelia, gracias. Completo informe, hasta un próximo contacto. 19 horas con 38 minutos, somos Red Nacional. Seguimos informando, esta vez desde La Paz, Raiza.
0: Precisamente para mencionarle qué es lo que va a venir después de esta pausa. Por su parte, el gobierno nacional ha denunciado un daño económico de 52 millones de bolivianos por parte del exgerente de Entel. En esa época estamos hablando de Oscar Coca. Los detalles a la vuelta de esta pausa.

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4: Denunció al exgerente de Entel en la época del movimiento al socialismo, Oscar Coca, y a otras 9 personas por un daño económico de 52 millones de bolivianos por la compra de decodificadores de audio y video de la empresa Comtec. La denuncia ya se encuentra en la Fiscalía basado en un informe de la Contraloría.
5: Lo que se había pedido por parte de Entel, los términos básicos de contratación señalaban que cada uno de estos equipos tenía que tener una capacidad de memoria RAM de al menos 1 GB. Sin embargo, ¿qué es lo que se ha recibido? Se han recibido los equipos con 512 MB de capacidad. Más allá de una diferencia numérica, esto significa que se pagó por 1 GB y se recibió de la mitad.
4: Lo llamativo del caso, según el viceministro de Transparencia, es que esta misma empresa se benefició los años 2016, 2017 y 2020 con contratos que van desde los 5 millones hasta los 45 millones de bolivianos.
5: Habiéndose presentado la denuncia, teniendo ya el inicio de investigaciones, nosotros esperamos que el Ministerio Público responda conforme la gravedad del daño económico. Nuestra normativa señala cuál es el parámetro para ponderar cuándo es grave daño económico. Si es más de 7 millones, la norma señala que sí es grave daño.
4: El Ministerio Público deberá investigar esta nueva denuncia contra ex directivos del Movimiento al Socialismo por los delitos de uso indebido de influencias y daño económico.
6: Por otro lado, la Cámara Automotor de Bolivia denuncia que el gobierno anterior, a través del exministro de Obras Públicas, habría modificado normas que permitían el ingreso de vehículos denominados grises, los cuales tendrían fallas que no cumplan con la norma ambiental.
7: El segmento de vehículos grises que, casualmente, el ejemplo de Bolivia está comenzando a cundir en otros países de Latinoamérica, ¿no? Y esto ha sido generado simplemente por una, no digo travesura, sino una mala intención del exministro Montaño. Entonces, el ministro Montaño, que nosotros hemos visto y hemos demostrado que era con la intención de habilitar un sector de lavado de dinero, ha creado una resolución ministerial, la 064, que cortó todo lo dispuesto por el decreto supremo 3244, y eso ha habilitado de cualquier persona importe sin

0: ningún garantía de una fábrica. Ha importado de empresas, de terceras empresas, desde Dubái, Omán, los Emiratos Árabes o directamente de China, y ha traído vehículos sin la garantía necesaria y lamentablemente subfacturando, porque esos vehículos los traían a través de la zona franca de Iquique, hecho a todas las instancias que puedan necesitarse, pero me han convocado del Viceministerio de Política Tributaria para el jueves. Espero que con esta, en esta reunión podamos dilucidar alguno.
1: Para finalizar,
2: el ministro de Hidrocarburos realizó operativos en los cuales identificó al menos 5 vehículos con una sobrecarga de gasolina. Asegura que estos operativos van a continuar. Además, informó que el abastecimiento de GLP se deberá normalizar en las siguientes horas.
3: Es que se sigue engañando a la patria, la gente del diésel ahora se ha vuelto a la gasolina y no vamos a permitir eso. O sea, es complicado tratar de controlar esto, pero lo vamos a hacer. Primero están los intereses de la población, no puede ser pues que estemos nosotros subvencionando el combustible para que una punta de abusivos o se dedican a revenderlo a costillas de la patria. Eso no es correcto y no lo vamos a permitir.
4: De los transportistas de GLP, él decía que estaba transportando normalmente, me comuniqué con el presidente Yacimientos y se está regularizando este tema. Nosotros tenemos un acta firmada la semana pasada con ellos, con los transportistas, y no debería haber ningún problema.
5: En Tarija también se denunció que había una sobreventa, una reventa.
4: En todas partes están tratando de hacer eso, pero no lo vamos a permitir, vamos a trabajar para que eso no suceda.
5: ¿Qué tipo de controles se va a hacer específicamente?
4: Los que estamos haciendo ahora, hay que salir a las calles. La NH no tiene que estar sentados los funcionarios de la NH en sus escritorios, tienen que salir a la calle, hacer esto que están haciendo ahora.
3: También está todo arreglándose, había problemas logísticos, había problemas de transporte, pero bueno, ya se está arreglando todo. Todo va a volver a la normalidad. Hemos hablado esta mañana con el presidente Aroca, él está llegando mañana. Vamos a tener una reunión de evaluación con el resto de los ministros que son parte de la comisión de intervención de yacimientos y ANH para definir una nueva ruta crítica para ver cómo seguimos hacia adelante.
2: Por su parte, el ministro de Hidrocarburos, funcionarios policiales y de la ANH realizaron un operativo de control en los surtidores del Alto, donde interceptaron un minibús que aparentemente cargaba más de 1,000 litros en un corto tiempo.
6: En el operativo de control que encabezó el ministro de Hidrocarburos, Marcelo Blanco, este martes, en una estación de servicio de la ciudad de El Alto, se descubrió que en un minibús cargaron extrañamente, en un tiempo corto, una gran cantidad de gasolina, situación que será investigada para establecer si hubo alguna irregularidad.
3: No puede sobrecargar, compañero. Usted está sobrecargando y está vendiendo esa gasolina. Pero ha cargado 1,000 y tantos litros. ¿Dónde está la información?
7: Por favor, me pregunto, ¿se lo completaré?
3: No, ha cargado, señor, usted 1,000 y tantos litros.
8: Se tiene,
3: ¿en cuánto
8: se
3: tiempo?
8: Tiene un consumo de 1,068 litros,
3: no es
8: en 60
3: normal.
8: Días, y además el vehículo es GNV.
3: No, pues, tiene
8: 44 metros.
3: Pero usted sabe también qué está haciendo con la gasolina.
8: A pesar de su actividad económica y su dedicación al transporte público, 1,068 litros para un consumo local no es regular. Así que vamos a proceder a bloquearlo y va a tener que regularizar su situación en la NH.
6: Blanco recordó que está vigente una normativa que impide que se cargue gasolina para otros fines como el contrabando.
3: Sí, hay un límite máximo y se nota, pues son autos que tienen, son a GNV y gasolina. Y la cantidad de gasolina que deberían cargar no será más de 120 litros por mes. Lo que hacen ellos es cargar más, venden la gasolina, funcionan a gas y siguen cargando gasolina y siguen vendiendo la gasolina.
6: La autoridad señaló que estos controles serán permanentes en distintos puntos del país.
3: Sí, vamos a hacer estos operativos conjuntamente con la policía. Estamos con el comandante departamental, con gente de la ANH, y vamos a hacer estos operativos porque no vamos a permitir que haya gente que esté engañando a la patria. Eso es lo que vamos a hacer constantemente para evitar que haya gente que esté comprando gasolina además de la cantidad que debe y después vendiendo ese combustible a otro precio. No vamos a permitir eso y vamos a actuar de acuerdo a lo que la ley manda.
6: Finalmente, reconoció que sí se forman filas nuevamente en los surtidores de gasolina y que es debido a dos razones. Una de ellas tiene que ver con los acopiadores y especuladores que ocultan ese carburante.
3: Sí, ha habido una serie de problemas logísticos, estamos trabajando en esto para que no vuelva a suceder esto de las colas, pero nuevamente ahora hay gente que está aprovechando el tema y está tratando, una vez que ya no hay subsidio con el diésel, está tratando de especular con la gasolina y no lo vamos a permitir. Es por eso que estamos acá con el comandante de la policía y conjuntamente con oficiales para ir a distintas gasolineras, lo estamos haciendo en todo el país y no vamos a permitir que haya gente que se aproveche la patria.

0: La situación económica de varias familias definitivamente es muy complicada para poder pagar los costos que implica la recuperación de varios de los niños. 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

0: le informamos que los lecheros se reunieron con la empresa Apil para definir los costos finales precisamente de la leche, ya que los precios de producción desde luego se incrementaron, sobre todo atribuyen a lo que ha sido el tema del combustible.
1: Productores lecheros de Cochabamba se reunieron con la industria Apil con el objetivo de plantear una nivelación de precios por el incremento de costos de producción atribuidos a los carburantes, el mismo que sería de al menos 60 centavos por el litro de leche para la industria, la misma que tendría que definir el precio final para el consumidor.
2: Nuestro precio ahorita estaría alrededor de 60 centavos de incremento, precio productor, precio base. Entonces, es con eso que vamos a dar un poco de sostenibilidad a nuestra actividad.
1: Lecheros aseguran que la producción de leche era insostenible, por lo que mencionan que era necesario realizar

0: Tres alcaldes, Ande Cruz y la gobernación lograron firmar un convenio donde designan asignar 538 ítems de salud del Tesoro General de la Nación.
1: Queremos decirle al gobierno nacional y a las autoridades que tienen que ver con el sistema de salud que este es apenas el comienzo de la lucha que todos tenemos por mejorar los sistemas de salud, que es lo más importante para nuestro departamento y para nuestros municipios.
2: Después de más de 20 años donde los municipios estaban cooptados y casi que no podían opinar, hoy aquellos que representan a la gente de cada uno de los espacios del departamento han venido, han estado acá presentes, 53 municipios. De los 56 han estado acá participando. Nos corresponden, por deuda histórica, más de 10.000 ítems al departamento de Santa Cruz. De que desde el 2014 no hemos recibido un solo ítem. Y finalmente hemos conseguido 538 ítems. 538 ítems que son TGN, del Tesoro General de la Nación. Un poco más de 90 ítems que están acéfalos, que vamos a hacer los trámites necesarios para que vuelvan a ser ocupados por profesionales en la salud. 300 ítems creo que es, no sé, exactamente no sé el número, que internamente van a ser distribuidos de manera adecuada para que funcione el segundo nivel.
0: Y por su parte, el vicepresidente del Comité Cívico de Santa Cruz destacó el compromiso de las autoridades y también cuestionó el sistema de salud en el departamento cruceño.
3: Y nuevamente se ha visto una madurez absoluta del cruceñismo. Madurez por parte de las autoridades que tenían que dar un paso importante ante una falta que nos hace a todos los ciudadanos de todo el departamento. La salud está mal. Y hay una determinación de parte de las autoridades públicas, políticas, de dar un paso en concreto para comenzar a revertir esta injusticia que se ha hecho con las regiones del país, que por cierto, hemos marcado un inicio y desde el Comité Pro Santa Cruz hemos dicho la nueva relación de las regiones con el Estado debe comenzar. Nos deben a los cruceños y a todo el país una deuda histórica con la salud. No podemos mendigar lo que nos corresponde. Hoy estos 538 ítems son repuestos a una ciudadanía que merece, requiere y necesita más de 10.000 atenciones médicas en ítems para poder solventar la necesidad de salud en nuestro territorio. Ya no queremos que las autoridades políticas, públicas y el gobierno central cuenten muertos. Queremos que se cuenten vidas salvadas y buenas atenciones de salud.
4: Por otro lado, Seves La Paz mantiene vigilancia ante la lepra. Las autoridades recomiendan acudir a centros de salud ante manchas en la piel con pérdida de sensibilidad.
5: Ante la preocupación generada por un caso importante de lepra registrado en otro departamento desde el Seves La Paz, se informó que el departamento mantiene activa la vigilancia epidemiológica. De acuerdo con los datos proporcionados por la autoridad sanitaria, durante la gestión 2025 se registraron dos casos de lepra en La Paz, mientras que en lo que va de 2026 no se han reportado nuevos casos.
6: Se contagia igual que cualquier otra enfermedad por vía respiratoria, pero sí, la característica que tiene que es crónica, o sea, no manifiesta signos en dos o tres días como el COVID o como cualquier infección respiratoria aguda, sino tiene entre seis meses hasta cuatro o cinco años de incubación en el cuerpo.
5: El jefe de la unidad de epidemiología dio a conocer cómo comienza la enfermedad. Ante estos signos, las autoridades recomiendan no automedicarse y acudir oportunamente a un establecimiento de salud.
6: Los síntomas que les menciono de la lepra son lesiones en la piel, lesiones que pierden la coloración o se vuelven violáceas o hay induraciones, o sea, unas lesiones duras que aparecen en la piel. Lo característico de estas lesiones en la piel es que no tienen dolor.
5: Desde el CEDES también se recordó que la lepra tiene tratamiento y cura y que la detección temprana permite iniciar el tratamiento de manera oportuna.
6: Tenemos la medicación específica para poder atacar este micobacterium, entonces no hay por qué asustarse. Si es que no llegara a tener tratamiento la persona, como en la época bíblica que mencionábamos anteriormente, esta enfermedad puede destruir la piel y la piel puede empezar a caerse, ¿no es cierto?, a desprenderse, dejando zonas descubiertas, pero esos son casos extremos.
4: En Trinidad, el Seves reporta un aumento considerable de casos de chikungunya y varicela en el departamento del Beni.
7: Fecha tenemos 239 casos acumulados de dengue desde el principio de año. Pero cabe hacer notar que